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2: 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En La Voz de Bogotá son las 7 de la noche y un minuto.
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1: 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En La Voz de Bogotá son las 7 de la noche y 28 minutos.
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1: 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En La Voz de Bogotá son las 8 de la noche y 2 minutos. 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
0: 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En La Voz de Bogotá son las 8 de la noche y 31 minutos.
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0: hagamos feliz a alguien. Con frecuencia queremos estar feliz, pero sin fijarnos en las dificultades de los demás. Y muchas veces consideramos que ayudar es dar de lo que nos sobra y hasta lo que nos estorba, o en hacer pequeños sacrificios que no exigen mayores esfuerzos. Cuando queramos sentirnos mejor que de costumbre, no temamos en acercarnos a alguien, no importa la raza, la estatura o condición. Simplemente regálale una sonrisa, una palabra de aliento o de ánimo, un abrazo fraterno. No necesitamos ser otras personas para ser feliz a quienes viven con nosotros. Lo que requerimos es tener la firme voluntad de hacer feliz a alguien. Hágalo ahora mismo y entonces hará feliz a alguien y será feliz usted mismo. Amigos de la sintonía, ¿cómo están? Yo estoy maravillosamente bien. Yo soy el profesor Kendur, director del grupo Kendur, psíquico, metafísico, espiritualista, experto en el comportamiento humano. Viernes, hoy, se acabó este año, Dios mío. Esto va a la carrera este año, ¿no? Pero bueno, no podemos. Día de San Mateo, el evangelista. Hoy es día de San Mateo, apóstol. Está rigiendo el signo zodiacal de Virgo. Y es un buen día, hoy, porque San Mateo, el evangelista, ha escrito mucho. Escribió mucho. Mucho de la Biblia hay según San Mateo. Yo soy Kendur, el vidente, el espiritista, el secretista, el parapsicólogo. ¿Ustedes saben qué es la Biblia? Pues la Biblia es el manual de instrucciones con que nacemos los seres humanos que creemos, amamos, veneramos, respetamos y tememos a Dios. Yo soy cristiano, amigo. Yo soy el profesor Kendur, director del grupo Kendur, psíquico, espiritualista y experto en el comportamiento humano. Metafísico. Leo la mano, curo enfermos, leo las cartas, atraigo al ser amado, alejo al enemigo. Yo soy Kendur. Si usted quiere que nosotros le cambiemos esa suerte mala por suerte buena, conseguir un empleo bueno, hacer un negocio y que le resulte bien, comprar o vender una propiedad, una casa, una finca, un lote, un apartamento, un carro, una moto, lo que usted quiera. Usted necesita para todo suerte, hermano. Sin suerte no se puede hacer nada. Y esa la puede conseguir con nosotros, los psíquicos, videntes y espiritualistas del grupo Kendur Internacional. Consúltenos. Todo trabajo, tratamiento, pacto que haga con nosotros tiene solución. Usted tiene casas encantadas, ruidos extraños en su propiedad, en su finca, en su casa, en su lote. Ve luces. Puede haber un entierro. Bueno o malo, puede haberlo. Puede estar usted viviendo sobre la riqueza. Yo soy espiritista, secretista, astrólogo. Yo no le miento para decirle que le voy a dar el número para que usted se gane la lotería. No. Pero yo sí le enseño a ser feliz. Y yo sí le cambio esa suerte mala por suerte buena, porque yo sé limpiar el aura rayonante, desbloquear las chakras, hacerle una sección de alto electromagnetismo o aplicar lo que es la astrocosmobiopsicoenergética con ustedes para que regularicen el campo magnético, organicen las ideas y piensen positivamente. Yo soy la parte seria de la parapsicología. Yo soy el profesor Kendur. 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
0: Tal vez el hombre ahora ha remodelado su medio ambiente. Finalmente dará media vuelta y comenzará a remodelarse a sí mismo. Tengan en cuenta, remodelémonos, cambiemos, prosperemos, buscamos el cambio en nuestras vidas. Y para lograr el cambio en nuestras vidas es necesario consultar, guiarnos, que seamos llevados de la mano, amiga, de una persona experta para que ustedes den un paso con seguridad al éxito, al triunfo, a la superación. Consulte al grupo Kendur, psíquicos, videntes, metafísicos. Con solo mirar a sus ojos le podemos decir quién es su amigo, quién no lo es, quién le ama, quién le engaña, quién le traiciona o quién por odio o envidia nos puede hacer algún daño. Esta carta que tengo acá y dice, querido señor Kendur, quiero saber si lo que yo tengo es natural o es que me han hecho algún daño. Mire que yo siento unos ardores en todo el estómago y también ese ardor se me sube como al pecho, y cuando voy a ir a hacer algo de mis necesidades no puedo. He tomado mucha medicina, he estado en muchos tratamientos y hasta el momento no me he curado de nada. ¿Qué será lo que yo tengo? Espero la razón, ojalá rápido. Firma Gonzalo.
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0: Le quiero decir, querido hermano, de que usted en el año 1995 tuvo relación o convivió por 14 meses con una mujer llamada Diana. Usted sabe muy bien quién es ella y dónde convivió usted. Ella se llama Dayana, pero usted le decía Diana. Esa mujer le hizo a usted un trabajo, le hizo un daño, le hizo una brujería, simplemente porque usted le contó un poco tarde de que estaba casado. Ella le dio un bebedizo, le dio una toma, inclusive le dio cambio orgánico, parte de menstruación, para que usted me entienda, y perdóneme la gente que hable de eso. Y le dio otras cosas para empavarlo, dañarlo, enfermarlo, y usted está enfermo. Venga a mi despacho y yo le muestro la cara de la persona que le hizo el daño, le enseño el mal y que usted vea que del interior del cuerpo suyo sale ese daño, sale esa brujería. Le recomiendo que consulte conmigo. 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
0: Rápidamente, rápido. Rápido que no tengo tiempo. Pasemos a esa persona que quiere hablar. Hay una persona, no vino, vea, vino con la mamá, qué bien. Vino con mamá a nuestro consultorio y quiero que le cuente a los oyentes cómo estaba su señora madre antes de venir al grupo Kendur. Siga, por favor.
3: Bueno, mi madre sentía muchos dolores, sobre todo en las coyunturas, en las piernas, ella se golpeó y es diabética. Uh-huh, sí. Y tenía mucho dolor en una pierna. La traímos aquí, bueno, en realidad hoy amaneció bastante mejor.
0: Entonces, fue tanta la mejoría que ella no quería dejar entrar a nadie en la cocina, ¿no?
3: Nadie en la cocina. Ella era la que se adueñó hoy de la cocina desde temprano en la mañana, a horas de la mañana.
0: Ah, bueno, eso está muy bien. Pero creo que le falta agregar algo, que se le dirija a usted a los oyentes que la están escuchando. ¿Ustedes qué quieren decirle? Cuénteme.
3: Bueno, mi madre amaneció bastante bien, gracias a Dios. Le doy todas las gracias, tanto a ustedes como a Dios, por lo que acabo de ver, por lo que en realidad sentí y que espero pues que otras personas traten de buscar su mejoría.
0: Pero bueno, lo que yo quiero decirles es que esas otras personas que busquen la mejoría van a encontrar la mejoría.
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0: Un consejo a tiempo puede cambiar el rumbo a su vida y evitar una fatal o una equivocada determinación. Somos el Grupo Kendur. No somos los únicos, es verdad, pero sí somos los mejores. Vivimos y sentimos el problema de la humanidad. Dígale a la gente que se comunique, porque aquí ya saben cómo llamar. Entonces que se comunique, que llamen, que digan lo que quieran decir del Grupo Kendur. Envíenlo en mal, no importa. ¿Correcto? Bueno, señor, aquí me entienden el mensaje de que la gente que quiera llamar llame y hable en el programa o diga lo que siente del Grupo Kendur. Leemos la mano, curamos enfermos, leemos el tarot, leemos las cartas, el I Ching, el Feng Shui, leemos la órbita de la vista, leemos la taza del chocolate, la ceniza del tabaco, la ceniza del cigarrillo. Sé leer el tabaco, sé fumar el tabaco, sé hacer las velaciones, el rezo, amarres, conjuros, ligas, atracciones, dominios. Eso lo sé hacer perfectamente. Si no lo sé hacer yo, entonces ¿quién? Kendur, el vidente, el espiritista, el secretista, el astrólogo. Les habla Kendur con la voz del alma. 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Pido esta carta que dice: muchas gracias, les expreso por la solución que le dieron al problema que tenía en mi finca de cimitarra, donde nada me estaba saliendo bien. Siquiera que ustedes, a través de sus mentes poderosas y sabias, lograron descubrir a la persona causante de los robos de cosechas y también del ganado, como de herramientas y de insumos agrícolas. Estaba a punto de quedar en la miseria, pero surgieron ustedes para encauzarme por la senda del bien. De no ser por el grupo Kendur, quién sabe qué me hubiera pasado. Ahora creo más en el gran poder de ustedes y sus actitudes para ayudar a la gente. Mi papá está muy agradecido con ustedes, pues esa finca, aunque mi papá dice que es mía, es el que la administra. Yo trabajo en la ciudad. Un abrazo, José Noé Ramírez Pérez.
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0: Querido José Noé, en el grupo Kendur solo hacemos lo que debemos y sabemos hacer en beneficio de la humanidad. Le agradezco mucho esa carta tan bonita y llena de calor humano y de amor hacia nosotros. Créame que está muy bien correspondido por nosotros, que tanto éxito le deseamos en su vida. Pero ojo con una cosa, hay una persona que es enemigo suyo en su trabajo. Usted trabaja en una oficina del gobierno. La finca es suya y usted me preguntó, nosotros ayudamos lo de la finca, pero el que trabaja allá es su papá. Usted trabaja en la ciudad en una oficina del gobierno y hay un tipo que se lo puedo describir, moreno, bajito, con la cara muy, como si le hubiera dado acné, que tiene mucha rabia contra usted. Tengo más para decirle, pero poco tiempo. Somos videntes y espiritualistas. Somos el grupo Kendur para servirles. Ahora les presento los números de suerte que valen para los siguientes 7 días de la semana. Aries, el 45 y el 60. Tauro, el 29 y el 30. Géminis, 83 y 24. Cáncer, 71 y 10. Leo, 58 y 02. Virgo, 69 y 21. Libra, 47 y 38. Escorpión, 98 y 73. Sagitario, 14 y 06. Capricornio, el 29 y el 02. Acuario, el 65 y el 51. Piscis, le corresponde el 33 y el 24.
1: 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El Grupo Kendur llega a esta hora a ustedes en su programa Grafomentales. Siga con nosotros.

0: Siga con nosotros, que nosotros seguimos con ustedes dándole la solución definitiva a los problemas que a usted le acompañe. Me retiro de ustedes, el tiempo no permite extenderme más. 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Les habló Kendur. Bendiciones, hasta pronto.
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5: 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En la voz de Bogotá son las 8 de la noche y 58 minutos.
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Dicen que las noticias duran apenas un día, que mañana serán reemplazadas por otras y que con el paso de las horas terminarán olvidadas. Pero hay noticias que no desaparecen cuando dejamos de leer el titular, y hay noticias que hablan del futuro de nuestros bosques, de nuestros ríos, de nuestras especies y, en últimas, del futuro de nuestra propia existencia. Este es nuestro oxígeno, la vida en nuestro medio, espacio donde descubrimos que el medio ambiente no es un tema para especialistas, no. Es una conversación que nos involucra a todos, y precisamente Colombia volvió a demostrar por qué es uno de los países más importantes del planeta cuando de biodiversidad se habla. Y es que mientras miles de ballenas jorobadas comenzaron a llegar nuevamente al Pacífico, pues el gobierno anunció nuevas medidas para protegerlas. Y mientras tanto, el país pues da un paso bastante importante, porque se crea un registro nacional de guaduales y bambusales, ecosistemas fundamentales para el agua, para el suelo y también para la captura de carbono. Al mismo tiempo, uno de los debates más complejos volvió a ocupar muchos titulares y fue el tema también de los hipopótamos. Se sigue hablando mucho de esto en el país. Y sobre esto también tenemos información en nuestro TikTok, nuestro Oxígeno Ofi. Allí hay diferentes videos donde se informa al respecto. Muchas veces nosotros repetimos que nuestro país pues es uno de los más biodiversos del planeta. Esto es algo que nosotros escuchamos tantas veces que pareciera una frase hecha, pero muy pocas veces se detiene uno a pensar, bueno, ¿realmente esto qué significa? Y en menos del 1% de la superficie terrestre del planeta, nuestro país alberga cerca del 10% de todas las especies conocidas. Entonces tenemos más aves que cualquier otro país, tenemos miles de plantas que no existen en ninguna otra parte del mundo. 2 océanos, 3 cordilleras, la Amazonía, el Chocó biogeográfico, los llanos, los páramos, los manglares, los arrecifes coralinos, y todo esto convierte a Colombia en un laboratorio natural único. Sin embargo, pues esta riqueza también implica una enorme responsabilidad. ¿Y cuál es esa responsabilidad? Porque mientras el mundo pierde biodiversidad hoy a un ritmo acelerado, pues hoy nosotros conservamos parte de ese patrimonio natural. Entonces, la pregunta es si

0: somos capaces nosotros hoy de mantener esta riqueza? Pues hablemos hoy a detalle de los guaduales. Realmente, ¿qué significa hoy esta noticia? A veces poco comentada, y les quiero contar que es algo muy, muy reciente. Fíjese que cuando uno habla de los guaduales, pues está hablando precisamente de un bosque de guaduas. Y esta semana hay una noticia que pasó casi desapercibida en muchos titulares, y es que el 3 de julio de este año 2026, el Ministerio de Ambiente y Desarrollo Sostenible anunció la creación del primer registro nacional de guaduales y bambusales naturales categoría 1. Esto reglamentado por la Ley 2206 del 2022. De ahora en adelante se pueden registrar de manera gratuita y también de manera voluntaria estos ecosistemas que son estratégicos para el manejo sostenible y por supuesto también para que se conserven en el tiempo. ¿Y por qué una noticia sobre guaduales es algo que debería importarnos a millones de colombianos? Pues aquí es donde quiero ampliar, porque un guadual es muchísimo más que un conjunto de guaduas creciendo junto a un río. En realidad, este es uno de los ecosistemas más eficientes que existe para poder proteger la vida. Muchas personas conocen la guadua por su resistencia y porque desde hace siglos, pues, ha sido utilizada para construir viviendas, para construir puentes, muebles, incluso edificios modernos, pero su mayor valor no está en lo que el ser humano pueda construir con ella, sino que está en todo lo que hace por nosotros, incluso cuando no nos damos cuenta. Los guaduales son esas auténticas fábricas naturales de agua. Sus raíces forman una compleja red subterránea que es capaz de sujetar el suelo y evita la erosión. Entonces esto permite que el agua de la lluvia se pueda infiltrar de forma lenta en la tierra. Gracias a este proceso, los acuíferos se recargan y muchas quebradas y nacimientos mantienen su caudal incluso durante temporadas secas, y por esta razón la nueva reglamentación otorga una protección especial a los guaduales que están ubicados a menos de 30 metros de ríos, quebradas y arroyos, así como aquellos que también rodean nacimientos de agua en un radio de 100 metros. Y yo quiero que ampliemos también sobre los beneficios, porque ellos ayudan a combatir a uno de los mayores desafíos hoy del siglo XXI, y es el cambio climático. ¿Por qué? Porque al igual que otros bosques, los guaduales capturan el dióxido de carbono en la atmósfera, lo almacenan en su biomasa y contribuyen a reducir la concentración de gases de efecto invernadero. También crean microclimas, estos son frescos, regulan la temperatura, reducen el impacto de las lluvias intensas y sirven, por supuesto, como esos corredores biológicos para que muchas especies puedan desplazarse entre diferentes fragmentos del bosque. Cuando nosotros hablamos de biodiversidad, pues los guaduales son verdaderas ciudades naturales. Entre sus tallos también hay refugios de aves, de mamíferos, de anfibios, de reptiles, de insectos, de hongos. Aquí hay muchísimos microorganismos que cumplen funciones esenciales para el equilibrio ecológico. Entonces, cada guadual lo que hace es albergar como toda una red de vida. Y esto no es solamente un bosque. Aquí vamos entendiendo que es un hogar, que es como una despensa, es un refugio. Y en un sistema natural, pues hay muchos servicios ecosistémicos que están disponibles las 24 horas del día. Entonces, lo más importante, yo creo que de esta nueva medida, por primera vez, es que Colombia tendrá una herramienta también para saber dónde hay guaduales, dónde están estos ecosistemas, cómo en este momento se encuentran, a esto me refiero al estado de conservación, pero sobre todo cómo cuidarlos y cómo protegerlos mejor. Fíjense que este registro también va a permitir que quienes lo conserven puedan acceder al aprovechamiento sostenible de la guadua, promoviendo un equilibrio entre esa protección ambiental y, por supuesto, el desarrollo económico de las comunidades rurales. Y aquí aparece, yo creo que una reflexión que vale la pena hacer, y es que realmente durante muchos años nosotros hemos creído que conservar consiste únicamente en sembrar árboles. Por supuesto que es una medida muy buena, pero la conservación empieza desde mucho antes. ¿Dónde empieza la conservación? En el conocimiento. porque nadie va a proteger lo que no sabe que existe. Entonces, nosotros no podemos cuidar aquello que nunca hemos identificado. No podemos planificar la conservación de un ecosistema si desconocemos dónde está o cuál es su estado. Y este registro representa precisamente eso, conocimiento para poder tomar mejores decisiones. Y quizá esa sea la lección más importante de esta noticia, y es que los grandes cambios ambientales no siempre comienzan con unas inversiones gigantescas o una gran campaña, sino que a veces empiezan como algo sencillo, tan sencillo como hacer un inventario, observar, medir y como reconocer también ese inmenso valor de un bosque, porque durante décadas han estado al frente de nosotros y es bonito que existan estas medidas porque así uno empieza a reconocer todos esos servicios que nos brindan estos ecosistemas que trabajan, podemos decirlo, silenciosamente. Y yo creo que tal vez ha llegado ya ese momento de devolverles un poco de lo que nos han dado y en buena hora. O sea, de verdad que felicitamos a los autores precisamente de esta ley porque pues es muy especial. Uno siente orgullo y qué bonito que se haya anunciado la creación del primer registro nacional de guaduales y de bambusales naturales, categoría 1, esto dentro de la ley 2206 del 2022. Y no olvidemos que los bosques, pues de verdad que nos permiten vida, nos permiten respiración. Hay bosques que tenemos muy cerca de nuestro barrio. Nosotros somos potencia mundial de biodiversidad. Yo creo que también por eso, porque nosotros tenemos el privilegio de tener los bosques urbanos, estos bosques donde hay polinizadores, donde encontramos mamíferos, donde encontramos aves, donde se hacen actividades comunitarias que permiten precisamente la vida, estimados oyentes. Y yo quiero también hoy que reflexionemos precisamente sobre los árboles, porque estos ecosistemas pues nos brindan muchos, muchos, muchos beneficios y a veces pues realmente no los valoramos. Cuando nosotros hablamos de biodiversidad, uno piensa en cóndores, en delfines. Yo creo que pensamos en los animales más exóticos, pero sin árboles no hay biodiversidad. Entonces, son más que madera, son realmente esas ciudades vivas donde hay miles de especies. Miren que cada árbol es como si fuese un ecosistema muy pequeño o un pequeño universo, porque realmente en estos árboles lo que hay es una gran red de vida. Y por eso nosotros también como programa en su momento apoyamos el primer plan departamental de conservación y protección de las aves y sus ecosistemas, porque no podemos hablar de proteger aves y de proteger otras especies si no trabajamos precisamente en los ecosistemas que les permiten a ellas, pues prácticamente la vida. Hoy cuando nosotros hablamos de árboles, estamos hablando también de proteger un ecosistema que nos permite cuidar los nacimientos de los ríos, que evita la erosión del suelo, que captura grandes cantidades de carbono, que son de alguna manera refugio de muchas especies. Entonces, qué bonito es entender, estimados oyentes, que hoy pues celebramos precisamente esa ley que hoy nos hace reflexionar acerca del bambú.
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0: Y yo quiero que escuchemos una canción del grupo musical Nuestro Oxígeno Music titulada Árbol Habla. 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

0: Después de escuchar esta canción del grupo musical Nuestro Oxígeno Music, es que uno normalmente dice un bosque de bambú, pero yo les quiero dar un dato bien interesante, porque aunque nosotros hablamos de como un bosque de bambú, realmente el bambú no es un árbol. Y yo creo que este es un dato bastante interesante porque los vemos que alcanzan hasta 30 metros de altura. Estos no son árboles. Y botánicamente, los bambúes pertenecen a la misma familia del trigo, del arroz, del maíz, pero también del pasto. Entonces, ¿qué es el bambú? El pasto prácticamente más grande del mundo. Y muchas especies pueden crecer más de un metro en solo 24 horas. Y esto equivale aproximadamente entonces a 4 centímetros por hora, un milímetro cada 90 segundos en condiciones ideales. Ninguna otra planta conocida en el mundo crece tanto como el bambú. ¿Ustedes se imaginan sembrar una planta en la mañana y casi que verla varios centímetros más alta al terminar el día? Esto es bastante interesante. Otra cosa, y es que a diferencia de un árbol, el bambú no crece poco a poco durante décadas, como es el proceso de una siembra de árboles. Lo escuchábamos en la canción Nuestro Oxígeno Music, titulada Árbol Habla. Se siembra con paciencia, se siembra con amor, con mucho cuidado, en condiciones prácticamente adecuadas para que aquí haya vida. No, realmente el bambú, pues a diferencia de un árbol, no crece así lentamente, sino que cada nuevo tallo emerge del suelo con su diámetro prácticamente definido, alcanza su altura máxima en unos 4 meses. Y después, ojo al dato, ya no crece más alto. Entonces lo que ocurre es que pasa varios años madurando, endureciendo sus fibras y luego se convierte pues en un material extremadamente resistente. ¿Dónde está la mayor parte del bambú? Bajo tierra, debajo del suelo, hay una extensa red de rizomas, son unos tallos subterráneos que almacenan agua y nutrientes. Entonces, gracias a esta red, cuando se corta un bambú, pues normalmente no es necesario volver a sembrarlo. El sistema subterráneo permanece vivo y también produce nuevos brotes año tras año. Las raíces del aguado son las que permiten también estabilidad en el suelo y disminuyen la erosión, así como ocurre igual, por ejemplo, con un árbol, pero recordemos que no es lo mismo un árbol a un bambú. Un bambú es como un pasto muy, muy alto. Entonces, cuando llueve, permite que el agua se infiltre lentamente hacia los acuíferos en lugar de escurrir rápidamente por la superficie, y esto ayuda a conservar quebradas, nacimientos de agua, de ríos, especialmente en zonas montañosas, y por eso muchos guaduales crecen cerca de fuentes hídricas. Y gracias a su rápido crecimiento, pues el bambú captura grandes cantidades de dióxido de carbono durante su desarrollo. Además, una parte importante del carbono queda almacenada en sus raíces, y esto es lo que permite que el suelo pues también esté apto después de cosecha, porque esto hace realmente que el bambú pues sea manejado de una forma sostenible y es como un aliado precisamente en la mitigación del cambio climático. En cuanto a resistencia, siempre hemos hablado de que la guadua es muy resistente. Por ejemplo, la guadua angustifolia es originaria de Colombia, Ecuador, Venezuela. Y este es uno, digamos, de los materiales con mejores propiedades estructurales del mundo, porque es flexible, pero a la vez es bastante resistente. Y un material que es bastante amigable precisamente con el medio ambiente. Y quiero destacar que algunos bambúes florecen una sola vez en toda su vida. Hay especies de bambú que pueden tardar entre 60 y 100 años en florecer. ¿Qué es lo que más sorprende? Que miles de individuos de la misma especie pueden florecer casi al mismo tiempo, incluso si están creciendo hasta en países diferentes. Y un guadual es también una ciudad para la biodiversidad, como el ejemplo que yo daba hace un momento con los árboles. Porque cuando nosotros vemos un guadual, pues solemos fijarnos únicamente en sus tallos, pero allí vive mucho más. Hay refugio de aves, también hay reptiles, hay mamíferos, hay muchos insectos. Y yo creo que hoy cuando nosotros hablamos de bambú, pues estamos hablando de una red que trabaja en silencio y eso también ocurre con la naturaleza. Yo creo que los ecosistemas más valiosos suelen ser esos que no son como los más vistosos. Uno no pensaría precisamente en un bambú y en todos los beneficios que este trae a nuestros ecosistemas, pero qué bueno que hoy se le esté dando protagonismo y en buena hora, pues definitivamente por esta ley que hace un llamado a cuidarlos, también a registrarlos y pues ver esa posibilidad de que haya un equilibrio entre el provecho económico y ecológico. Vamos a ver cómo termina de avanzar esto. Lo comparábamos un poco con los bosques, porque uno dice bosque de bambú y aunque son diferentes, pues de verdad que se parecen un poco en todos los beneficios que nos brindan, estimados oyentes. Y vamos a continuar reflexionando después de una breve pausa y ya regresamos aquí en el programa Nuestro Oxígeno, la vida en nuestro medio, porque nosotros hoy debemos tener una filosofía clara, una que debería acompañarnos cada vez que caminamos por un bosque, sea de bambú o no, y es que se deben proteger los suelos, se debe cuidar el agua y sobre todo con estos veranos, pues evitar los incendios, reducir la contaminación, ser bastante responsables también de lo que consumimos, de nuestras acciones cuando vamos a visitar un bosque. Yo creo que esto es fundamental porque son múltiples veces las que un incendio empieza pues por un, de alguna manera, efecto lupa, cuando se llevan botellas, se comparte pues y con el picnic de pronto algo se queda por ahí. Entonces debemos ser bastante cuidadosos con nuestras acciones. Recordemos que la naturaleza depende en gran medida de esas decisiones humanas. Y yo creo que probablemente esa es como una gran paradoja porque nosotros o lo cuidamos o lo devastamos o lo dañamos. Entonces es muy importante entender que hoy lo que necesitamos son ciudadanos más conscientes, niños que aprendan a amar más la naturaleza porque amar es cuidar y empresas que también produzcan responsablemente. Vamos a continuar reflexionando. 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

0: hoy conversando acerca de un tema muy interesante. María nos ha venido hablando sobre el bambú y qué hermoso definitivamente, María, todo lo que acabamos de conocer sobre el bambú. Y quiero que nos quedemos con una imagen. Imaginen, queridos oyentes, por un momento que vamos caminando por una carretera, por una zona rural, cerca de una quebrada o incluso por alguno de esos paisajes tan hermosos que tenemos en nuestro Valle del Cauca. A lo lejos vemos un guadual, alto, verde, silencioso, y tal vez pensamos, qué bonito ese paisaje. Y seguimos caminando. Pero hoy quiero proponerles algo diferente. La próxima vez que veamos un guadual, no lo miremos simplemente como un grupo de plantas. Detengámonos, escuchemos, observemos, porque allí puede estar ocurriendo muchísimo más de lo que nuestros ojos alcanzan a percibir. Puede haber aves buscando alimento, puede haber pequeños mamíferos desplazándose entre la vegetación. Puede haber insectos, hongos, microorganismos y una enorme cantidad de vida que nosotros ni siquiera alcanzamos a imaginar o identificar. Y sobre todo puede estar ocurriendo algo que muchas veces olvidamos. El agua está siendo protegida. Cuando protegemos la guadua, protegemos el agua. Hay una relación muy profunda entre los guaduales y el agua. Los guaduales, por ejemplo, cumplen funciones importantes en la regulación hídrica, en la protección de los suelos, en la conservación de la biodiversidad. De hecho, el Ministerio de Ambiente reconoce precisamente estas funciones al establecer medidas de protección para determinados guaduales naturales. Y aquí, precisamente, queridos oyentes, Marianne, quiero hacerles una pregunta. ¿Qué sería de nosotros sin agua? Parece una pregunta demasiado sencilla, pero pensemos un momento en ella. Sin agua, por ejemplo, no habría agricultura, no habrían alimentos como los conocemos, no habrían ecosistemas funcionando. Sin agua no habrían ríos, no habrían animales, tampoco ciudades. Prácticamente no habría vida. Y sin embargo, muchas veces solamente pensamos en el agua cuando abrimos una llave y no sale, cuando llega una temporada de sequía, cuando una quebrada disminuye su caudal, cuando vemos un río contaminado. Pero el agua no comienza su historia cuando llega a nuestro grifo. Su historia comienza muchísimo antes. Comienza en los ecosistemas, en los bosques, en las montañas, en los humedales, en los páramos, en las zonas de recarga y también en esos guaduales que muchas veces pasamos por alto. Por eso cuando hablamos de cuidar el agua, no deberíamos pensar únicamente en cerrar la llave mientras nos cepillamos. Eso es importante, claro que sí, pero el cuidado del agua también significa proteger los ecosistemas que permiten que el agua exista, circule y permanezca. Y ahí aparece precisamente la guadua.
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0: Ahora hablemos sobre la guadua y la lluvia. Pensemos en esa lluvia fuerte. Cuando el agua cae sobre un suelo completamente descubierto, puede desplazarse rápidamente, puede arrastrar partículas, puede erosionar el terreno, puede aumentar el escurrimiento. Pero cuando encontramos vegetación, raíces y materia orgánica, el paisaje cambia. El suelo tiene mayor capacidad para recibir y retener parte de esa agua. Los sistemas de raíces ayudan a mantener el terreno y la vegetación funciona como una especie de protección natural. En el caso de los guaduales, sus estructuras subterráneas y su cobertura vegetal contribuyen precisamente a la protección del suelo y a la regulación del agua. Por eso hay algo muy bonito que podemos aprender de la naturaleza. Y es que el agua no necesita únicamente canales para moverse, necesita ecosistemas que la acompañen. Y esa es una diferencia enorme que debemos tener en cuenta. Porque muchas veces queremos solucionar los problemas ambientales solamente construyendo. Construimos, canalizamos, desviamos, modificamos. Pero la naturaleza ya tiene mecanismos para hacer muchas de estas funciones. Solo tenemos que permitirle existir. Ahora quiero que hagamos, queridos oyentes, Mariano, otro ejercicio de imaginación. Imaginemos que somos diminutos, tan pequeños como una hormiga, y entramos a un guadual. De repente, lo que para nosotros parecía un conjunto de tallos se convierte en una enorme ciudad. Hay caminos, hay refugios, alimento, lugares para reproducirse. Hay zonas húmedas, hay sombra, diferentes niveles de vegetación, movimientos por todas partes. Una ciudad completamente viva. Y lo interesante es que sus habitantes no pagan arriendo, no necesitan carreteras, no necesitan edificios. La naturaleza construyó su propia infraestructura. Las aves encuentran su refugio, los pequeños mamíferos encuentran alimento y protección. Los insectos cumplen funciones de polinización y descomposición. Los hongos ayudan a transformar la materia orgánica. Los microorganismos participan en procesos fundamentales del suelo. Todo está conectado. Y aquí aparece una palabra que deberíamos repetir mucho más. Interdependencia. Nada es completamente aislado. Una especie depende de otra. El suelo depende de los organismos que lo habitan. Las plantas dependen del suelo. Los animales dependen de las plantas y nosotros dependemos de todos ellos. Entonces, cuando desaparece, queridos oyentes, un ecosistema, no desaparece solamente aquello que vemos, también se afectan todas las relaciones que ocurrían dentro de él. Y esto es muy importante porque cuando hablamos de un guadual, no deberíamos imaginar solamente cientos de guaduas juntas. Un ecosistema es mucho más que una especie, es una red. Y esa red tiene relaciones. Hay especies que encuentran alimento. Hay especies que encuentran alimento. Otras encuentran refugio. Otras participan en la descomposición. Otras ayudan a mantener los ciclos de nutrientes. Por eso los guaduales pueden convertirse en espacios fundamentales para la biodiversidad. Y eso nos lleva a una pregunta. ¿Cuánto de esa biodiversidad conocemos realmente? Probablemente, queridos oyentes, conozcamos muy poco, porque nosotros tendemos a valorar aquello que podemos nombrar. Si conocemos un oso de anteojos, nos preocupa. Si conocemos un cóndor, nos preocupa. Si conocemos una especie de rana, nos preocupa. Pero hay miles de organismos pequeños que no conocemos y que ni nos imaginamos, pero que también cumplen funciones esenciales. Siempre hemos dicho que no podemos amar ni cuidar lo desconocido, por eso es importante informarnos, por eso es importante estos espacios como los que tiene nuestro oxígeno para educarnos, para conocer de seres, de ecosistemas tan maravillosos y que son indispensables para la vida misma, porque si fueron creados y diseñados por un ser supremo, por nuestro creador, es porque cumplen una función y son importantes. Y esa es una de las grandes lecciones de la naturaleza. No necesitamos conocer el nombre de cada especie para entender que merece existir. Y ahora llegamos a uno de los grandes desafíos de nuestro tiempo, el cambio climático. La guadua tiene la capacidad de capturar dióxido de carbono mediante su crecimiento y almacenar carbono en su biomasa. El Ministerio de Ambiente también reconoce su aporte en la reducción del dióxido de carbono atmosférico. Pero aquí quiero hacer una aclaración importante. No debemos caer en la idea de que una sola planta va a solucionar el cambio climático. El problema climático es enorme y requiere cambios en muchos sectores. Pero la naturaleza nos ofrece aliados. Y la guadua definitivamente es uno de ellos. Además, su rápido crecimiento y sus múltiples usos hacen que sea un recurso interesante dentro de modelos de aprovechamiento sostenible. Y aquí aparece una palabra fundamental, sostenibilidad, porque aprovechar un recurso natural no necesariamente significa destruirlo. La pregunta es, ¿cómo lo aprovechamos? ¿En qué cantidad? ¿Con qué manejo? ¿En qué momento? ¿O con qué controles? ¿Y qué podemos dejar para que el ecosistema continúe funcionando? Ese equilibrio definitivamente es fundamental.
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0: Y aquí quiero regresar un poquito a nuestra vida cotidiana, porque la guadua no solamente está en el bosque, también está en nuestra historia. En Colombia la hemos utilizado durante generaciones para viviendas, para puentes, para cercas, para muebles, artesanías, para diferentes estructuras. Y hay algo muy bonito en esto, porque nuestros antepasados observaron la naturaleza. Vieron que una planta podía ser resistente, flexible, ligera, y aprendieron a trabajar con ella. Eso también es conocimiento, es innovación. Porque cuando hablamos de innovación, muchas veces pensamos que innovar significa inventar algo completamente nuevo. Pero a veces innovar significa mirar nuevamente algo que siempre estuvo frente a nosotros. La naturaleza lleva millones y millones de años haciendo experimentos y nosotros apenas estamos aprendiendo a leerlos. Y quiero detenerme precisamente en esto, porque esta es una de las reflexiones que más debería de gustarnos y llamarnos la atención sobre la guadua. La guadua nos enseña que la resistencia no siempre significa rigidez. A veces creemos que para ser fuertes tenemos que ser duros, pero la guadua nos demuestra otra cosa. Puede ser resistente y flexible. Puede doblarse, adaptarse y continuar en pie. Es una lección muy hermosa para la vida. Y ahorita pensemos en qué pasa cuando cortamos un guadual. Aquí también debemos hablar con gran responsabilidad, porque sería incorrecto decir que nunca se debe utilizar la guadua. La realidad es que existe una tradición de aprovechamiento y también existen normas para su manejo. Debemos definitivamente utilizarla responsablemente.
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0: Y yo quiero, queridos oyentes, de acuerdo a lo que hemos hablado, que escuchemos una maravillosa canción del grupo Nuestro Oxígeno Music, porque inicialmente en mi intervención hablamos acerca del agua y de su importancia. Y en nuestro grupo musical contamos precisamente con una maravillosa canción dedicada al agua, a este recurso hídrico tan maravilloso, conocido como el oro azul, y que definitivamente hace parte de nuestra vida y nuestra existencia. Así que escuchemos juntos esta canción titulada Agua, del grupo Nuestro Oxígeno Music.

0: Definitivamente es una hermosa canción que nos ayuda muchísimo a reflexionar, a querer cuidar este recurso tan importante, tan valioso que todos tenemos. Es un tesoro natural, definitivamente. Y hay una frase que me gustaría que se quedara con nosotros, queridos oyentes, y es que no podemos cuidar aquello que no conocemos. Y esto aplica para absolutamente todo. ¿Cómo vamos a proteger una especie que no sabemos que existe? ¿Cómo vamos a cuidar una quebrada que nunca hemos visitado? ¿Cómo vamos a defender un bosque que nunca hemos aprendido a reconocer? Por eso la educación ambiental es tan importante, porque antes de cambiar una conducta necesitamos cambiar nuestra mirada, necesitamos volver a observar, volver a preguntar y volver a sentir curiosidad. Entonces, la próxima vez que veamos un cuadual, no pasemos de largo. Miremos, escuchemos, preguntémonos, ¿hay agua cerca? ¿Qué aves están allí? ¿Qué otras plantas lo acompañan? ¿Hay insectos? ¿Hay flores? ¿Cómo está el suelo? ¿Hay señales de intervención? ¿Qué historia tendrá ese lugar? Y quizás de esta manera descubramos que aquello que parecía simplemente un conjunto de guaduas es realmente un pequeño universo en medio de este superorganismo vivo llamado planeta Tierra, que es nuestro hogar común.
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0: Y ahora quiero que hablemos acerca de una flor pequeña, pero una historia enorme. Una flor pequeña puede contarnos una gran historia, porque cuando un científico encuentra una especie nueva, no está simplemente encontrando algo que nunca había visto. Está encontrando una pieza que faltaba en el gran rompecabezas de la vida. Y eso es fascinante. Nosotros vemos una flor, pero los científicos pueden ver una historia evolutiva. Nosotros vemos normalmente colores, formas, belleza, y ellos también pueden preguntarse, ¿por qué tiene esa forma? ¿Cómo llegó hasta allí? ¿Qué insecto la poliniza? ¿De qué manera obtiene nutrientes? ¿Qué condiciones necesita para sobrevivir? ¿O qué otras especies dependen de ella? Y quizá una de las preguntas más importantes, ¿qué ocurriría si desapareciera? Porque muchas veces creemos que si desaparece una planta, no pasa gran cosa. Pero los ecosistemas, queridos oyentes, no funcionan así. La naturaleza no clasifica la vida entre especies importantes y especies poco importantes. Cada organismo, como lo decíamos hace un momento, ocupa un lugar. Cada relación tiene un propósito y algunas de esas relaciones todavía ni siquiera las conocemos. Ahora imaginemos el lugar donde fue encontrada esta pequeña orquídea. Montañas, humedad, vegetación abundante, temperaturas muy particulares y esa maravillosa niebla que parece envolver los árboles. Porque vamos a sumergirnos precisamente en ese misterio de los bosques de niebla. Los bosques de niebla tienen algo especial, no solamente porque son hermosos a simple vista, sino porque allí el agua está presente de muchas maneras. Está en la lluvia, está en la humedad, está en las gotas que se adhieren a las hojas, está en el musgo, en los troncos, en el suelo. Y esa humedad crea las condiciones para que exista una enorme diversidad de organismos. Quizá por eso, cuando caminamos por un bosque de niebla, sentimos que estamos entrando en otro mundo. Todo parece más lento, más silencioso, más misterioso, pero en realidad está lleno de vida. Una hoja puede tener pequeños organismos sobre ella. Un tronco puede convertirse en hogar para musgos y una rama puede sostener una orquídea. Una flor puede también depender de un pequeño insecto y ese insecto puede depender de otras plantas. Todo, absolutamente todo, está conectado. Y esto, antes de continuar con las reflexiones, me lleva a pensar en una canción también del grupo Nuestro Oxígeno Music que titula Sinfonía de vida. Y quiero que escuchemos juntos y comprendamos que absolutamente todo está conectado y es una sinfonía de vida.

Y ya vamos llegando al final de este programa, pero antes de despedirnos, queridos oyentes, quiero que nos quedemos hoy con una imagen. Una pequeña flor creciendo silenciosamente en medio de la neblina de nuestras montañas. Nadie la escucha, nadie la aplaude, nadie le dice que es importante. Y sin embargo, allí está floreciendo. Y quizás esa flor tiene mucho que enseñarnos, porque nosotros vivimos con tanta prisa que muchas veces dejamos de mirar aquello que realmente sostiene la vida. Pasamos frente a un árbol sin preguntarnos cuántas especies dependen de él. Vemos a un río sin pensar en todo lo que tuvo que ocurrir en las montañas para que ese río llegara hasta donde nosotros. Caminamos junto a un guadual y vemos solamente tallos verdes, sin imaginar que allí puede existir una comunidad completa de vida. Y hoy, una pequeña orquídea nos recuerda algo maravilloso. No lo sabemos todo. Todavía hay especies por descubrir, hay bosques que guardar secretos, hay sonidos que no hemos escuchado, hay historias que la naturaleza está escribiendo aún. Y eso debería llenarnos cada día de asombro, pero también de responsabilidad, porque si todavía existen maravillas que no conocemos, debemos ser todavía más cuidadosos con los lugares donde esas maravillas viven. No podemos proteger solamente aquello que conocemos. Tenemos que aprender a proteger también aquello que todavía estamos descubriendo. Muchísimas gracias a cada uno de nuestros oyentes por acompañarnos en este espacio. Gracias, Marian, Carlos Alberto. Y no olviden, por favor, seguirnos en nuestras redes sociales, Facebook e Instagram, Nuestro Oxígeno Oficial, Gaia Tierra Viva y portales web www.nuestrooxígeno.com y www.caliradio.co. También nos pueden contactar al WhatsApp 316-830-6307 y darle like y suscribirse al canal de YouTube Nuestro Oxígeno Oficial. Muchísimas gracias a todos.

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2: 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En La Voz de Bogotá son las 10 de la noche y 29 minutos. 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
1: 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En La Voz de Bogotá son las 10 de la noche y 58 minutos.
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0: 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En La Voz de Bogotá son las 11 de la noche y 29 minutos. 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
0: 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En La Voz de Bogotá son las 11 de la noche y 57 minutos.

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10: En La Voz de Bogotá son las 12 y 28 minutos.
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5: 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En La Voz de Bogotá es la 1:00 a.m. en punto.
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0: 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En La Voz de Bogotá es la 1:30 a.m.
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1: Yo puedo ofrecerte una vida muy interesante.

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0: 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En La Voz de Bogotá son las 2 de la madrugada y 28 minutos.
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0: 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En La Voz de Bogotá son las 3 de la madrugada y 28 minutos.
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0: 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En La Voz de Bogotá son las 5 de la mañana y 30 minutos.
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0: 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En La Voz de Bogotá son las 5 de la mañana y 59 minutos.
1: Nos alegramos y le agradecemos inmensamente a los campesinos del país. La más alta sabiduría consiste en sacar provecho de las propias faltas. Sí, las propias faltas examinadas con seriedad y asumidas con humildad pueden aprovecharnos haciéndonos más sensatos y más realistas. Hasta de las propias faltas podemos sacar provecho. Lo que importa es que las reconozcamos sinceramente y que tengamos la firme determinación de corregirlas. Fallar es muy humano, y de los fallos debemos sacar provecho, y si así lo hacemos, actuamos muy sabiamente. Pero para sacar provecho de los fallos, se hace necesario examinarlos diariamente. Quien no conoce sus faltas, no las corrige, y quien no las corrige, no puede sacar provecho de ellas. Por tanto, el examen de conciencia diario ante Dios y ante sí mismo, que recomendaba San Ignacio de Loyola, no es banal. Sin él, nos engañamos a nosotros mismos, porque pensamos no tener fallos, y lo que sucede es que no los hemos detectado. Pero fallos, a verlos, ahí los hay. Una bendición de Dios para los colombianos. Feliz día.
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1: 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En La Voz de Bogotá son las 6 de la mañana y 30 minutos.
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0: 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En La Voz de Bogotá son las 8 de la mañana en punto. 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
0: 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En La Voz de Bogotá son las 8 de la mañana y 30 minutos. 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

0: Parceros, muy, pero muy, pero muy buenos días, señores. Aquí en su programa Escenario Abierto con David.Arte en Todelar Radio, la voz de Bogotá. Viví, muy, pero muy buenos días. ¿Cómo estás? Y feliz día del amor y la amistad.
1: Ok, estamos aquí en Escenario Abierto. David, muy buenos días. Muy buenos días a la mesa de trabajo, Yuri. Estamos aquí también con una de las mejores voces de la radio. Nuestro gran amigo, él es David.
0: Bueno, señores, hoy vamos a tener un invitado especial aquí en Todelar Radio, en Escenario Abierto. Un gran amigo, es productor de radio y televisión. El man es un excelente, excelente profesional y productor de radio, el señor Henry Castro.
2: Sí, buenos días, muy buenos días a toda la mesa de trabajo, a David, Vivi, Yuri, por supuesto a todos los oyentes. Qué bacano estar aquí en Escenario Abierto y por supuesto volver a esta hermosa casa como lo es Todelar Radio.
0: Señores, recuerden, vamos a estar aquí todos los sábados con Escenario Abierto a las 9 de la mañana, señores, aquí en David.Arte. Y recuerden también, en toda la semana, en el otro lado también. Ahí también vamos a estar en toda parte de David.Arte. Vivi, ¿qué tenemos para hoy?
1: Ya nos bueno, vemos. Hoy la reflexión está dada para la amistad. La amistad no es una casualidad, es un escenario que se abre, no es encontrarse por casualidad en el camino, es decidir quedarse a bailar aunque cambie la música. En estos tiempos donde todo es rápido, donde todo es filtro y pantalla, la amistad es un acto de valentía, es decirle al otro, yo te veo, yo me quedo, yo te creo. Un amigo no es el que te aplaude solo cuando brillas, un amigo es el que te sostiene el telón cuando se te olvida la

0: Para todos nosotros los colombianos y para el mundo entero significa demasiado. David, ¿tú qué opinas de la amistad?
1: La amistad es, yo creo que la amistad es un tesoro tan importante que es muy difícil de encontrar. Porque la amistad, a veces la gente tiene una confusión, ¿no? Piensan que tomarse una cerveza y emborracharse todos los días o cada fin de semana con los supuestos amigos es amistad. Y la amistad no es esa, la amistad es tener a alguien que sea el compinche de uno, el parcero de uno, la persona que le dice a uno, no sé, los errores, también lo aplaude, está con uno en las buenas y en las malas.
0: El que lo recoge cuando se cae.
1: Lo recoge cuando se cae, porque es que hay amigos que son solamente de conveniencia. Si hay plata, si hay, no sé, alcohol, drogas, paseos, ahí están los amigos. Pero realmente si tú caes en un hospital, que Dios nos guarde de caer en un hospital, o un accidente o lo que sea, ahí es cuando realmente conocemos quiénes son nuestros amigos, ¿sí me hago entender? Es como cuando me decían, tu esposa es tu amiga, yo le decía, no, mi esposa no es mi amiga y mi esposa nunca va a ser mi amiga. Es un gran error. Mi esposa es mi vida, es parte de mi vida, es más que mi amiga. Sí, son dos temas totalmente diferentes. Y cuando me decían, David, es que mi familia, le decía, no, estás muy equivocado. La familia es el papá, la mamá, el abuelo, el tatarabuelo. Mi hogar es mi esposa, mis hijos si los tengo, o en este caso es mi esposa y mi gata. Yo, Henry, ¿de qué se habla?
2: Bueno, sí, definitivamente para mí el tema de la amistad es como un conjunto de muchos factores, ¿no? Estamos hablando de compañerismo, estamos hablando de camaradería, estamos hablando de afecto, de hermandad en muchos casos, de también de aprecio. O sea, es un conjunto para mí de todo ese tema de cosas que son también desinteresadas. Un amigo no espera algo a cambio de brindarte tu amistad. Simplemente te apoya, a veces te guía, te aconseja, te aterriza en muchas otras cosas, porque uno puede pensar que uno puede hacer un sinfín de cosas, pero un verdadero amigo le puede en ese momento decir, usted puede estar cometiendo un error.
0: Así
2: usted
0: es.
2: Lo puede aconsejar, lo puede guiar. Eso para mí es realmente una amistad. Esa persona que lo acompaña a uno en esos momentos difíciles de la vida, como es el estar uno enfermo, el estar, muchas personas en este momento están privadas de la libertad también, y es en esos momentos donde uno realmente necesita un amigo, y qué bonito que es la amistad.
0: Bueno, estamos celebrando, estamos conmemorando, estamos fiestando el fin de semana de amor y amistad, y vamos a escuchar una melodía que para los enamorados es brutal.

0: Wow, no, mejor dicho, eso sin vino y a estas horas de la mañana, pero bueno.
1: Eso es empezar muy bien el día.
0: Eso es empezar maravillosamente el día. Yuri, ¿qué tal esa canción?
2: Hermosísima, está para dedicar, Bututuy.
0: Exactamente, miren, voz hermosa.
3: Espacional.
0: Voz hermosa la de nuestro máster. Otra vez, dejémosla que ella diga algo. Yuri, buenos días.
2: Muy buenos días a la mesa de trabajo, es un placer hoy estar con ustedes, qué energía tan bacana.
0: Ella tiene una voz esplendorosa también, es una voz bellísima.

0: Claro.
1: Qué lindo que aquí hayamos. A ver, esto se podría hacer hasta un juego entre hombres versus mujeres aquí en todo el, en el escenario abierto
0: hace
1: de hoy.
0: Hace algún tiempo hubo un programa en televisión que se llamaba así, ¿no? La guerra de los sexos.
1: Exactamente, sí, porque sí. Estamos dos pa' dos, dicen así. Pero bueno, aquí se trata de que la pasemos rico, de que conozcamos grandes personajes y de que hablemos un poco de los ASEN Awards. Como recuerdan, el fin de semana pasado les contaba que son los premios a la excelencia, trayectoria e innovación, que es una alianza que hizo Davy.arte con varios medios de Estados Unidos para premiar la excelencia. Y hay que hablar hoy en El Invitado con alguien que considero un pro, una de las mejores voces de la radio, dedicado, dice mi esposo, buen mozo, buen partido, pero sobre todo un excelente ser humano y profesional. Bienvenido, Henry Castro.
0: Gracias, gracias, Vivi. Qué privilegio estar con ustedes aquí nuevamente en Todela Radio, una de las casas en las cuales estuve hace ya algunos años. Qué bonito ver lo bonito que están los estudios, la gente, el ambiente, todo. Y por supuesto, estar aquí con esta excelente compañía, ¿verdad? Muchas gracias por la invitación.
2: Bueno, señores, aquí el Vivo Henry está con nosotros hoy aquí en cabina. Es uno de nuestros nominados para los ASEN Awards. Como ustedes ya saben, estos premios se crearon con el fin de darle como esa importancia a su carrera, no solamente a las personas que, digamos, que aparecemos en una pantalla, que ya somos reconocidos, sino también a muchas personas que hacen posible trabajos profesionales, pero que siempre están detrás de bambalinas. Entonces, me parece a mí que Henry Castro es uno de nuestros elegidos de parte, digamos, ¿cómo se puede decir, Vivi?
1: Entre muchas voces, entre muchas cosas maravillosas que pasan detrás de un micrófono en la radio, está el homenaje a lo que se puede hacer al locutor.
2: Y sobre todo, ¿sabes qué pasa? Que él es un locutor que no es visto, pero que es muy reconocido. O sea, me explico.
1: El homenaje a la voz.
2: Exactamente, es lo que yo le decía a mucha gente: venga, parce, pero pues si yo hago una canción, o si yo hago un programa de televisión, o hacemos cine, o hacemos lo que sea, siempre se premia es al actor fulano de tal, al director de arte, al director de fotografía, al director de actuación, lo que sea, pero nunca se premia realmente a la persona que se encarga de fabricar, de producir esto. Y Henry Castro es una de las personas que hemos traído acá para que nos cuente un poco de su vida, porque aparte de ser un excelente profesional en la radio, tiene una vida impresionante y eso fue lo que más me impactó. Henry, adelante.
0: Bueno, a ver, vamos a empezar por el principio. Mi nombre es Henry Castro, soy locutor, productor radial, egresado del Colegio Superior de Telecomunicaciones de la ciudad de Bogotá. Tengo un poco más de una década de experiencia. Soy orgullosamente miembro de la Asociación Colombiana de Locutores y Comunicadores. Y pues bueno, la historia, ¿cómo comienza? Comienza en el año de 1993. Estamos hablando de que en aquella época Henry Castro tenía apenas 9 años. Aquella época estamos hablando de gobierno del señor César Gaviria, la llamada Hora Gaviria que tuvimos.
1: El apagón.
0: Entonces
2: pegaba chicle a todos los timbres cuando llegaba la luz. Pues,
0: sí. Sí, eso pasaba. Por ahí en mi casa también hicieron eso. Espero que no haya sido David. Pero en esa época, cuando la ciudad quedaba a oscuras, la compañía que teníamos todos los colombianos era la radio, y nosotros siempre escuchábamos las radionovelas. Escuchábamos una emisora que tenía un programa espectacular, que recuerdo tanto de esa canción que decía: más complaciente el correo del oyente.
1: A mí que me acuerde de la época, yo creo que llegaba uno en el momento de alistarse para el colegio, que era... Sí. Obviamente era de noche, y entonces estaban las famosísimas radionovelas.
0: Las radionovelas,
1: y
0: sí.
1: Y entonces uno se despertaba con Solín y Calimán.
0: Sí,
1: y
0: el
1: toda
0: hombre
1: esta
0: increíble.
1: Vuelta, entonces uno se iba así como mágico para el colegio, y allá le tocaba español, matemáticas.
0: Sí, entonces, ¿qué pasaba? En ese momento en el que toda la ciudad estaba a oscuras, nosotros la compañía era la radio y era ese momento en que las personas, nosotros entrábamos en ese mundo mágico de la radio y teníamos buenas noticias, escuchábamos La Luciérnaga, que era un programa informativo, pero a la vez con humor, con irreverencia, con temas chéveres y además el tema de las radionovelas y demás. Pero ¿qué sucedía? Pasaba el apagón, llegaba nuevamente la luz, se encendían nuevamente los televisores, y llegaban nuevamente los noticieros. Y al llegar los noticieros empezaban otra vez las noticias. El secuestro, el asesinato, el atentado. Bueno, toda esa serie de malas noticias. Y ahí fue cuando a Henry Castro le llegó a la mente ese tema de decir, yo quiero estar en la cajita musical para que, así sea por algún momento en la vida, pueda llevarle a través de los micrófonos, a través de la radio, a las personas que nos puedan escuchar, que me puedan escuchar, un mensaje positivo, un mensaje chévere, un mensaje de alegría, como para distraerlos un poquito de una realidad que obviamente no podemos tapar el sol con un dedo, y sabemos que vivimos en una realidad que tiene violencia, que tiene una serie de dificultades y de problemas, pero que hay momentos en los que esa radio, esa cajita musical puede llegar a cambiar vidas. Y es ese momento en el que me empieza a picar el bichito de la locución. Y ahí es cuando empecé a enamorarme de la radio. Ya con el transcurrir del tiempo, pues obviamente la vida me llevó por otro lugar, porque ya nos trasladamos al año de 1999, cuando ya me estoy graduando de la secundaria. Y es esa parte en la que los padres de familia dicen a uno, bueno, mijito, ¿usted qué va a hacer con su vida? ¿A qué se va a dedicar? Y yo siempre estaba enamorado de la radio y siempre yo decía, yo quiero ser locutor, yo quiero ser comunicador social, yo quiero ser periodista. Eso es lo que yo siempre he querido ser. Y ellos en esa época, hablando 1999, pues obviamente ellos decían, no, mijo, o sea, usted no va a estudiar eso porque eso, usted se va a morir de hambre con eso en aquella época. Hay profesiones como ingenierías, como tecnologías, como por ejemplo, yo tenía en esa época un amigo a quien le envío todavía un saludo porque él sigue siendo mi amigo del alma, Samuel Angulo, a quien quiero mucho, y él, al igual que otros familiares, trabajaban en el sector de la mecánica automotriz y era muy bien pago ese gremio. Entonces mi papá me dijo, mijo, primero estudie eso y luego sí miramos a ver cómo le va con el tema de la locución y todo.
1: Porque
0: ese
1: cuento. Porque siempre decían que el arte nos iba a matar de hambre, pero
0: sí,
1: yo estoy gordita.
0: Sí.
1: Esa es la cosa.
0: Sí, entonces, bueno, yo dije, ok, entonces lo voy a complacer, voy a estudiar el tema de la mecánica automotriz. Lo estudié orgullosamente también en el Servicio Nacional de Aprendizaje SENA, que hoy en día es muy mal llamado la Universidad de los Pobres o la Universidad del Pueblo, siendo que el SENA es lo mejor que existe.
1: Así
0: porque
1: es.
0: El SENA, además de prepararte laboralmente, te da la oportunidad de practicar y de aprender haciendo las cosas directamente en una empresa.
2: Me paga la cuña, ¿no?
0: Exacto. Y resulta que estudié la mecánica automotriz y demás, y yo dije, ok, apenas yo los complazca, pues ahora sí estudio lo mío, lo que siempre he querido, que ha sido la comunicación social y el periodismo.
2: ¿En qué momento Henry comienza a ejercer como tal ya la locución?
0: Correcto. Después de eso, cierro yo los ojos y pasan 25 años en los que no pude salir de la mecánica automotriz.
1: Pero ya le tenemos mecánico al carro.
0: Sí, claro.
2: Henry Castro, locutor y mecánico a domicilio.
1: ¡Epa!
0: Podemos hacer un programa radial de mecánica automotriz, por supuesto. Enseñamos a despinchar las llantas del carro. Bueno, y es así cuando sucede eso. 25 años en los que después de supuestamente complacer a mi papá y decir, ok, termino la mecánica automotriz y ahora sí voy a ser locutor, me adentré completamente en la mecánica automotriz, cerré y abrí los ojos y pasaron 25 años. Y es ahí cuando entra uno de los motores más importantes de mi vida y que me ha ayudado y me ha impulsado.
1: Dice lo más fuerte que el diésel.
0: Sí, lo más fuerte, o sea, mejor dicho, lo más importante de ese motor, hablando de mecánica automotriz, ¿sí ven? Y es mi esposa y mis hijos. Mi esposa y mis hijos son ellos el motor fundamental que han hecho de hoy Henry Castro, locutor y profesional de la comunicación. porque es en ese momento en el que ellos me dicen, tú no te puedes ir de este plano terrenal sin lograr tus sueños, sin lograr lo que tú siempre has querido, el ser locutor. Entonces ahí es cuando ya nuevamente se activa esa chispita y se prende otra vez esa bujía, otra vez hablando como mecánica automotriz, y se prende otra vez esa chispa de la locución. Y es ahí cuando entro al Colegio Superior de Telecomunicaciones, me preparo, me certifico como locutor. Y por qué digo que ellos han sido el motor fundamental, porque para nadie es un secreto que el sector de la locución y la comunicación implica también ciertos sacrificios. Sacrificar tiempo de familia por estar en la radio, en eventos, en ruedas de prensa, en un sinnúmero de actividades, el invertir en pagar un semestre en la universidad, el sacrificar el hecho de que ya ha pasado muchos años y que, bueno, hoy en día la radio es para los jóvenes, muchos jóvenes están en la radio, que es bueno también, ¿sí? Pero pues obviamente pasan muchos años y gracias a Dios, porque pues obviamente tendríamos que tener un programa de 2 o 3 horas para contar toda mi historia. Pero realmente eso me ha permitido hoy en día tener esa oportunidad de hacer muchas cosas en la radio. De a pesar de tocar muchas puertas en grandes cadenas radiales importantes y que aunque no se han abierto, he tenido la oportunidad de empezar en varios temas radiales y comunitarios. Y quiero aprovechar este espacio para no extenderme tanto en esta gran historia, para agradecerle, y siempre lo voy a hacer, porque hubo una persona, una primera persona que confió en mí, una primera persona que dijo, Henry, tú tienes talento, tienes una bonita voz, puedes hacer contenido, a pesar de que tú tengas en aquel entonces ya más de 30 años haciendo de edad y ya haciendo radio, puedes hacer contenido para jóvenes y para niños. Sí, entonces, y él fue Luis Francisco Tuta. Luis Francisco Tuta, a quien le agradezco ser la primera persona que confió en mí. Desafortunadamente, él falleció a causa del COVID-19, siendo él muy joven. Falleció y me dio esa primera oportunidad. Pero de verdad, Luis Francisco, donde quiera que estés, muchísimas gracias, porque él fue la primera persona en confiar en mí. Y ya después de eso, de manera paralela, empecé a hacer cosas de radio, pasando por emisoras online y demás.
2: Vamos a seguir hablando acerca de la historia de Henry. Vamos a hablar un poco también de la raíz del inicio de Amor y Amistad.
0: Qué bonito, sí.
1: Bueno, eso inició realmente con un sacerdote que se llamaba Valentín. Inició por allá en Roma, en unos años muy, muy lejanos, esto parece un cuento, y había un man, el gótico, que le hacía la vida miserable, que era todo un monarca, y el man no quería que los jóvenes se enamoraran y se casaran. Uh-huh. Entonces él cogía a los jóvenes y se los llevaba para la guerra. Pero muchas parejitas de la época le hicieron pues la jugada y fueron y buscaron a Valentín. Y Valentín empezó a casar las parejitas de la época, a escondidas. Pero como entre cielo y tierra no hay nada oculto, el gótico se enteró y un 14 de febrero lo asesinó, lo mató. Entonces, inicialmente, la celebración de los enamorados era el 14 de febrero, pero de manera como el 14 de febrero se juntaba a todos los gastos que teníamos a nivel escolar, la entrada del colegio de los chinos, que a la bastante. Universidad, al colegio, ¿sí? Entonces, comercialmente se reunieron unos locos y dijeron, no, en febrero no nos conviene esa celebración. Entonces, escogieron un mes muerto. En septiembre no hay puentes. Pensemos. ¿Y qué hicieron? ¡Tin! La pasaron a septiembre y por eso en la pasaron a septiembre.
0: Escogieron el mejor mes del año.
1: Y por eso es que conmemoramos, celebramos, disfrutamos, comemos, gozamos en el mes del amor y la amistad.
2: Hay algo muy importante. Yo hablo mucho para estas nuevas generaciones, ¿no? Que ahora hablábamos con Henry también en otro programa de radio, también lo hablábamos también. Y es que de pronto se ha acabado como la esencia del amor y la amistad, del Día de la Madre, de la Navidad, porque ahora la nueva moda es reunirse para tomar y comer. Y ya supuestamente eso fue Navidad y no sé qué más.
1: Uy, no, ¿cómo pero así? Mire, no me vayas a embolatar la comida, que yo tengo un almuerzo.
2: Cuando uno se casa, señores, ¿qué pasa? Entonces,
1: las mejores cosas pasan alrededor de un buen plato de comida.
0: Sí, sí,
1: no
0: sí.
1: No me vengan con cuentos.
2: Y entonces yo hablaba, digamos, de las nuevas generaciones de hoy en día, ¿no?
1: Así.
2: Parceros, en vez de energía, loco, al WhatsApp. y hablar por el WhatsApp con la nena, o bueno, como sea que quieran hacerlo, busquen, hermano, escriban una carta.
1: Es mejor darse besitos en vivo y en directo.
2: Sí, uy, sí, sí, claro. Sean no sé, románticos, llévense una rosa, por lo menos los pelados de hoy en día. A eso que yo quería tanto, que es escribir una carta y rosas, los pelados de hoy en día a eso le llaman ridículo. Sí. Entonces yo le digo, no, parce, ¿cuál ridículo? Esa es como la esencia bonita de llevar la rosa, de llevar la carta, aparte de una comida. Y un amigo ayer me llamaba y me decía, oiga, parce, el único negocio lucrativo de este fin de semana fueron los moteles, ninguno quebramos, antes fue una cosa impresionante.
0: Vea pues, pero bueno. Bueno, si estábamos hablando de contacto, ahí se dio el contacto, vea.
1: Yo dije besito y él ya se pasó al motel.
2: No, pero entonces, ¿qué pasa? Yéndonos al tema, también es eso, o sea, amor y amistad es perdonar, amor y amistad es volver a creer, volver a empezar. Eso supuestamente, yo creo que cada celebración tiene, no hay opción, tiene que significar algo.
0: Y ahora bien, yo propondría de que no existiera el Día del Amor y la Amistad. Debería existir el Año del Amor y la Amistad, que sean 365 días donde estemos celebrando el amor, la amistad, el poder tener la oportunidad de saludar a los papás, de poder saludar a los parceros, al parche, los amigos, el poder levantarse todos los días y que uno se gira y ve ese hermoso rostro así, despeinado, con la baba así, después de despertarse, de esa mujer que lo acompaña, y uno también se despierta así, desgreñado, después de pasar una noche y decirle te amo. Qué bonito es eso. Los 365 días del año, eso sí, empezando el día primero agradeciendo a papito Dios que nos permite tener un día más de vida.
2: Yo sí, por lo menos, gracias a mi esposa, viví el natural, porque yo en el día ando con mucha gente y me reúno con mucha gente en el día y a veces me estreso por tantas cosas, que un programa, que una cosa, que quiero, o sea, son muchas ocupaciones que a veces tengo. Pero me veo que al final de la noche, o al final del día más bien, termino con ella.
0: Exacto.
2: Y en la casa, los dos, y estamos a ella le gusta cocinar, porque yo soy un punqueto hippie. Entonces, yo nunca he tenido una mujer a mi lado, y yo nunca le he dicho, tío, la ropa, tío, ¿qué hizo de comida? Yo nunca lo he hecho. Uh-huh. Y mujeres, si ustedes tienen un man que solamente les dice, tío, ¿qué hizo de comida?, y lavo ropa, entonces pilas, no, porque ese man no le conviene.
0: Ahí no es.
2: Y si tienen hijos, tampoco le conviene, porque a un hijo no amarra absolutamente a nadie, es a nadie. Pero sí tenemos que tener en cuenta algo, que una relación de un hombre y una mujer en un matrimonio, si el man la cela, les corta las alas, no dejan que ustedes estudien, se preparen, que salgan a la sociedad, es una persona y es un tipo que no les conviene.
0: ¿Por qué? Tóxico.
2: Porque una relación tiene que ser de dos. Mi esposa, ella es juez nacional de danza folclórica y vive por sus ocupaciones muy ocupada en municipios.
0: Sí, qué bonito.
2: Y a veces ella, el Ministerio de Cultura y todo, la tienen afiliada a muchos seminarios y homologaciones de la universidad de ella, ella es de la nacional. Y entonces ella me dice, voy para un seminario. Vete para un seminario. Voy para otro máster de no sé qué. Vete para... Porque es
0: chévere.
2: Que, muchachos, mire, y mujeres, ustedes son libres. Nosotros los hombres no somos los dueños de nada. Hay hombres, exacto, que dicen, usted es mía, y si usted no es conmigo, no es con nadie. Entonces no. Yo creo que es un peligro, porque es un man que no ha vivido, no ha hecho nada.
0: Eso ya está pasado de moda.
1: Bueno, sí, chicos, les tengo entonces algo para la salud.
2: Ya para ir terminando, ese es el detalle.
1: Porque eso que ustedes están hablando, que estamos hablando con Judy, con todos los oyentes, los televidentes que nos están, digamos, siguiendo en este escenario abierto, en este amor y amistad, es muy real. Si usted está bien en el corazón, está bien aquí,
0: sí,
1: en la mente, en la cabeza.
0: La salud mental.
1: Si usted está bien en la salud mental, pues tiene que estar bien corporalmente. Sí. Y entonces digamos que todo eso junta. Todo eso se hace una junta, dicen por ahí, ¿sí? Se juntan sentimientos, se juntan emociones, se juntan proyecciones y todos vamos a avanzar.
0: Ajá.
1: Y todos salimos adelante. Sí, hay que cuidar el cuerpo, hay que cuidar nuestro cuerpito. Ahorita nosotros digamos que la mayoría de los trabajos ahorita, la gran mayoría son sedentarios.
0: Sí.
1: ¿Sí? Sí, después del COVID-19, la gran mayoría de los trabajos son frente a un computador.
0: El teletrabajo.
1: El famosísimo teletrabajo.
0: Sí,
1: entonces son... y hay sedentarismo. Entonces, ¿cuál es la invitación desde Vivi al Natural hoy? Este fin de semana de Amor y Amistad, vamos a caminar una hora diaria para mejorar la salud del corazón, ayuda a controlar el peso y reduce el estrés de forma natural.
0: Sí.
1: El estrés nos está matando, chicos. La cantidad de ocupaciones que llama David producen ¿qué? Estrés. Si usted no puede solucionarlo de un recibo, se estresa. Entonces, ¿cuáles son los beneficios de caminar una hora diaria? Salud cardiovascular, fortalece el corazón, mejora la circulación de la sangre y ayuda a bajar la presión arterial. Control de peso, quema entre 200 y 300 calorías por hora, dependiendo tu ritmo y tu peso, que facilita perder la y mantener la grasa corporal. Aquí me detengo un poquito para decirles, ¡ey! Si usted es gordita, como yo, pues no corra. Camina a buen ritmo y no lastima sus rodillas.
0: Y no se agita.
1: Porque usted se pone a trotar y hace una presión en las rodillas y entonces en vez de hacerse un bien, se hace un mal.
0: Ay,
1: vaya
0: ay, ay.
1: A su ritmo.
0: Sí.
1: Para los huesos y los músculos, fortalece las articulaciones y los huesos, previniendo enfermedades como la osteoporosis, que está en este momento de moda. Y hablando de la salud mental, libera endorfinas, disminuye el estrés, combate la ansiedad y mejora la calidad del sueño.
0: Eso quiere ¿sí? decir que no hay que esperar a que sea el día del amor y la amistad para hacer cardio.
1: Exactamente. ¿Sí? Y para el azúcar en la sangre, reduce los niveles de glucosa y mejora en el cuerpo cómo se usa la insulina. Imagínense que no hay nada más delicioso, y escogí el tema de la caminada porque no hay nada que me guste más que agarrar la mano de mi esposo y salir
0: es
1: a caminar.
0: Espectacular.
1: En una tarde como las que estamos viviendo ahorita en Bogotá, ¿cierto, Yuri?
3: Así es, delicioso.
1: Es una de las cosas maravillosas. Mire, ¡viva! Viva con intensidad, viva contento, viva feliz, no le haga mal a nadie, no envidia a nadie, alégrese de que el vecino se compró un carro nuevo, qué chimba que se compró un carro nuevo,
0: sí.
1: Chévere que se lo compró.
0: Lléveme a dar una vuelta.
1: Exacto, haga amigos y no enemigos. Y sigamos pues, hoy estoy que me hablo pues mi amor. Pero le voy a dejar hablar a David.
0: Se le escuchó bonito de paisa.
2: Bueno, señores, yo quiero que ahí nuestra máster nos deje escuchar un pedacito de la canción y seguimos con la conclusión de esta entrevista espectacular del señor Henry Castro.

0: Bueno, parceros, aquí ya para concluir esta excelente entrevista y muy puntual, Vivo Henry, ¿cómo fue ese salto del anonimato a hoy estar trabajando con el señor Jorge Barón Televisión, ser el máster de la emisora Punto 5 y ser parte de la producción del Show de las Estrellas?
1: Fue bastante curioso, bastante chévere a la vez, porque como lo mencioné al principio del programa, toqué muchas puertas. Muchas puertas. Después de que recibí el título de locutor profesional del Colegio Superior de Telecomunicaciones, ahí es cuando uno empieza a tocar las puertas, a grabar demos, a enviarlos a las emisoras. Hubo una emisora, que no puedo decir el nombre, pero me decía el director de esa emisora cuando envié el demo: Henry, tú tienes la actitud, tú tienes el power, tú tienes la voz, tú tienes la actitud, todo para estar aquí, pero desafortunadamente no eres reconocido, no eres famoso, no tienes un millón de seguidores en tus redes sociales, y se cerraban la puerta. No una, no dos, sino más de 10 veces se cerraron, no solo en esa, sino en muchas otras emisoras reconocidas. Y un buen día empecé a repartir demos y a subir demos en mis redes sociales, y un día recibo yo, trabajando en el sector automotriz todavía, recibo una llamada cuando me dicen: el señor Jorge Barón, una de las grandes figuras de la radio y de la televisión colombiana y gran referente de nosotros los locutores y presentadores, escuchó su demo y le pareció que usted tiene el talento como para ser parte del equipo de la organización Jorge Barón División Radio. Nos gustaría que usted fuera parte del equipo de trabajo de Jorge Barón. Yo no lo podía creer. Yo en ese momento quedé como estupefacto, porque yo dije: ok, a ver, pensémoslo un momentico, ¿realmente esto está pasando, esto está sucediendo? Después de tocar un sinnúmero de puertas, ¿esto está pasando? Y es ahí cuando, sin pensarlo, tomé esa oportunidad y aprovecho para agradecerle a la organización Jorge Barón División Radio, a don Jorge Barón, por haber confiado en mí. He conocido personas espectaculares en Emisora Punto 5. Quiero enviarle un saludo a la primera dama de la radio y de la televisión, a la señora Magda Egas, que ha sido una persona que ha confiado en mí desde el momento en que tuve la oportunidad de conducir también junto a ella el programa que ella tiene en Emisora Punto 5. Y después don Jorge Barón me da la oportunidad de decir: estoy preparando un nuevo personaje, estamos haciendo esto, camine y me acompaña a grabar, a que usted me ayude a producir el tema del Show de las Estrellas, unas cosas. Y no es un sueño cumplido, que se ha ido cumpliendo desde el momento en que inicié este hermoso tema en la radio, y que todavía falta mucho por hacer.
0: Claro, Henry, ya para terminar la entrevista, un gran saludo para toda la gente que te está escuchando y viendo por todas las redes sociales, de esa, o sea, un saludo como de fuerza, de que todos los sueños se pueden cumplir.
1: Sí, claro, mire, yo aquí mirando aquí directamente a la cámara, a usted que en este momento está viendo este programa y usted que en este momento tiene el radio ahí, le quiero enviar un saludo enorme para que usted, donde quiera que se encuentre, luche por sus sueños. No se preocupe mucho por todo lo que le digan, no importa si usted tiene 15, 17, 30, 50, 80 años, los sueños sí se pueden cumplir. Siempre y cuando usted abra los ojos y papito Dios le dé la oportunidad de ver un día más de vida, es una oportunidad más para cumplir sus sueños. Persistir, desistir y nunca desistir. Y el otro gran mensaje que siempre les dejo a todos nuestros oyentes es que a donde quiera que ustedes vayan, saluden, den las gracias, ofrezcan disculpas si cometen un error, sean buenas personas y nunca, nunca olviden que la mejor respuesta ante la vida siempre, siempre debe ser una gran sonrisa.
0: Eso me toca traerlo para el programa también.
2: Apropiémonoslo para este lado también.
1: Yo encantado,
2: chicos,
1: encantado.
2: Yo les comparto ya para cerrar nuestro escenario abierto los nuevos nominados de los ASEN Awards: Sergio Andrés Galvis Jiménez, gestor cultural y social con una trayectoria impactando la vida de jóvenes, niños, adultos y adultos mayores a nivel del departamento de Cundinamarca de más de 25 años.
1: Qué bonito.
2: El man es un crack de la danza, de las artes para la...
1: Muy bien.
2: Danzadas. Tenemos una pareja que me encanta, Natalia y Gabriel, los de la casita Rot. Ellos son unos mágicos personajes que transforman los cuerpos y hacen arte en los cuerpos. Ellos hacen drelos, ellos hacen piercing, ellos hacen tatuajes.
1: Sí, yo estuve
2: viéndolo. Y tienen una trayectoria de más de 35 años en el medio y marcan la diferencia, y por eso están nominados a los ASEN Awards.
1: Bien, bien, bien.
2: Y tenemos también a un crack del deporte.
1: Ay, qué chévere.
2: Una persona que ha sido reconocida a nivel mundial en el deporte del taekwondo.
1: Uy, buenísimo.
2: Transforma la vida de jóvenes y niños dedicándolos con disciplina, entrega, dedicación y transformando vidas de niños y jóvenes por medio de este gran deporte que es el taekwondo. Él es Luis Alexander Tovar.
1: ¡Qué bien!
2: Y muchos otros que se han venido uniendo a esto que son los Asen Awards.
0: Sí, señores, no se les olvide seguirnos en todas nuestras redes sociales, davy.arteoficial, y en todos nuestros programas. Tenemos dos programas de radio y también de televisión digital, porque la radio ahora también se puede escuchar y ver absolutamente en todos los rincones.
1: Ahora sí nos toca ponernos bonitos para las cámaras.
0: Fuera de este país. Vio Henry, muchas gracias por aceptar la invitación al programa.
1: No, gracias a ustedes.
0: Siempre agradecidos y admiramos su trabajo enormemente.
1: No, gracias a ustedes. De verdad me siento feliz, contento, extasiado. Esto es algo que a veces dicen cuando yo estoy al otro lado del cristal haciendo lo que hace Yuri en el máster central de Emisora.5 y muchos de los invitados dicen... Lástima lo corto que es el tiempo en la radio, pero realmente uno acá sentado es cuando realmente se da cuenta lo corto que es y quisiera uno hablar, porque eso es lo que nos encanta a nosotros los locutores. Esto es de pasión, esto es de amor. Me encanta la radio, me encanta ser locutor, me encanta ser comunicador, me encanta ser miembro de la Asociación Colombiana de Locutores, mejor dicho. Los amo.
0: Venga, la próxima, traigan tinto, ¿no? Traigan tinto.
2: Sí, hay que nos den algo de tomar, que aquí se habla rico, se habla sabroso. Este es un escenario abierto, un espacio disruptivo, donde usted puede hablar de lo que le dé la gana, de su vida, de su trayectoria, de sus pasiones, de sus sueños, sin ningún tapujo, con Davy.arte y Vivi al Natural. Y como lo acaba de decir nuestro compañero, aquí el tiempo es cortico y hasta aquí fue escenario abierto.
0: Señores de Davy.arte, escenario abierto. Chao, chao, Tolea Radio. Gracias. Rock and roll.
2: Chao, Yuri.

0: Y así llegamos al final de Escenario Abierto. Gracias por acompañarnos y ser parte de este espacio donde el talento, la música y las historias son protagonistas. Nos despedimos, pero el escenario continúa abierto para nuevos talentos y nuevas historias. Nos encontramos el próximo sábado de 9 a 9 y 30 de la mañana por La Voz de Bogotá, 9:30 AM, con Davy.arte y Vivi al Natural. Escenario abierto, porque cada historia merece un escenario.
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1: Esta canción se llama Al Taller del Maestro.

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3: 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En La Voz de Bogotá son las 10 de la mañana y 58 minutos. 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
10: En La Voz de Bogotá son las 11 de la mañana y 30 minutos.
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13: Amables oyentes, muy buenos días. Bienvenidos a la presente emisión del Magazine de la Radio correspondiente a este día, hoy, 19 de septiembre del año 2026. Les saludamos en la banda sonora en la producción digital, Yuri Iwa. La dirección general es de nuestro Dios, el que nos permite, una vez más, compartir estos micrófonos con alegría, paz y amor, consagrándonos en la presentación de la información precisa, oportuna y veraz. Desde la capital de la República les anuncia este amigo de ustedes, Andrés Medina, para presentarles noticias positivas, temas de entretenimiento para usted y su familia, aquí en los 930 AM de La Voz de Bogotá, emisora básica de la cadena Todelar de Colombia, unidos también por internet a través de todelar.com y véanos en vivo, en directo, por el canal de YouTube Magazine de la Radio. 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
13: El dólar cotiza hoy a la alta, está en 3.192 pesos con 92 centavos, subió 120 pesos. La tasa del Banco de la República está en un 12%, el DTF efectivo anual en un 10,22% y la UR está en 418 pesos. Estos son otros indicadores económicos. El euro está a la baja y está en 3.659 pesos. El petróleo WTI cotiza en 99 dólares con 35 centavos de dólar el barril. El café Libra Usent está en 3 dólares con 48 centavos de dólar y la acción que más valora es el Banco de Bogotá con 37.500 pesos. 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
13: A las 11:37 minutos, qué rico era mi querido Mao, y hoy estamos directamente desde UNIR, la Universidad de La Rioja, sede en Bogotá, porque allí están nuestros directores, está Martica, está nuestro querido Fer, está Julián, pero antes de darles paso, vamos a escuchar este tema que tiene nuestra querida Yuri para arrancar el editorial de hoy.

Escuchamos No Surprise, mi querido Mao, de Chloe Fioranzo. Es un cover que salió en el 2017 de su álbum 33 revoluciones por minuto. Y es un cover de la canción No Surprise de Radiohead, que sale en el 97. Y ya se van a dar cuenta por qué la sonrisa de Mao. Y todo esto para hablar de un gran libro, ya que estamos hablando de El Día o... mejor, el mes del amor y la amistad. Hoy justamente es el día del amor y la amistad. El libro de Italo Calvino. Si una noche de invierno, un viajero. Si una noche de invierno, un viajero. De 1979. Es algo de neorrealismo y posmodernismo. ¿Qué pasaría si ustedes están leyendo un libro y al momento de llegar a la trama o al nudo, sin llegar al desenlace, el libro queda en blanco? Uno no sabe qué hacer. Va directamente a la librería y pregunta qué pasó con este libro que no tiene un nudo y no tiene un desenlace. Pues así le pasa a nuestro protagonista, que es el lector, porque va y se encuentra con otra lectora a la que le pasa lo mismo. Y no solamente es con un solo libro, es con 10 libros de este mismo autor, el cual nunca le da como trámite y ahonda profundamente en lo que es cada uno de los libros. Así que, de cierta forma, la conexión que tenemos con los libros es indispensable. Podemos seguir, podemos no seguir, podemos dejarlo a un lado. Así que de cierta forma es una crítica constructiva a lo que es nuestra vida. ¿En qué momento dejamos las cosas a medias y no la terminamos? La consecuencia es que no sabemos realmente qué va a pasar al final. Esto pasa con los autores que dejan a la deriva muchas cosas. Y pues los protagonistas se enamoran. Hay uno que está enamorado de una lectora, que es un traductor, pero ella no le corresponde. Así que siempre termina en un idilio totalmente distinto en cada una de las historias. Así que, de cierta forma, podemos decir que los libros nos conectan con nuestras emociones, con nuestra imaginación y con lo que termina siendo esa alegoría sobre la vida humana y el significado del papel que tiene en este caso un lector en el proceso de reconstrucción de una trama narrativa. Así que la recomendación, No Surprise, de Chloe Fioranzo, canción original de Radiohead, y Si una noche de invierno, un viajero, de Italo Calvino.

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1: A las 11:41 minutos, pues vamos a darle paso primero a nuestro querido Mao, que hace mucho no venía, para que nos deleite con la música de hoy, que tenemos una conexión. Creo que hoy nos levantamos pensando en lo mismo.
2: Sí, así
1: pero
2: es.
1: Pero con canciones iguales, pero artistas diferentes. Entonces, Mao.
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Ya los fans de esta banda están sabiendo cuál canción es. Bueno, pues sí, qué casualidad. Hoy tenemos una banda que es Radiohead, o Radiohead, como lo pronuncian nuestros colombianos en España, sí es Radiohead. Pero bueno, listo, aquí los tenemos en un álbum que ya en la siguiente canción se los muestro. Para mí es una música que invita a pensar, pero para muchos es lo que llamaban en algún momento el rock depresivo, el anti-grunge. Los llamaron los Nirvana de Inglaterra. Bueno, curioso de esta banda, eran 5 estudiantes de una escuela privada en Inglaterra, una de las mejores de Inglaterra, y solamente podían practicar los viernes. Entonces, inicialmente, Radiohead se llamó On a Friday. Okay. Y así fue desde el año 85 hasta el año 1991. 1992, ya EMI, cuando los fichó, les dijo, ese nombre no vende. Y entonces, Tom, pues el principal, el frontman de Radiohead, era fanático de una agrupación que para mí es una de las mejores, que es Talking Heads. Y tienen una canción que se llama Radiohead. Y ahí comienza esta bella historia de una de las mejores bandas de los 90s y está catalogada como una de las mejores bandas de la historia, aquí en el Magazine de la Radio.

0: Las 11:43 minutos, y ya más adelante vamos a escuchar un tema que es precisamente el original. Espero que esté ahí, Mao. Y pues nada, vamos a ir directamente con nuestros directores. Ahí está Martica, y veo a Fernando, veo a Juli, y también tenemos a Carolina, que está ahí acompañándolos en UNIR. Así que, Miyuri, vamos con esa presentación para que nos deleiten con todo lo que tienen hoy justamente en la sede de UNIR, acá en Bogotá.
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0: Bueno, vamos a hacer una cosa, mi querido Fer, porque creo que no estamos conectados a la llamada con Yuri, al máster, y desde ahí sí los podríamos escuchar perfectamente. Así que ya le digo a Yuri para que podamos hacer el contacto, porque ahí los vemos, pero no los escuchamos. Y tenemos muchas ansias con nuestro querido Mao de saber qué es lo que está sucediendo hoy en UNIR. Así que ya le decimos a Yuri para que hagamos una conexión en el máster y podamos tener el sonido perfecto. Así que,
1: Andrew, y cuando sí. Veo de La Rioja, se viene a mi cabeza los buenos vinos, ¿no?
0: Delicioso, el vino español.
1: Sí, vino es español. Denominación de origen Rioja. Por eso Fer está tan elegante hoy.
0: Y sonriente. Ahí los vemos, pero la cosa es que no los estamos escuchando, porque yo creo que sí hace falta que hagamos conexión. Aunque, no sé qué dice mi Yuri, si hacemos una llamada, si sea Juli, y ahí tendríamos ya sonido con un celular. Dice, acá no se escucha, Juli. Entonces, ya están haciendo conexión para que los podamos escuchar, porque sí hay muchas cosas de qué hablar hoy en la Universidad de La Rioja. Uno, porque es mes del amor y la amistad. Dos, porque justo hoy es el día del amor y la amistad. Tenemos a unos artistas. Está Rafael Ochoa, está Angie Celi, quienes nos van a mostrar algo de su arte, de su música, muy romántica, de autoría de Rafael y de Angie. Entonces ya, creo que ahí ya los escuchamos.
2: ¿Seguro? ¿Ahí estamos? ¿Al aire?
0: Ahora sí. Hola, Fer.
2: Bueno, sí, muy bien. Cordial saludo, mi querido Andrés, y bueno, qué buena oportunidad que nos ha estado como realmente.
1: Se cayó la llamada.
0: Sí. Bueno, espérame, Fer, porque se volvió a caer. Ahí hagamos conexión otra vez para que los escuchemos perfecto. Ahí están llamando otra vez.
3: Aló.
0: Aló. Ahora sí. Listo. Ya se escucha perfecto.
2: Es decir, estamos aquí originando de la sanción, presentación básica de colgar, pero a través de y qué bueno poder compartir con ustedes este día especial de la Jorge Lanzar, hoy con una invitada muy especial, que es la responsable de esa actividad, ella es Diana Carolina Concha. Y, ya sé lo que está pasando, es que como una especie de impact, se está conectando el sonido.
4: No, porque ya está saliendo directamente de la llamada.
2: Pero bueno, vamos a ver si ya salió la práctica.
5: Muy buenos días, don Fernando, don Andrés, Mauricio, Yuri, todos aquí presentes en UNIR, en la carrera 15-103. Tremenda ubicación, muy fácil de llegar. Así que si quieren venir, pues ven, tenemos fresas con chocolate blanco. Les tiene unir como detalle de amor y amistad. Pasen, pasen, pasen, porque hay mucha noticia, mucho que compartir, mucho que contarles. Lo máximo que le podemos dejar a los hijos, a las nuevas generaciones, pues es la educación. Esa es una tremenda herramienta para que salgan adelante, para que se defiendan sus hijos, para que prosperen, para que sean emprendedores, sean empresarios, empleados, funcionarios, en fin, pero la preparación es la clave. Ya estamos en la más, en un lugar que es UNIR, la Universidad de La Rioja. Diana Carolina Concha nos acompaña aquí, espera, se cierra aquí, ¿no?
4: ¿Cómo empieza la otra?
5: ¿Aquí está? Pero no, aquí está, ya no es la Concha. Ya, no, ya, no, tú sabes. Pero aquí estamos, todos en el magazine de la radio. Y les iba a decir algo, yo no sé. Bueno, anoche fui a ver Coyote versus Acme, se la recomiendo, ¿no? Me encantó.
0: Buenísimo, no sé, a mí me gustó.
5: A la gente que veíamos en mi generación, en mi adolescencia, y en mi niñez, pues, todos estos dibujos animados, ¿no?
4: Sí, por supuesto.
5: Pero vale la pena que la vean, tiene muchos momentos importantes. Hoy, 19 de septiembre, pues Día de la Amor y Amistad en Colombia. Entonces, un abrazo, felicitaciones a todas y a todos. Además, hoy es el Día Internacional. Esta sí no me la sabía. Ah, no, bueno, a usted, que le gusta. Batman Day.
6: Sí,
5: ¿no? Se promueve, lo promueve DC Comics. No sabía, pero bueno, feliz día. A usted que le encanta Batman, Spider-Man.
6: Todo lo relacionado.
5: Todo, todo. Y además, esta sí los va a sorprender. Es el Día Internacional de hablar como un pirata. Sí, yo no sé cómo hablan los piratas, pero me metí a buscar. Dice que es, pues, la cultura popular creó un acento estereotipado basado en el cine clásico. Entonces, pues, no sé, si alguien sabe hablar como pirata,
7: que hable, ¿verdad?
5: Pues que hable, es el momento, no es el día. Muchísimas gracias.
2: Bueno, somos, pues, ahí está, ahora. Gracias. A nuestra actividad, la escuela de Colombia.
5: Mira las fresas con chocolate blanco y con la barata. El logo de Disney, qué bonito.
7: Bueno, pues felices de asistir al Magazine de la Radio hoy aquí en la Universidad Internacional de La Rioja, en nuestro centro de servicio universitario. Espacio para que nuestros estudiantes, porque además somos una de las universidades en habla hispana más grandes del planeta. Y nuestras carreras son virtuales. Entonces, este es un espacio para que nuestros estudiantes vengan, compartan, pregunten, pero sobre todo sepan que aquí está la universidad y los que pueden preguntar lo que sea. Y hoy, como dijo Martina, estamos celebrando el Día de la Buena Amistad. En efecto, sí, La Rioja es un lugar de latinos, pero la Universidad Internacional de La Rioja también se convierte en uno de los. De los sencillos de La Rioja en España, precisamente por llevar la educación a más de 300.000 estudiantes en el mundo. Hoy, aquí, celebrando el Día de la Mujer y la Amistad, entregando, como dijo Martica, chocolates, pero también, sobre todo, hablando de educación, ¿no? Y hoy estamos, digamos, mostrándoles a nuestros futuros estudiantes también muchísimas opciones. Seguimos más de 250 maestrías en todas las líneas de conocimiento. No sé si a ustedes les pasó, pero cuando yo estudié la maestría hace muchos años, me tocó estudiar lo que había. Y 250 maestrías en todas las líneas del conocimiento, pues da la oportunidad que cualquier persona pueda hacer lo que se sueña y lo que espera. Y hoy estamos entregando unas becas especiales por el Día de la Buena Amistad y porque está aquí en Magazine.
5: Eso, carrera 15 con 103, ¿no? Sí, entendí.
2: Muy bien, antes de irnos a la siguiente pausa, pero vamos a saludar a nuestro técnico de los proyectos periodistas, y estoy hasta la vez. Don Julián Cuello, buen día.
6: Pues, buenos días también a todo, obviamente, el equipo de trabajo, obviamente, Andrés y yo, que estamos esta vez originando desde aquí. Y a propósito de educación, la semana pasada estuvimos hablando un poco sobre la inteligencia artificial y cómo ha estado pegando durísimo en el tema de la educación, cómo les fue a los chicos colombianos en sus exámenes de PISA del año pasado. Fue terrible en tema de comprensión. También estuvimos hablando un poco sobre cómo uno de los ex ingenieros de Anthropic empezó a hablar ya post-apocalípticamente sobre el tema de la inteligencia artificial. Y esta semana sucedió algo interesante. Y es que, según una investigación revelada por la CNN, pues en la guerra que están llevando en estos momentos Estados Unidos e Irán, surgió un informe de inteligencia que se elaboró con ayuda de un chatbot, y el chatbot le dijo a la Armada de Estados Unidos que un buque de origen chino se estaba transportando a Medio Oriente con un programa de armas nucleares. Pues eso se disparó, la alerta fue tomada tan en serio que pues se desplegaron tropas, y entonces justo antes de ejecutar la operación, pues empezaron a revisar un poquito como más a profundidad este informe, y oh sorpresa, pues que lo había generado la inteligencia artificial con información equivocada. Entonces, pues digamos como que los escenarios no son muy, muy esperanzadores con el tema del uso de la inteligencia artificial, porque se está codependiendo demasiado. Entonces, sí es necesario aprovechar que esta coyuntura que estamos aquí en Unir sobre cómo el tema de la educación bien enfocada, bien utilizada, pues nos puede llevar a herramientas un poco mejores utilizadas, no solamente a la dependencia de la inteligencia artificial, que es como la facilidad que quiere todo el mundo.
2: Pero muy bien, creo que aprovechamos y enviamos un mensaje de UNED, porque estamos multiplicando de copiar clases.
5: 103.
6: 103
2: con carrera.
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0: Las 11:55 minutos. Ahí le voy a decir a Juli, porque yo creo que tienes, no sé si es la conexión desde un celular, pero a Martica y a Juli se les escucha perfecto. Pero cuando lo pasas a Fer y a Caro sí se escucha un poquito bajito, no sé si es porque están desde el micrófono o desde el celular. Entonces, si es desde el celular, se podría pasar directamente. Queda más práctico. Pero ya, ahí, si quieres, hacemos la prueba de una vez, Fer. La idea es que salga perfecto.
2: Vamos a hacer
0: aquí. Te escucho bajito. Sí, a Juli sí lo escuchaba bien, muy nítido, pero no sé si era por temas de... Juli, ¿estás conectado al celular?
2: No.
1: Yo creo que es tema de edad.
0: Es tema de edad. Se ríe Fernando. Hay que hablar más fuerte, Fer.
5: Hola. Estoy.
0: Bueno, ahí estamos.
2: Vamos a hacer por WhatsApp.
0: Sí, vamos mientras hacemos. Exacto, vamos a hacer el break ahorita. Damos dos minutitos aquí para escuchar la música de Mao. Vamos al break y hacemos conexión para escucharlos perfectos. Mao.
1: Bueno, pues vamos con nuestra segunda canción de Radiohead.
0: Sí.
1: Que es la que más odia la banda. Que se llama.
0: Siempre hay una que gusta y una que odia. No,
1: pues fue su éxito, que es Creep. Y la vamos a escuchar un poquitito.
0: Sí.
1: Y les voy contando. La podemos dejar ahí de fondo. Bueno, esta canción nació en un álbum que se llama Pablo Honey. Uno de los primeros álbumes, no fue el primero, pero sí el primero que es, pues lograron vender. El inicial fue un fracaso. Bueno, y esta canción nace de Tom, que era pues Tom York, que es el frontman de la banda. En su época de universidad, que estuvieron desde el 86 hasta el 91 más o menos, estuve enamorado de una vieja allá en su universidad, pero no le paró ni cinco de bolas. Entonces, bueno, hizo esta canción. Es una canción que no llegó a ser ni siquiera top 10 cuando la lanzaron como sencillo en Inglaterra. Fue muy exitosa en Australia. Y también en los Estados Unidos. La relanzaron después en Inglaterra, llegó al número 7. Pero ahora, después de muchos años, es considerada una de las mejores canciones de esta banda. Y sí, es un poco rock depresivo esta canción.
0: Ese es el, podría decir, el post-grunge de lo que nos dejó esos inicios de los 90 con Nirvana. Porque sí. Tiene detalles muy suaves. Y está el pico con la guitarra, algo muy elevado. Y está otra vez ese fade out para volverlo algo más tranquilo. Entonces juega mucho con las emociones también, sí. Esa canción.
1: Y desafortunadamente atribuyen muchos suicidios con esta canción en el mundo. Pero bueno, yo creo que eso ya es medio carreta. Lo que es curioso de esta canción es que también hicieron unas guitarras para que sonaran mal. Y fue de las cosas que más le gustó a la gente en los 90s, donde estábamos saliendo de una música totalmente diferente y el pop se estaba posicionando de una manera brutal. Y viene Radiohead y rompe todos los esquemas.
0: Bueno, escuchando la buena música del

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10: Bueno, regresamos ahora sí. Pero bueno, estamos escuchando como si no tuviéramos conectado aquí el micrófono.
11: Ahí está. Se escucha perfecto.
10: Ahora sí. Sí, se escucha perfecto.
11: Perfecto.
10: Bueno,
11: perfecto,
10: ahora sí. Bueno, entonces les comentábamos. Bueno, es que ahora sí Diana Carolina tiene el micrófono, los audífonos, el poder y la noticia. ¿Cómo escuchas a Diana Carolina, Andrés?
11: A ver.
12: ¿Cómo me escuchan?
11: Súper bien, se escucha perfecto.
12: Ah, bueno, perfecto. Muchas gracias. Entonces, ¿qué? Les vuelvo y les cuento todo otra vez.
10: Bueno, tenemos becas que ¿cómo puede la gente participar de esas becas?
12: Bueno, listo. Nosotros de una vez volvamos a repetir la dirección. Estamos en nuestro centro de servicio universitario, nuestro centro de servicio UNIR, en la carrera 15, número 10259. Hoy celebrando el Día del Amor y la Amistad. Entonces, ¿cuáles son los requisitos para que vengan por su venga? Primero tienen que venir aquí a la sede presencial. Ojalá vengan con su amigo, con su novio, con su novia, porque obviamente en pareja se cumplen los propósitos mucho más fácil. Y hoy estamos celebrando el Día del Amor y la Amistad. Entonces, solo tienen que venir, preguntar por la actividad del Amor y la Amistad y llevarse un regalo especial para que estudien maestrías con la Universidad Internacional de La Rioja o especializaciones y carreras profesionales con la Fundación Universitaria Internacional de La Rioja.
13: Tenemos preguntas. O sea, listo, como la gente puede estarnos escuchando ahora y estar lejos, voy a decir Suba, Kennedy, y mientras llega, o sea, la idea es durante el transcurso del día o durante la emisión nada más, o hasta qué horas van a estar aquí las personas atendiendo todas estas inquietudes presencialmente.
12: Bueno, vamos a estar hasta la 1 de la tarde, sin embargo, si tienen ahí y no pueden llegar y están muy lejos, dejen el comentario, ¿no? En el link de YouTube para que la gente venga, se postule y diga, hombre, Yo no alcanzo a llegar al CCU,

0: más que tienen para ofrecer?
1: Bueno, la Universidad Internacional de La Rioja es una universidad acreditada en alta calidad a nivel internacional. Para estudiar una maestría tienen que haber culminado su carrera profesional universitaria, en lo posible tener experiencia en esa línea del conocimiento y pues podrían estudiar cualquiera de nuestras 250 maestrías totalmente virtuales y en un año, ¿no? Obviamente, para estudiar con la Fundación Universitaria Internacional de La Rioja o una especialización o una carrera universitaria, pues hay varias cosas, ¿no? Si quieres estudiar una carrera que ya hayas presentado tu ICFES, tus pruebas Saber Pro, digo Saber 11 y listo. Y para estudiar una especialización, pues en efecto haber culminado su carrera universitaria. Nosotros, digo, su carrera universitaria, nosotros aquí, digamos que los acompañamos en todo el proceso. UNIR tiene algo muy lindo y se llaman los tutores y los mentores. Y la gente piensa que estudiar virtual es como ya es muy autónomo y muchas veces la autodisciplina es muy difícil. Entonces tenemos tutores y mentores que se sientan con nuestros estudiantes y les ayudan a no desertar, a que se conecten, a que estén pendientes de sus trabajos y obviamente que se conecten con profes de diferentes partes del mundo y con compañeros también de diferentes partes del mundo. Entonces nosotros siempre decimos, los invitamos a que se conecten con estudiantes y con el mundo entero desde la Universidad Internacional de La Rioja. Y además quería contarte algo hablando de la inteligencia artificial que me dejaste pensando. La inteligencia artificial es, digamos que bien usada, es una herramienta potente, ¿no? Y debemos pensar en profesionales y en maestrandos que lo utilicen de manera correcta y ética, que es uno de los dilemas que plantea la inteligencia artificial. Entonces, también los invitamos a que estén conectados muchísimo con las páginas de la Universidad Internacional de La Rioja y la Fundación Universitaria Internacional de La Rioja. Ahorita, el 23 de septiembre, vamos a tener un foro sobre crear un asistente de IA para preparar el concurso docente, por ejemplo. Y es que saben quiénes estudian con nosotros, los docentes de toda Colombia, desde Puerto Nariño, en Amazonas, hasta Maicao. Entonces, pues ahí le hablamos a los docentes que se conecten con nosotros y más bien interioricen la inteligencia artificial como una herramienta para seguir transformando el mundo desde la educación.
2: 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Bueno, mientras vamos a traer a nuestros invitados musicales que van a presentar unos segmentos de música romántica que están aquí atrás, que calentando los vamos trayendo, vamos a invitar entonces también a Juliana Guerrero, que es la responsable de una marca 100% colombiana, como es El Ovejo, porque Martica, ¿tú sabías que hay una semana del pollo?
3: Obviamente, claro que sí.
2: Claro.
3: Ya hemos tenido la información y además Ovejo está preparadísimo para el tema con una hamburguesa súper, pero súper especial, deliciosa. La vamos a invitar, ¿oyó, Diana Carolina?
2: Antes de hablar con Juli, Dianita, ¿cuál es la hamburguesa que dices tú siempre? Me encanta.
1: La hamburguesa en general, en todas sus presentaciones, es muy buena idea. O sea,
3: No, la que tiene dos panes, tomate, cebolla, carne o pollo, exacto, salsitas. Esa, ¿no?
1: Esa, la básica, está bien. Y de ahí en adelante, todo lo que la acompañe, espectacular.
2: Bueno, pues bienvenida nuevamente Juliana Guerrero, la responsable de mercadeo de una empresa que está creciendo porque ahora tiene un punto en la 140.
3: Sí, ovejo, ¿no?
4: Ovejo.
3: No es el ovejo.
4: Ovejo
3: Es
4: por los
3: ove
4: strings.
3: señor director, ovejo.
2: Ovejo.
3: No el ovejo.
2: Ovejo.
3: Ovejo. Entonces, mire que mando aquí ovejo 140. La próxima semana participamos de Pollo Week. Entonces, pues ustedes tienen una hamburguesa que se llama Rockin' Chicken Burger.
4: Así es, esa es nuestra participante. Bueno, nada, los quería invitar a todos a que prueben nuestra participante. Es una hamburguesa de pollo. Tiene pan brioche, una pechuga de pollo apanada en panko. Viene bañada en una salsa de duraznos rostizados y una ensalada coleslaw que le da una frescura deliciosa. Martica, tú ayer la probaste. Cuéntanos sinceramente qué tal te pareció.
3: Espectacular, de verdad, deliciosa, pero me sorprende que es imposible quedar con hambre.
4: Sí.
3: No, porque es un tamaño así como para los señores.

0: ¿no? O sea, y para las mujeres con buen apetito, no hay que llegar habiendo acabado
1: Llegué con
0: de
1: hambre.
0: comer, sino hay que llegar con hambre.
2: A mí no me invitaron.
0: Sí.
1: Pero
0: Pero
1: están
0: ya
1: más que
2: tiene
1: invitados la próxima semana. Nada, entonces en realidad está muy, muy, muy rica. Es muy grande, como dice Martica, tiene 150 gramos de pollo. Y es súper crunchy porque lo aparamos en panko, que es este ingrediente que lo usas más que todo como en la comida asiática, que da un crunchy delicioso. Entonces, de verdad, se la recomiendo. Tenemos también una salsa ranch de la casa que le hace contraste entre lo dulce y lo salado. Entonces, en verdad, está muy, muy rica. Los invitamos. Vamos a estar en Ovejo 140, en Ovejo 118 y en Ovejo Zonate, que es también el punto más viejo pues de nosotros. Entonces, nada, los invitamos a todos. Vamos a estar también regalando, si llegan acá, algunos combos de amor y amistad para que lo prueban. No tienen que hacer fila. Los vamos a tratar como unos reyes, obviamente. Y nada, todos súper invitados. Hay muchos restaurantes muy, muy chéveres con unas propuestas muy interesantes. Pueden ver los participantes en la app de Tulio Recomienda. Y nada, los esperamos. Muchas gracias por tenernos acá.
0: ¿Y con qué deberíamos combinar? ¿Cuál es el maridaje perfecto de una bebida para esa hamburguesa deliciosa?
1: Pues realmente a
0: El
1: mí
0: gusto.
1: el gusto, pero una buena una cerveza bien fría o una Coca-Cola también bien fría, deliciosa. Nosotros, por ejemplo, también en la 140 tenemos nuestros nuevos helados, entonces puede ser en combo la burger de pollo, unas papitas deliciosas con un sundae de caramelo, puede ser yo creo que el match perfecto.
0: O
1: Entonces,
0: una limonada de coco,
1: una
0: ¿no?
1: limonada de
0: Son
1: coco
0: buenísimas.
1: o un cóctel, depende cómo estén los ánimos.
0: Exacto, y el apetito. Yo creo que don Fernando. Sí. ¿Cuándo va a ir don Fernando?
3: Se inicia a partir del 10.
1: De la persona, del lunes a domingo, del 21 al 27, pero Fer claramente lo puede probar en primicia, se puede ir mañana o el lunes y, perdón, hoy o mañana y lo pruebas en primicia.
0: Sí, porque
1: Ah,
0: vamos
1: sí.
0: a estar en el Congreso de Andesco y eso es 23, o sea, desde el miércoles. O sea, ¿qué le tocaría ir? ¿Hoy o mañana o el lunes o el martes?
3: Hoy no, eso no hay que darle vuelta. Eso, vamos hoy. Después del programa de amor y amistad. Bueno, hacemos una pausa, ya vienen los artistas, pero antes vamos a escuchar a nuestro querido Mauricio Pintoras de Rock. ¿Ah?
0: A nuestro artista de la casa.
3: Artista de la casa, aunque yo hice una videollamada la vez pasada para una reunión para que él viniera y no quiso contestar, no sé qué pasó
4: No
3: ahí, pero
4: quiso,
3: bueno,
4: no
3: vamos con
4: quiso.
3: Píldoras de Rock.
4: Bueno, Fer.
5: Some slides.
4: Bueno, vamos con Radiohead todavía y con esta canción que suena atrás. Es una canción de cuna, una canción infantil. Y es la misma canción con la que se inició el programa y Andrew habló sobre ella. Pero bueno, les cuento, esta canción está dentro de este álbum que les voy a mostrar. Este disco, a ver, acá.
3: Eso ahí.
4: OK Computer, inicialmente es un disco doble, ¿sí? Pero esta edición específica tiene otro que se llama OK Not Talk. Y por eso es una edición especial de seis caras, de tres LPs. Bueno, esta canción habla de lo que está pasando mucho, y yo creo que a todos en algún momento de la vida nos ha sucedido, y es que el trabajo te va agotando, y a veces las vacaciones no son suficientes, y ahora lo llaman burnout. Y cuando se hizo esta canción, Radiohead lo llamaba No Sorpresas. Please, al final.
3: No
4: Pero ya después le
3: surprise.
4: quitó la palabra please, no surprise, please. Y era básicamente eso, que la gente vive para conseguir, lo que decía Tom, la gente vive para conseguir una linda casa que tenga jardín, para tener un lindo auto también, puede ser un Renault. Y no, llega al trabajo y es una tortura, ni siquiera porque le estén haciendo algo, sino que se vuelve algo muy aburrido. Y esta canción, como ven, arranca con una canción de cuna y así fue hecha, y después sube, luego baja, pero bueno, le gustó a los oyentes en Inglaterra, y en 1995, cuando se lanzó, llegó al número 4, que no era fácil en Inglaterra en ese momento llegar al top 10. Radiohead, y su canción Sin Sorpresas, por favor.

0: Las 12:16 minutos de la tarde en Colombia, porque no se puede perder la costumbre. Las 14:16 en la Argentina, donde nos escuchan. Ahí le envío un saludo también a Leticia Rubio, que está escuchándonos directamente desde Río Tercero, Córdoba, Argentina. Y Fer, vamos con nuestros invitados que están ahí justo en la Universidad Internacional de La Rioja. Y también está acá con nosotros Yair Armando, directamente desde Bucaramanga, que es uno de los emprendedores Colgas. Así que, Fer, vamos a escuchar lo que nos tiene para hoy nuestros invitados.
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2: Muy bien, ahí ya nos ponchó la cámara. Eso quiere decir que regresamos aquí a esta transmisión desde UNIR. Aquí están viendo nuevamente, bueno, en ese instante estábamos saliendo por Facebook Live y ahora estamos por el canal de YouTube. Y vamos a presentarles a dos artistas colombianos. Es un dúo. Ella nos ha preparado un tema musical especial para esta ocasión. Y Rafael, que es como el director. Hola, Rafael. Bienvenido a estos micrófonos del Magazine de la Radio.
3: Hola, buenas tardes. Nosotros vamos a cantar ahorita una canción que ya salió en Spotify, que publicamos hace ya un año, sacamos hace un año en todas las plataformas, que se llama Dejarte Ir. Y parte del amor viene el amor propio, que es dejar ir para poder estar tranquilo. Entonces vamos a dedicarle un poquito a ese tema.
2: Y saludamos también a Angie. Cordial saludo.
4: Hola, buenos días. ¿Cómo estás? Ya son buenas tardes. Sí, estoy re perdida. Bien, aquí contenta. Muchas gracias por la invitación.
2: Bueno, ahora sí, vamos a lo que vinimos. La música de amor y amistad, aquí, desde UNIR.
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1: Bueno, bien, muchas gracias. Estamos de amor y amistad aquí en Unir. Bueno, canciones son de su autoría. Y una de esas canciones que normalmente uno dice, ay, no son de mi autoría, pero con solo escucharla, quiero recordar ese amor y amistad. ¿Qué temas conocen ustedes aparte de que no sean de los de ustedes?
2: Bueno, en mi caso, yo soy compositor, entonces soy de los que no va con una guitarra a un grupo de amigos porque te piden una de Sin Bandera y no te la sabes, porque suelo escribir mucho mis canciones. Pero sí tengo una canción que quisiera dedicarle a una persona muy especial que sé que en este momento me está viendo, que es mi mamá, y le doy un contexto que yo en 2 días me voy del país. Entonces me voy del país porque decidí irme a viajar por el mundo. Y sé que mi mamá ahora está muy triste y me gustaría dedicarle esa canción, si usted me permite,
1: Pero
2: a mi
1: con mucho
2: madre.
1: gusto, claro que sí. Aquí en el Magazine de la Radio, siempre talento en radio.
2: Gracias. Mamá, siempre he querido darte gracias por hacer que nunca me haga falta nada y sembrar esa fuerza dentro de mí. Gracias, mamá, tú eres quien se merece todo, desde una casa hasta una casa en oro. Todo sea solo por verte sonreír. Ha sido prestado el tiempo que se nos ha dado y quiero aprovecharlo, reír y guardar cada cosa que me has enseñado. Y así siempre estés ahí, aunque yo no esté ahí.
1: Muy bien, muchas gracias. Excelente momento para recordar. Hacemos una pequeña pausa. 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Y regresamos en instantes.
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7: Yair Armando Llovera es emprendedor, es un emprendedor venezolano que reside en la ciudad de Bucaramanga desde hace 9 años. Con esfuerzo, dedicación y perseverancia ha logrado construir su propio negocio en el Parque Girardot, donde ofrece una amplia variedad de comidas rápidas y su producto estrella, los Dorilocos. Yair, muy buenas tardes y bienvenido a los micrófonos del Magazine de la Radio.
8: Hola Andrés, buenas tardes, gracias por la invitación. Muy contento por ese detallazo de parte de ustedes, de haberme invitado al programa. Y estoy muy contento y tratando de hacer todos los días las cosas bien. esforzando lo que haya por tener un mejor producto, por que la clientela se mantenga contenta y todo eso, contento con el programa de la empresa Colgar, de gran ayuda para todos los que tenemos negocios así, emprendedores, que estamos tratando de luchando día a día salir adelante.
7: Jair, bueno, son muchas cosas que tenemos en esta línea de los diversos emprendedores de Colgas, porque se viene precisamente en diciembre los premios Colgas para los emprendedores, pero ¿cómo fue ese proceso para tener obviamente esa proyección y estar nominado a los premios Colgas después de un trabajo arduo, porque han sido más de 9 años que está en Colombia, pero de esos también tratando de crecer, progresar, en este caso como empresa? Y pues los Dorilocos, que yo creo que muchos los hemos escuchado, yo no los he probado todavía, pero ¿cómo va ese proceso?
8: Bueno, el proceso fue un proceso bastante trabajoso, muchas veces con trabajamos en la calle y hay muchos pros y muchas cosas que nos afectan, pero todo de la mano de Dios siempre funciona de la mejor manera. Esto ya tengo 4 años en el mercado trabajando con los Dorilocos. Y ya tengo un menú más amplio, ya tengo 20 más productos, pero el fuerte mío son los Dorilocos. Esto, apoyándome en las redes sociales, en el TikTok, en el Facebook, en todo eso, haciendo en vivos, propaganda, videos. En la mínima oportunidad de hacerme visible, la aprovecho. La aprovecho al máximo porque en eso mayormente se basa mi negocio. El negocio se basaba mayormente en lo que he confiado en las manos de las redes sociales y todo. Y ha sido duro por las cosas, pero como le digo, de la mano de Dios todo se puede. Y bien, ya hoy en día estamos, yo creo que no, ya queda poquito Dorilocos en Bucaramanga. Yo creo que yo soy el que estoy más fuerte. Ya tengo ya casi 4 años en el mercado y nunca ha bajado la presencia de los clientes, siempre se mantiene bien movido el negocio, esto. Y bueno, cada día esforzándonos más para que de todas las cosas malas que nos puedan pasar, lo tomamos, lo convertimos en bueno y vamos cada día mejor en el negocio, poniéndole. Y con la iniciativa de Colgar no ha funcionado mucho porque nos han dado herramientas que las hemos implementado, nos han ayudado muchísimo.
7: Perfecto, Jair. Bueno, antes de irnos a nuestra pausa de las 12:30, a nuestro break, ¿qué tiene un Doriloco? Porque yo creo que muchas personas no saben, más allá de haberlos escuchado, pero ¿qué tiene de diferente un Doriloco? Y si hay muchas opciones en ese abanico de propuestas que tiene Jair, ¿pero qué tiene un Doriloco? ¿Qué lo hace distinto?
8: El Doriloco como tal, eso viene de México, en México que lo hacen. Entonces la idea se formó principalmente como lo hacen ellos allá. Pero a las personas no les gustaba mucho porque era más vegetal que proteína. Entonces se nos ocurrió la idea de que la carne, la ligano con una picada, salchicha de pollo, chorizo, varios tipos de carne, a la plancha. Eso lleva carne de cerdo, carne de res, chorizo, salchicha, ensalada de tomate y cebolla, así es el picagallo que llaman. Y le anexamos papa francesa o papa criolla, con la salsa de la casa, que son ajo y tártara. Esto, por eso llama más la atención, porque ya el dorito, o sea, la proteína, la liga de la ensalada con la salsa, queda bueno. Y ha tenido muy buena aceptación, muchísima. Ya tenemos pues, muchísima aceptación, ya tenemos sí. Ya vamos para 6.000 seguidores en TikTok y Facebook ya vamos casi 3.000 seguidores. O sea, bien, hemos movido bien con esa mezcla de sabores que le decimos nosotros acá a los Dorilocos.
7: Pues Jair, gracias primero por haber aceptado la invitación. Quédese ahí, tranquilo, más adelante vamos a seguir hablando sobre los Dorilocos, sobre Colgas y sobre esa propuesta que tiene, que me parece muy interesante, y también para que puedan buscarlo no solamente ahí en Bucaramanga, sino que lo puedan buscar en redes sociales y sepan cuál es el trabajo que está haciendo Jair. Entonces, quédese ahí con nosotros, que en instantes vamos a este break de las 12:30 y regresamos directamente con nuestros directores a unir porque hay más canciones, pero vamos a ir con la agenda empresarial porque hay muchos mensajes y están pidiendo más información sobre las becas, mi querido Fer. Entonces vamos con este break de las 12:30 y ya regresamos.
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10: Cartagena se prepara para un gran fin de semana de tenis. Todo listo para el Big Up Plant Base Fest. Smart City Export Cali se consolida como el espacio de ciudad. En el Colombia abre vacantes para realizar prácticas en el 2027. Del 25 al 27 de septiembre, el complejo de raquetas de Cartagena será sede de dos eventos nacionales de la Federación Colombiana de Tenis, con opciones para jugadores de diferentes edades y niveles. Se trata del Festival Nacional Infantil FCT Cartagena, una experiencia pensada para que los niños disfruten el tenis, compitan, aprendan y compartan con otros jugadores de Cartagena, la Costa Caribe y otras regiones del país. Con una propuesta inclusiva que invita a descubrir la gastronomía 100% a base de plantas, desde el placer y el sabor, nace Back Up Plant Based Fest. Del 25 de septiembre al 4 de octubre, más de 40 restaurantes y cocinas ocultas y ciudades como Bogotá, Medellín, Cali y Barranquilla participarán simultáneamente en la primera edición del evento, el Bowl Fest.
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10: La Alcaldía de Santiago de Cali, en Cali, Fira Barcelona Internacional y Corferias ratifican la realización del Smart City Export Cali, Ciudades Biointeligentes para la Vida, la cual se llevará a cabo según el programado del 30 de septiembre al 1 de octubre. Este evento, que reúne a expertos en ciudades inteligentes, que compartirán ideas, conocimientos y soluciones sobre cómo llevar el desarrollo inteligente y sostenible a las ciudades y a las personas y comunidades que las habitan. En el Colombia abrió la convocatoria para realizar prácticas profesionales en el primer semestre del 2027 para más de 120 estudiantes de las carreras Administración, Ingenierías, Economía, Finanzas, comunicación, análisis de datos, psicología, derechos, ciencias, derecho, ciencias ambientales, entre otras. Las vacantes están ubicadas en Bogotá, los departamentos del Atlántico y Huila y algunos municipios de Cundinamarca. Sin importar la región, cada practicante contará con beneficios que, la verdad, son un hit.
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0: las 12:36 minutos y no nos íbamos a despedir en esta última media hora que tenemos del magazine, porque hoy está cumpliendo años nuestro querido Julián Cuellar. Así que, Julián, un feliz cumpleaños y espero que haya tanto Martica como Fer le brinden algo, que sería una cerveza, un vino. ¿Qué sería para hoy, Mau?
1: Bueno, pues yo creo que aquí le tenemos su regalito y el vino. Pues Julián, si quieres venir, aquí está la botella de vino de Rioja.
0: Nos la tomamos nosotros. Sí.
2: No, celebramos la próxima semana ese onomástico, ese cumpleaños, esa celebración. Muchas gracias por tenerlo en cuenta, muchísimas gracias a todo el equipo por esa celebración tan linda, por todo el trabajo que hemos hecho conjunto y nada, que sigamos siendo muchos más años de cumpleaños con el Magazine de la Radio.
3: Muy bien. Bueno, antes de seguir, ya estamos en la recta final. Vamos a invitar a Juliana nuevamente. Juliana Guerrero, para que nos hable, aunque el pollo es un tema y lo que pasó la vez pasada fue un hit de hamburguesas, ¿cómo esperan ustedes impactar? No solamente, les toca aquí solamente en Bogotá, ¿no?
4: En Bogotá. Gracias, Fer. No, pues el festival en realidad es alrededor de toda Colombia. Antes creo que iban a ser en tres ciudades, pero después de lo del terremoto, pues hicieron una labor muy bonita. Dijeron, abramos como a más ciudades para poder ayudar a la mayoría de restaurantes que se pueda. Creo que en Bogotá en este momento somos más de 100 restaurantes y hay más de 20 ciudades, si no estoy mal, en Colombia. Entonces creo que va a funcionar súper, súper bien. Pues ustedes saben que Tulio es un duro. Es una gran persona y en realidad creo que estos eventos, pues los invito a todos porque creo que son unos eventos que mueven demasiado la economía, que ayudan, que también estamos en la época de amor y amistad, aprovechando para que se vean con sus seres queridos, salgan con sus amigos, salgan con su pareja, aprovechen de estos espacios que tenemos, que nos da este tipo de festivales. Y nada, los súper invitamos, de verdad la propuesta está muy muy rica. Los invitamos a ir al nuevo Bejo de la 140. Está muy muy chévere, muy grande, es
5: chévere, muy grande. Me gustó mucho. Y bueno, yo tengo una inquietud, Juliana, ¿cómo hacen esas pruebas? O sea, ¿se hacen varias pruebas de
4: hamburguesas? Sí, claro, para diferentes proyectos, por ejemplo, para Burger Master o para Pollo Week, hacemos unas pruebas de por lo menos una semana probando diferentes cortes de pollo. Entonces, si lo hacemos con pechuga, con diferentes cosas, diferentes salsas, con qué tipo de ensalada, para que dé el balance perfecto, qué panes usamos. Entonces, realmente sí es un trabajo que viene desde atrás para dar el mejor producto a nuestros clientes y al final es enamorar al cliente, como siempre decimos, uno a uno. Entonces, a los que no nos conocen, los invitamos. También pueden hacer un recorrido. Hay varios restaurantes cerca a cada uno de los ovejos, entonces pueden hacer tour, ejemplo, pueden pasar por uno, pueden pasar por otro, por nuestros amigos de Longos, por nuestros amigos de Benza.
6: La cámara que está mirando.
4: Perdón. Sí. listo. Entonces, nada, los súper, súper invitamos de verdad a todos. Y aprovechen y vengan acá donde estamos para que les podamos regalar unos combos bien buenos de este festival.
5: Pero si la gente está enredada, Julianita, y están lejos, como decía yo hace un rato, ¿qué otra opción tendríamos? O sea, para que pues nada, tengan algo especial y puedan llegar, porque ahorita va a estar la gente y los colombianos dejamos todo para última hora, entonces deben estar en los centros comerciales comprando regalos. La idea es que vayan a Ovejo a almorzar, obviamente, pero ¿qué otra opción nos inventamos para quienes no alcancen a llegar? Porque el programa es hasta la una. ¿Qué se le ocurre?
4: No, yo en verdad lo podemos hacer de la manera que ustedes me digan. Si quieren, pueden escribir también por los canales digitales. Uh-huh. Y con muchísimo gusto también inscribimos ahí su nombre y avisan si van con más uno y se les da su combo sin ningún problema. Ustedes me pasan el teléfono o el número de contacto, yo me comunico con ellos y se les dan los combos sin ningún problema para que nos puedan visitar.
5: Perfecto. Muy bien.
3: Muy bien. Me decían también que tenemos algunos comentarios por YouTube, pero vamos también a invitar a Diana Carolina Concha para que nos responda las inquietudes de la gente. Mira, que
7: estoy
3: está
7: viendo varias.
3: A ver, ¿dónde está Diana Carolina?
5: Diana, Diana.
3: Diana,
5: Diana.
3: Diana,
5: ya viene llegando.
3: Diana, la solicitan.
5: Va a mirar las fresas.
3: Oh. Bueno, Diana Carolina. Responsable de unir. Y muchas preguntas. Vamos a no a responderlas todas, pero al menos unas cuantas para continuar con el segmento musical. Las preguntas.
2: Están preguntando cómo pueden aplicar. Tenemos varios comentarios en YouTube y están preguntando que están interesadas en las maestrías y en las becas. Entonces, que quieren saber, uno, la oferta que hay. Dos, cómo pueden aplicar a las becas. Y tres, también están varios interesados en si las becas son completamente full al 100% o tienen algún deducible.
5: ¿Cómo funciona? ¿Cómo es el tema para que hagan su diplomado, su maestría con unir diplomados, maestrías virtuales?
7: Listo.
5: Dale.
7: Listo. Nosotros varias cosas. Ahí en la página de YouTube les dejamos un formulario para que las personas dejen sus datos. Ahí inclusive pueden mirar los programas que quieren o el área del conocimiento que quieren. Yo les voy a contar un poquito. Nosotros tenemos maestrías, pues acuérdense, más de 250 maestrías en educación, en ciencias económicas y administrativas, en ingeniería, en derecho, en marketing y comunicación, en salud, en artes y humanidades, en ciencias sociales y administrativas. Entonces, pues digamos que es una oferta muy interesante. Yo les decía, desde dirección en la gestión pública para el área jurídica, hasta, por ejemplo, ahorita que estamos aquí con nuestros invitados maravillosos en temas de música y de, por ejemplo, gestión empresarial de la industria de la música, o, por ejemplo, no sé, desde economía internacional en temas de humanidades y de gestión cultural. Entonces, pues tenemos una oferta muy interesante. Lo importante es que se inscriban ahí en el Forms para que nosotros desde UNIR los podamos llamar y podamos contarles un poquito más de la oferta. Recuerden, son maestrías de un año totalmente virtuales, especializaciones de un año con la Fundación Universitaria Internacional de La Rioja de un año y carreras profesionales también por si quieren estudiar virtual desde cualquier parte de Colombia de 4 años. Y las becas, pues hombre, las becas son parciales. Aquí tenemos un porcentaje de beca bien importante, pero también es importante que pongamos un poquito siempre porque eso garantiza que no desertemos, que quedemos ahí y hagamos la tarea bien. Entonces, pues dejen sus datos para que nos comuniquemos con ustedes y les contemos de qué se trata.
5: ¿Se ha hecho maestría, su diplomado? Cuénteme, ¿cuál es su profesión?
7: Samarti, yo soy de base diseñadora de moda. Tengo una maestría en gestión estratégica. Y bueno, la maestría a mí sí me cambió la vida, Martica, ¿sabes por qué? ¿Por qué? Porque uno estudia lo que quiere ser cuando tienes 16, 17 años, sí. Pero cuando te estudias una maestría, estás profundizando en el área del conocimiento de lo que puedes o estás trabajando o a dónde quieres orientar tu futuro. Entonces las maestrías son herramientas que aportan a la disciplina, pero que sobre todo permiten perfilar muchísimo pues lo que queremos ser como profesionales. Y además nos permiten abrir espacios empresariales en todas las
5: dinámicas. Esa hoja de vida impresionante, sirve muchísimo.
7: Sirve muchísimo y además les da otras herramientas interesantes para complementar lo que sabemos como profesionales. Además,
5: al chat del magazine de la radio escribieron, vi dos, una ya se graduó de médica, ¿no? Y otra está estudiando. Entonces, pues la médica sí podría apuntarse a la maestría.
7: La médica podría estudiarse, podría apuntarse a una de nuestras maestrías de salud, que además son muy interesantes, y pues tenemos a varios médicos colombianos estudiando con nosotros. Como les dije, más de 27 mil estudiantes han hecho maestrías con nosotros en Colombia.
5: Ok, perfecto. Bueno, ¿qué más? ¿Usted qué más tiene por contarnos de lo que están preguntando ahí, Julián?
2: Hay algunos que también están preguntando si las becas son solamente para posgrados, o sea, para el tema de especializaciones y maestrías, o si también aplica para pregrados y diplomados.
7: Tenemos unas becas también para pregrados con la Fundación Universitaria Internacional de La Rioja, para que pues se postulen ahí. Si quieren, les voy a contar así rápidamente nuestras carreras profesionales, que me parece muy chévere. porque pues con la Fundación Universitaria Internacional de La Rioja tenemos virtuales, carreras virtuales, contaduría pública, administración de empresas, marketing y publicidad, negocios internacionales, ingeniería informática, derecho, Martica.
5: Sí.
7: Pueden estudiar derecho virtual, que me pareció bien interesante. Nosotros tenemos muchos estudiantes de derecho en territorio, educación básica primaria, educación infantil, y tenemos un pregrado muy lindo que es nuevo, que es el pregrado en trabajo social.
5: Okay. Aquí está escribiendo Wendy Girón y ella pregunta, entonces para que repitamos, porque veo que acabo de escribir, ¿cómo ese es el proceso para aspirar a una beca de UNIR? ¿Qué tiene que hacer exactamente? Demos la información de Ana Carolina.
6: Ah, sí, el paso a paso.
7: Bueno, lo primero es, para aspirar a las becas de UNIR de las que estamos hablando hoy en día, inscríbanse en el formulario que te dejamos ahí en el link, que ya lo acaban de publicar. Perfecto. Entonces se inscriben en el formulario, ahí dejan sus datos, el área de interés o el programa que les gustaría estudiar. Así nosotros ya nos comunicamos con ustedes. Dejen, por favor, sus datos bien juiciositos, porque a veces los dejamos y no contestamos, y pues muy pendientes a que los llamemos, tengamos esa conversación. Siempre decimos que es importante que contesten, porque es que son 250 maestrías, así que la idea es que podamos perfilar de acuerdo a su nivel profesional, a lo que usted claro. quiere hacer, a su, no sé, a sus aspiraciones profesionales, pues podamos hacerles una muy buena recomendación.
3: Perfecto. Imagínate, Martica, me escribe Oscar. ¿Quién? Oscar Ibagón, que él fue egresado de aquí de la UNIR, que conoce a Diana Carolina y ahora está de centro.
5: Diana Carolina la conoce todo el mundo.
3: Y ahora está de jefe de mercadeo en Centro Chía.
5: Ah, buenísimo. ¿El jefe de mercadeo de Centro Chía? Ok, que la conoce.
7: Pues un saludo. No, ¿a quién?
5: No, yo no lo veo acá. Le está escribiendo chat. Es como tenemos un chat.
7: Ah, claro, Oscar. Un saludo bien chévere para él. Así apretadito, de amor y amistad.
5: Ok.
7: Entonces ya saben, dejen sus datos en el formulario para que nos comuniquemos con ustedes, el área del conocimiento, la maestría de su interés o de su pregrado o de su especialización.
6: También nos han preguntado.
7: ¿Cuál?
6: Están preguntando por el tema de... Hago el proceso y si hay apoyo en la vinculación laboral.
7: Ahí hay algo bien interesante, y es que nosotros pues tenemos un sistema de prácticas, o sea, incluso pues no es muy común que las maestrías tengan prácticas, pero nosotros tenemos un sistema de apoyo para que nuestros estudiantes a través de sus prácticas puedan aplicar sus conocimientos, y eso es directamente una vinculación muy interesante al sector profesional. Y además piensen que nosotros tenemos en este momento el área que tengo el honor de dirigir, ha hecho más de 300 convenios con diferentes entidades, tanto del Estado o pues público-privadas, que pueden ser ahí muy valiosas para esa vinculación profesional.
5: Ok.
3: Obvio.
0: Bueno,
3: ya prácticamente el tiempo pasa volando. Ya casi en unos minutitos vamos a entrar a nuestro segmento de qué se nos queda en el tintero, pero antes vamos a escuchar a Píldoras de Rock, que nos tiene con ocasión de este día especial de amor y amistad, con ese segmento espectacular, Don Mao, Píldoras de Rock.
1: Hola, Fer. Bueno, no está tan romántica la canción, porque pues Radiohead no es una banda muy romántica, pero pues sí aprovecho para darles un caluroso saludo de amor y amistad a todos ustedes, los amigos de la mesa, a Andrés, a Yuri y a los que hoy nos abandonaron acá en todo el ar. Pero bueno, está sonando de fondo una canción de Radiohead que digamos que va un poco en contra de la canción es Los árboles plásticos de mentiras, sería la traducción. Pero va en contra de la gente que vive de apariencias y tratando de mostrar algo que no es. Es un poco la canción. Pero mientras la escuchamos de fondo, les cuento algo. Hay un álbum de Radiohead que se llama Rainbows, y fue un álbum que lanzaron de una manera muy rara. Lo pusieron y la gente decía cuánto quería pagar por él para descargarlo en internet. Y bueno, si el que quería descargarlo a $0 pues lo podía descargar. El 62% de las personas lo descargó gratis y el resto de los, lo pagó a un promedio de $6. Y eso era una crítica a las disqueras. Ellos después han tenido una disquera independiente en donde decían la gente puede pagar lo que quiere por su música.

0: 12.52, Fer, ¿qué música nos tienes con Rafael y Angie?
1: Con Rafael ya lo vamos a presentar en este segmento de ¿qué se nos queda en el tintero? Si quieres, presentemos el segmento de ¿qué se nos queda en el tintero? Y vamos haciendo aquí las breves reseñas de lo que nos queda.
0: Perfecto.
1: Y le entregamos luego el control para que despida desde el máster. Listo. ¿Qué se nos queda en el tintero? Gracias, Yuri. ¿Qué se nos queda en el tintero, Martica Ordóñez?
2: No, yo cedo mi tintero para Diana Carolina, para los artistas, para Juliana con sus deliciosas, exquisitas hamburguesas de ovejo, que son lo máximo. Y bueno, estudiar. Anímese, usted, Juliana, usted también, usted es una dura en mercadeo. Unir, es impresionante.
3: De acuerdo, me va a tocar ponerme pilas a ver qué me pongo a estudiar siempre va a ser.
2: Aprovecho chévere. Hoy porque hasta la una es la promoción de las medias becas y becas, ¿cierto?
4: Exactamente.
3: Listo, de una, en esa me pongo.
5: Mira, yo siempre digo, esa es la cámara.
3: Perdón, ¿cómo van? ¿Qué?
4: Entonces, ¿cómo vamos el tintero con la cortina?
0: Ya sonó. Ya sonó. Siguiente.
2: Entonces, ahora, ¿quién?
0: ¿Con quién vamos?
2: Julián.
4: ¿Qué tintero? No sé.
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0: Carolina, ¿qué se nos queda en el tintero? Ya nos dijo algo Carolina. Sí, rapidito.
6: ¿Qué se nos queda en el tintero?
2: La bolsa de empleo.
6: Ah, sí. ¿Qué se nos queda en el tintero? UNIR tiene un portal de empleo muy interesante para todos nuestros maestrandos, todos, para que se conecten con lugares, compañías, sectores de diferentes partes del mundo, porque ser estudiante de UNIR es ser un estudiante global, y también para que nos sigan en nuestras redes sociales, en UNIR, unir.latam, porque somos Latinoamérica arriba, y pues que estén pendientes de todas las cosas lindas que hacemos desde la Universidad Internacional de La Rioja y la Fundación Universitaria Internacional de La Rioja.
4: Y ya. Y feliz día, Marente.
1: Y que nos queda en el tintero, don Julián Cuellar.
7: Pues nuevamente la invitación, obviamente, para que si no me van a ver, pero me van a escuchar, eso es lo importante, que se deleiten con la bella vista de nuestros directores. Y mientras tanto, no se les olvide estudiar, de verdad, estudiar es muy importante, y sobre todo hacer ese empalme con la IA. La IA no es un instrumento de reemplazo, sino una herramienta de apoyo.
1: Muy bien, Rafa y también Angie. Tema para recortar, cerrando aquí el tintero.
8: Por petición de Rafa voy a tocar una canción propia que lleva más de 16 años, se llama Hoy.
4: Hoy.
8: Y a estudiar, muchachos.

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1: Bueno,
2: Pues,
1: permitirme,
2: Fer,
1: gracias.
2: se nos fue el tiempo.
1: Bueno, éxito, Rafael, y que siga siendo compositor de grandes artistas.
3: Muchas gracias y gracias por la invitación. Esperamos volvernos pronto. Muy bien, 2 días me voy de Colombia. Decidí la aventura loca de irme a viajar por el mundo, vender todo acá. Entonces empiezo el lunes y seguir haciendo música, que es lo que me llena.
4: Epa.
1: ¿Qué artistas les han entregado tu letra?
3: Son artistas independientes que están saliendo con una editorial musical que se llama Lab Track. Estoy trabajando con ellos hace 2 años y ahí dejando un catálogo para que salgan más adelante.
1: Bien. Y gracias, Angie, por ese color de pasión, de amor.
5: Gracias a ti por la invitación y feliz día del amor y la amistad.
6: Y a estudiar, muchachos.
5: Yo, sí.
1: Bueno.
2: Bueno, pues.
1: Creo que aquí
2: se nos fue el
1: ya
2: tiempo.
1: Nos estamos despidiendo apenas. Y desde la capital de la República les anunciamos estos amigos de ustedes.
7: Martica Ordóñez.
1: Fernando Rinconche. Entregamos el control al máster donde está Píldora de Rock. ¿Juli ya se despidió?
7: No.
6: No, pero ya.
1: Píldora. La píldora, la píldora.
8: No, no, no, pues ahí les dejamos a estudiar, muchachos, y obviamente muy buena selección musical el día de hoy de nuestro Mauro con Radiohead. Imagino que cerrará con Creep o no sé con cuál nos vaya a editar, o High and Dry.
2: Bye. Sí, vamos con Creep, que es la mejor. 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
9: Pues Mao, muchas gracias. Escuchamos de fondo Radiohead, a Fernando, a Martica, a Juli, que están en UNIR, la Universidad Internacional de La Rioja. Gracias por acompañarnos en esta emisión del Magazine de la Radio de hoy sábado, y nos encontramos la próxima semana. Les habló Andrés Medina y feliz sábado.
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16: En la voz de Bogotá es la 1:01 p.m.
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1: 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Hernancito, bueno, hoy es una fecha muy bonita, una fecha muy especial, una fecha que se llama Amor y Amistad. Así es que antes de todo deseamos un feliz día del amor y la amistad para todos nuestros oyentes, para todos nuestros amigos, para todos nuestros familiares. Así es que, Hernancito, ¿qué tenemos para hoy?
2: Así es,

0: Antes, no porque pensemos que antes se amaba mejor, no, ni porque queramos desconocer la forma en que hoy las parejas viven el amor. Cada época tiene sus maneras de expresar los sentimientos. Pero Mayer, hubo una época en la que una visita, una carta, una llamada, una canción, una serenata o una flor podían convertirse en todo un acontecimiento. Pues recordemos, había más espera, más misterio, más nervios y
1: Sí.
0: quizás más tiempo para preparar un
1: A
0: detalle.
1: mí ese tema me encanta.
0: Eso, Mayer, y por eso en este programa queremos abrir ese baúl de los recuerdos y revivir algunas de esas costumbres que hicieron parte de tantas historias de amor.
1: Claro que sí, y queremos hacerlo de la manera más especial, con música, porque si hay algo que nunca ha dejado de acompañar al amor, es una buena canción. Esto es Perfiles Musicales de Hernán Forero, un programa presentado con mucho cariño para ustedes y con el respaldo de CANAPRO, Casa Nacional del Profesor, que siempre nos acompaña. Así es que, bueno, preparémonos, Hernancito, porque hay un tema que sí me gusta mucho y es ese tema que por lo menos mi mamá lo dice mucho. Las visitas de los novios en mi época eran diferentes y a mí escudriñar el
0: En la sala, ¿no?
1: pasado,
0: En la
1: sí,
0: sala.
1: escudriñar el pasado me parece fantástico. Pues hubo una época en la que comenzar un noviazgo tenía su propio ritual. El muchacho Hernán quería conquistar a la muchacha y después de pedir la mano llegaban a su casa para visitarla. Y ahí comenzaban pues los nervios, porque muchas veces la conversación no era solamente entre los dos. No, señor, mi mamá me contaba que mientras mi mamá visitaba, mientras mi mamá, a mi mamá la visitaba mi papá, en ese momento su novio, pues yo sé que esto le puede pasar a muchos de nuestros oyentes o a los padres de nuestros oyentes. Pues mientras mi papá llegaba a visitar a mi mamá, pues tenía que estar ahí presente los que hoy en día serían mis abuelos, o sea, los padres de... En
0: Bueno,
1: fin,
0: los suegros, los
1: era
0: suegros.
1: una visita que no era solamente para la novia, era una visita
0: Para los suegros.
1: para los suegros. Bueno, muchas veces de esas conversaciones no eran solamente entre los dos. La mamá estaba pendiente, el papá observaba y algún hermano podía aparecerse en ese momento menos esperado, pero eso también tenía su encanto, Hernán. Sentarse en la sala, conversar durante horas, mirarse tímidamente, compartir una gaseosa, un café o simplemente hablar de cualquier cosa era suficiente para sentirse feliz. Y cuando llegaba la hora de despedirse, aparecía aquella frase que todos conocemos. Bueno, y ya me tengo que ir. Y ya me tengo que ir. Y aunque ninguno de los dos quisiera que terminara la visita, eran amores que se iban construyendo despacio, con presencia, con conversación y con esos pequeños momentos que hoy recordamos con una sonrisa. Y para comenzar este recorrido por los amores de antes, escucharemos una canción que habla precisamente de este sentimiento profundo de querer a alguien de una manera muy especial. Te quiero como nadie te ha
0: Que
1: querido.
0: realmente el título de la canción Mayer no es Te quiero como nadie te ha querido. Esa canción se llama es No son palabritas.
1: No son palabritas y hoy tocaremos esos diferentes puntos y detalles de los amores de antes. Así es que vamos a escuchar No son palabritas.

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2: Bueno, y continuamos aquí en Perfiles Musicales con este especial que quisimos hacer hoy de Día de Amor y Amistad. Volviendo a esas relaciones pasadas de aquellas épocas de nuestros padres, de nuestros abuelos, después de aquellas primeras visitas en casa llegaban las primeras salidas, pero salir juntos no necesariamente significaba ir a un restaurante, al cine o a una gran fiesta, no señor. Muchas veces el plan era muchísimo más sencillo. Era ir juntos a misa. Imagínese eso, Mayer, ir a misa.
3: Sí, Hernancito, este punto me hace acordar mucho de su mamá, Doña Aura, porque ella siempre me decía, ay, China, yo me encontraba con Jota, pero cuando yo iba a misa le echaba ojitos a Jota y ahí hablábamos. Entonces, mira, recordar eso tan bonito de aquellos amores de antes.
2: Bueno, Mayer, ir juntos a misa, por ejemplo, y después de la misa venía lo mejor, que era caminar, conversar, mirarse, conocerse un poquito más. Era la oportunidad de estar juntos fuera de la casa, pero todavía con esa inocencia y ese respeto propio de los primeros encuentros. A veces bastaba con caminar unas cuadras, sentarse en un parque o acompañarse de regreso a la casa. Y qué bonito era cuando esa caminata se alargaba porque ninguno quería despedirse. Casi ninguno de los dos. Siempre pasaba eso, que uno no quería irse. El amor también se construía así, paso a paso, conversación tras conversación, descubriendo poco a poco quién era esa persona que empezaba a ocupar un lugar especial en el corazón. Entonces, hoy queremos recordar esos primeros paseos, esas primeras salidas y esos sentimientos que apenas comenzaban a despertar. Y para acompañar este recuerdo vamos con una hermosa canción, El Cacique y la Cautiva.

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3: Y continuamos aquí en Perfiles Musicales de Hernán Forero. Hernancito, hay algo que a mí me llama mucho la atención de la forma de comunicarse de antes las parejas, porque pues existían las distancias, por supuesto, y esperar varios días para recibir una respuesta de las personas que se amaban antes era completamente diferente, porque no existían los mensajes instantáneos, ni WhatsApp, ni los audios que llegan en segundos. Existían algo que a mí me encantan, las cartas. Y qué emoción tan grande era encontrar un sobre con nuestro nombre, abrirlo con cuidado, reconocer la letra de esa persona especial y comenzar a leer. También estaban aquellas, lo que llamábamos las esquelas. ¿Las recuerdan? ¿Sí recuerda las esquelas? ¿Alguien le regaló alguna esquela?
4: Esquela no.
3: Esquela es un papelito que uno hacía y que le ponía los dibujitos, o sea, era como una carta pero demasiado adornada, ¿sí? Eran pequeñas tarjetas donde cabían unas cuantas palabras de amor y por supuesto los poemas. Había quienes escribían versos, quienes copiaban una canción o una frase bonita y quienes pasaban horas pensando cómo decir en un papel aquello que no se atrevía a decir frente a frente. Y después venía la espera, esperar que llegara la respuesta, tal vez porque eso, aquellas palabras tenían un valor tan especial, porque detrás de cada carta había tiempo, dedicación y mucha ilusión, ilusión de la respuesta que se esperaba de esa carta.
4: Yo recuerdo, Mayer, que o sea, sí me acuerdo de las oficinas de Telecom, sí. Que así como uno iba a hacer una llamada allá y le tocaba hacer una cola y esperar 3, 4, 5, hasta más personas para poder hablar, para poder llamar, ahí mismo también uno iba a reclamar las cartas que usted dice.
3: Sí, señor. Hernán, hoy podemos escribir te quiero en un segundo, pero qué hermoso es recordar cuando para decirlo había que sentarse, tomar un papel, escribir, borrar, volver a intentarlo. O sea, era escribir lo que nos dictaba el corazón. Y hablando de esos amores que llegan para cambiarlo todo, vamos a escuchar una canción que, Hernán, de verdad, esta canción está dentro de mi banda sonora. Y se llama Y Llegaste Tú, de Marisela.

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2: Continuando con este especial de amor y amistad aquí en Perfiles Musicales, llegamos a uno de los recuerdos que seguramente muchos van a reconocer y es el teléfono de disco.
3: Sí, claro.
2: Afortunados aquellos que, así como nosotros, conocieron o conocimos los teléfonos de disco. Pues resulta que era un teléfono que estaba en la sala, en un lugar donde todo el mundo podía escuchar la conversación, imagínense eso.
3: ¡Qué falta de privacidad, Dios mío!
2: Sí, privacidad bien poquita. Y cuando llegaba el novio o la novia a llamar, entonces comenzaba el problema. Uno marcaba despacito aquel número de disco, esperaba que entrara la llamada y comenzaba la conversación. Pero había un enemigo silencioso y era el tiempo. Porque si la llamada duraba demasiado, aparecía la mamá o el papá con aquella mirada que decía, bueno, ya está bueno. Algunos padres llegaron incluso a ponerle candado, pero cómo no.
3: Sí, yo fui víctima de esa educación tan trágica, Dios mío.
2: Le ponían un candado al teléfono para evitar que los hijos se pasaran horas hablando, imagínense. Y uno preguntaba, pero ¿por qué le ponen candado al teléfono? Y seguramente más de uno escuchó alguna vez aquella famosa pregunta. Bueno, ¿y es que el teléfono da leche o qué?
3: Sí, yo, Hernán, sí. Mi mamá me decía, bueno, ¿y es que el teléfono da leche o qué?
2: Bueno, pero yo les voy a enseñar una trampa. A ver, Mayer, cuando el teléfono tenía candado, entonces, por ejemplo, mi número en mi casa era 636, así empezaba. Entonces, como arrancaba con el 6, uno ahí donde se cuelga, donde se colgaba, oprimía sin colgar, sino pasitico 6 veces. Ta, ta, ta, ta, ta, ta, 6, luego seguía 34, 1, 2, 3, luego el 4, 1, 2, 3, 4, y así lograba sacar la llamada.
3: Bueno, gracias a Dios esos teléfonos ya no están en la casa porque sería un delito.
2: Sí, eso va contra los derechos, ¿no?
3: Sí.
2: Hoy recordamos aquellas llamadas con mucho cariño y también con una sonrisa, y precisamente pensando en aquella época de llamadas, esperas y pensamientos de amor, vamos a escuchar a nuestro amigo aquí, el amigo de Perfiles Musicales, Raúl Santi, con la canción Piensa.
3: Hernancito, yo creo, antes de escuchar esa canción, yo creo que hay muchos oyentes que se identifican con esta situación de que la mamá o el papá
2: les ponía candado
3: en el teléfono. Bueno, entonces ahora sí vamos con Piénsame, de Raúl Santi.

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10: Muy buenas tardes a Perfiles Musicales de Hernán Forero, a la dirección de la princesa Mayer Rodríguez, reportando sintonía desde mi bello Chocó. Qué programa tan lindo, qué bonito. De verdad que este postrecito es cada vez más exquisito, cada vez nos permite degustar variedades, recordar cosas lindas y hermosas. Quiero mandarle un súper abrazo al señor Hernán y la señora Mayer Rodríguez. Gracias por su amistad. Dice la palabra del Señor que en todo tiempo ama el amigo y es como un hermano en tiempo de angustia. Una de las primeras llamadas que yo recibí cuando el 10 de agosto fue del señor Hernán. De verdad son detalles que llevo en el alma. Y a todos los oyentes de Perfiles Musicales, que Dios les bendiga y que ojalá todos y cada uno de ellos puedan contar con amigos como Mayer Rodríguez y Hernán Forero. Muchas gracias.
11: Continuamos aquí en Perfiles Musicales de Hernán Forero. Ay, esa mirada tan hermosa que estamos teniendo hacia atrás. Hernán, hay otra palabra que inmediatamente nos lleva a los amores de antes y es galantería. Era una manera de cortejar. El hombre invitaba a salir. Muchas veces no. Y la mayoría de las veces
12: siempre
11: asumía la cuenta. Es que así
12: o sea, pagaba la cuenta.
11: Así es que tiene que ser. Abría la puerta del carro, acercaba la silla, acompañaba a la mujer hasta su casa y se preocupaba por esos detalles que decían me importa, sí, me importan muchísimo, con el significado de cada uno de estos detalles. Y bueno, yo sí quiero aclarar algo. No estamos diciendo que hoy las parejas deban relacionarse exactamente de la misma manera.
12: Claro, Mayer, y es que de todas maneras no hay que desconocer que los tiempos ya cambiaron y pues también la manera de relacionarse, ¿no? De las parejas y todo eso.
11: Sí, pero es que, Hernancito, aquellos gestos de caballerosidad tenían un significado muy romántico, muy bonito, muy importante, y creo que las mujeres exigimos ese tipo de relación, de personas. Ay, me parece muy romántico. Digamos que hay muchas situaciones románticas de antes.
12: Bueno, Mayer, entonces, para apoyar esos gestos de caballerosidad, como dice usted, los vamos a dejar con la canción Me Gustas, en la voz de Joan Sebastián.

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2: Continuamos aquí Perfiles Musicales con este especial de amor y amistad. Bueno, Mayeri, hablando de detalles, había uno que podía convertirse en un verdadero tesoro y era regalar música. Cuando eso, en esa época, estaban los discos, los acetatos y después llegaron los cassettes y había muchos jóvenes que se sentaban frente al radio, entre esos estuve yo.
3: Yo también, Hernancito.
2: Esperando a que sonara esa canción especial para grabarla.
3: Pero qué rabia, Hernancito, cuando salía una publicidad en la mitad de la canción. ¿Le pasó?
2: La Voz de Bogotá, por ejemplo. Y entonces había que estar pendiente de la programación, porque si el locutor hablaba encima de la canción, eso, pues se dañaba la grabación. Y cuando finalmente quedaba listo ese cassette, podía convertirse en un regalo de amor. Llegaba uno entonces y le decía a la muchacha: amor, te grabé estas canciones porque pensé en ti. Y cada canción podía llevar un mensaje. Tal vez una canción hablaba de lo que sentían, otra de lo que soñaban juntos, otra simplemente le recordaba algún momento especial. También estaba el regalo de un disco, quizás de ese cantante que tanto le gustaba a la persona amada. Y pues qué bonito, Mayer, era recibir música escogida especialmente para uno. Porque cuando alguien te regalaba una canción, en realidad te estaba diciendo: escuché esto y pensé en ti.
3: Hernancito, aquellos tiempos que no volverán.
2: Así es, entonces los vamos a dejar con La Pareja Ideal en la voz de Marco Antonio Solís y Marisela.

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3: Oiga, man, me extraña que usted no se acuerde de las esquelas. Eso que dice Mayer sí existía. Uno le ponía un poema, un verso, como por ejemplo, tus labios son rojos como una manzana, pero tus cachetes son flacos como una marrana.
4: Aquí seguimos en Perfiles Musicales de Hernán Forero, hablando de esas cosas maravillosas dentro del amor. Hernán, y si vamos a hablar de los amores de antes, no podemos dejar por fuera una de las expresiones más hermosas y más recordadas del romanticismo, que son las serenatas.
5: Impresionante, Mayer, pero por supuesto, claro que sí, las serenatas.
4: Porque una serenata no era simplemente llevar músicos, era una declaración de amor. Imagínese la escena. La noche, en la casa silenciosa, y de repente desde la calle se comienza a escuchar las notas de una canción. La persona que está dentro se asoma por la ventana y allí abajo está el enamorado, acompañado de músicos cantando para ella. Eso me parece algo maravilloso. Y hay algo muy cierto, Hernán. Siempre los vecinos terminan escuchando, disfrutando de la serenata y enterándose quién está enamorado de quién.
5: Mayer, aunque la mayoría de las personas creen que las serenatas son del pasado, que ya no existen. No, señora. Yo que me muevo tanto con los grupos vallenatos, siempre pasa que la gente dice, ay, sorpresa, sorpresa. Eso viene a ser una serenata porque la persona que está cumpliendo años no se imagina que le van a traer unos músicos. Y entonces claro, esa sorpresa cuando entran, por ejemplo, con tu cumpleaños, es una serenata, o sea, que se sigue usando, siguen vigentes las serenatas.
4: Y en el tema del amor, Hernán, aunque hoy las formas de demostrar ese amor hayan cambiado, ese espíritu de sorprender a la persona que queremos sigue siendo maravilloso y sigue siendo vigente, está vigente, así como usted lo acaba de mencionar. Así es que abramos nuevamente la ventana de los recuerdos y dejemos que la música haga lo suyo. Esta es una canción que lleva 3 palabras, Hernán, y que nunca puede faltar en las serenatas.
5: Alma, corazón y vida.

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3: Muy buenos días, don Hernancito, Mayercita. Muchas gracias por el programa. Por acá lo estoy escuchando desde Florencia, Caquetá. Y sí, lo que usted dice es verdad. Se nos tiraba la grabación. Digamos cuando escuchábamos Radio Recuerdo. Claro que todavía la escucho, ¿no?
4: Buenas tardes, buenos días desde Madrid, España. Pues nada, muchísimas felicidades en este Día del Amor y la Amistad. Se os recuerda con mucho cariño por estas tierras. Y aquí con los que estamos escuchando ahora mismo, un grupo de colombianos, os enviamos un abrazo muy fuerte, muy, muy especial y recuerdos con mucho cariño para Hernán y para Mayer. Un abrazo muy fuerte, Marco Fidel Vargas Ramos. Que sean todos muy, muy, muy felices en este gran día.
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14: 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En La Voz de Bogotá son las 2 de la tarde en punto.
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1: Hola Colombia, muy buenas tardes. Aquí está el equipo titular. Hoy en la fecha 11 de la Liga Betplay. Con el partido Millonario Boyacá Chico. Darío Ángel Rodríguez, nuestro director. Ya está Claudia Elena Hernández, la dama del fútbol. Con la producción de Andrés Charriz, quien les habla, Fernando Díaz López. Listos para llevarles todas las emociones de este partido de la fecha 11. Millonario Boyacá Chico, que ya se inició el partido. Se inicia la contienda. Perfecto, ya venía el ataque del cuadro de Millonario, venía un remate, viene el arquero. David Agudelo se queda con el balón. Me confirma cuando tengamos a Claudia Elena para reconfirmar también las nóminas tanto de Millonarios como de Boyacá Chico. El árbitro John Alexander Ospina del Quindío. La pelota la viene manejando Boyacá Chico sobre parte media, buscando Vivero, metiendo pelotazo abierto zona derecha, aparece Salazar. Va jugando el esférico sobre la parte izquierda, frente oriental, la gana Ruiz, metiendo pelota para Contreras. El tucumano con el balón, lo venían bajando, ahí le cometen la falta. Viene cobre, tiro libre para el equipo de los Millonarios. 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
1: Se juega ya el minuto 3 en la primera parte aquí en el Estadio Nemesio Camacho del Campín. La pelota la va a movilizar rápidamente el cuadro de Boyacá Chico, en arquero Agudelo, para jugar de pierna derecha desde su propia área, abriendo sobre el sector izquierdo del terreno, buscando la llegada de Mera sobre la parte de oriental, de occidental, mejor, tocando el medio. Venía la marca que hacía perfectamente Viveros del cuadro azul. Se queda la pelota jugando para Sarabia. Sarabia sobre Angulo. Angulo vuelve sobre el jugador Vivero. Se vuelve para reorganizar el juego con Mosquera del fondo, saliendo con Barreiro. Barreiro que la domina. Barreiro que viene jugando el balón, viene tocando, a ver, la pizza lo domina, levanta la cabeza, filtra sobre el chileno Ureña, le perdía momentáneamente el control del balón, la pelota se viene perdiendo, la raya final, Café Águila Roja, la marca número uno en el corazón de los colombianos.
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2: Mueve la pelota Barreiro desde la zona de seguridad del equipo azul, colocando para Mosquera. Va saliendo el cuadro de los millonarios, metiendo ahí sobre Ureña. Ureña con el balón, la pisa, perdió el control del esférico, lo engancharon ahí. El árbitro autoriza la acción de juego, se va en contraataque el cuadro Boyacá Chicó sobre zona derecha. Pelota en el área, se cruza Valencia, la pelota no ha salido todavía. Está en juego, la viene disputando el chileno, el balón se ha ido a la marginal de Oriental. Saludamos a Darío Ángel Rodríguez, el comentarista de Colombia.
3: ¿Qué tal, Fer? Esta transmisión se la dedicamos a Claudia Elena Hernández, la primera dama del fútbol, y le deseamos una muy pronta recuperación a Claudita, que la queremos mucho acá en el equipo titular. Ha tenido un pequeño accidente, pero está en buenas manos médicas. Tiene obviamente el dolor natural de la L2 y L3, pero se va a poner bien Claudia Elena, porque es una mujer resiliente, valiente,

0: Blanco con Agudelo Mosquera Mena, Alomía, Blanco Díaz, Sarria Salazar, Viveros Mera y Pimentel. Así están jugando en el Campín por esta fecha número 11 de la Liga Betplay de Mayor, Millonarios y Chico. Fernando Díaz López.
1: Me confirma el número 14 de Boyacá Chico, es tan amable, Darío Ángel. El 14.
0: El número 14 es Blanco, Blanco.
1: Ah, Blanco. Juega como lateral izquierdo.
0: Lateral izquierdo, correcto. Ah,
1: perfecto. Bueno, no hay problema. Ahí vamos organizando esto. La pelota la viene manejando el cuadro Boyacá Chico. Desde el fondo la salida con Alonía. La pide Mosquera, prefiere jugar con el arquero David Agudelo. Apenas arrancando el partido, sobre el minuto 6. Viene manejando el esférico el cuadro de Boyacá Chico lentamente. A ver, la pide Blanco, se lo van a servir aquí. Precisamente la recibe frente al andarivel de Occidental. Para proyectar el centro, buscando la llegada del jugador Mera. Va marcando desde el fondo, la gente binario se quedaba corto, el chileno se lesionó y en ese momento se marca la falta, es cobro para el equipo de los Millonarios, Gobernación de Cundinamarca.
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1: La pelota la tiene el jugador Mosquera, que se fue ahora sobre el sector izquierdo, recibe Barreiro. Barreiro con pierna derecha, metiendo un cambio de orientación, pero se queda corto. 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Tremenda transmisión gigante la que tiene el equipo titular, Darío Ángel. Inicialmente con Millonario Boyacá Chico, y estará la dama del gol, Valeria Ganay, con el partido de las 4 de la tarde.
0: Alianza. Ahí estaremos con Alianza Valledupar Santa Fe. En esta fecha 11, mi estimado Fernando, van dos tiros de esquina a favor de Millonarios, sin tiros de esquina todavía Boyacá Chico, que tiene una estructura por delante de Agudelo así. Mosquera transita sobre la banda derecha, Blanco, como usted lo decía, sobre la banda izquierda. El central derecho es el capitán Mena, el 4, Mena el 4, y a su izquierda Alomía, el número 5. Este es un jugador de 2 metros, que jugaba en un equipo de Cali, en Athletic. Después el volante más retrasado es Díaz, el 6. A la derecha, Sarria, el 17. A la izquierda, Mera, el 16. Y por carriles centrales, bueno, Salazar, que parte de una primera línea, el que pasó por Independiente Santa Fe y fue campeón, Sebastián Salazar. El del collar de perlas, que ya no está. Piveros, el 20. Y Pimentel juega un poquito más en punta, no tiene un centro delantero definido, vino con mucha población en el medio campo para extraerle la pelota a Boyacá Chico, a Millonarios, que de todas maneras ya está dominando el trámite, Fer.
1: Metiendo la pelota a Barreiro, zona izquierda del terreno, se le escapa ese balón cuando buscaba precisamente Sebastián Valencia. La bola se ha ido a la marginal del sector de Oriente. 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La pelota la tiene otra vez Millonario, viene saliendo Mosquera con Barreiro. Se devuelve con el arquero Javier Burray. Burray con el balón. 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
1: La primera jugada superior se la dice el equipo titular, un zurdazo de Contreras que al final trabó bien el arquero de Chico, pero ya se acercó Millonarios con el zurdo, con el Tucu.
2: Hay una falta aquí sobre Steven Sarria. Va a cobrar el cuadro de Guayacán Chico desde el fondo para mover precisamente Mena. Colocando balón abierto, viene la marca que hace rápidamente Viveros de Millonarios, apoyan el arquero Javier Burray. 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
0: Minuto 12, 12 minutos de la etapa inicial. Hay una falta. 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Cero Millonarios, cero Boyacá, chico.
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1: Estaba llegando Millonario nuevamente, se cierra bien la defensa del cuadro boyacáchico. Daniel Ruiz, que perdía el control del esférico, viene sacando la gente del cuadro boyacense. Pelota que queda libre, la bajan ahí, ya se marca una falta, es cobro para el equipo boyacáchico. Apenas sobre el minuto 14, Darío Ángel.
2: Sí, registremos una amarilla para Díaz por su lesión en la mitad de la cancha. Millonarios tiene dos jugadores que por ahora son los que más circulan la pelota. Desde el fondo Barreiro, que me llama la atención, le han dado el brazalete de capitán, lo que habla de la confianza y del respeto que le tiene Gamero a un recién llegado, porque es que Barreiro apenas fue la última incorporación que tuvo Millonarios. Y él le da la salida siendo central izquierdo desde el fondo y siempre buscando para Valencia, como en los cambios de frente que suele ser el jugador antioqueño.
1: Ok, un pelotazo largo, largo, le queda tan largo que la contiene tranquilamente el arquero Javier Burray. Tengo una duda, el número 25 en el medio terreno del cuadro boyacáchico, Darío Ángel.
2: Con mucho gusto, Fernando. El número 25 en Boyacá Chicó, se trata de nadie menos que, bueno, está jugando, no, es que el 25 en la formación que me dio Chicó no me aparece, pero sí. ya se lo voy a confirmar de todas maneras. Voy a la cuenta oficial de Boyacá Chicó, tengo 1 Agudelo, 24 Mosquera, 4 Mena, 5 Alomía, 14 Blanco, 6 Díaz, 17 Sarria, 8 Salazar, 20 Viveros, 16 Mera y 21 Jacobo. Ese es el 11. Jacobo Pimentel, el hijo de Eduardo.
1: Ojo, Millonario, venía un remate. Que el rebote para el chileno Ureña. Tremenda colisión aquí. Van a llamar. Creo que es Daniel Ruiz el hombre que se ve involucrado en ese golpe tan tremendo. A ver, cuando precisamente arrollaba a Díaz, le pegó el cabezazo en la parte posterior el centrocampista Juan Díaz. Quedó mal Daniel Ruiz.
2: Sí, y está saliendo Daniel, está articulando bien sus músculos alrededor de la boca, porque fue en la cara el impacto, y está saliendo también el jugador del Chicó. Ellos, Fernando, por protocolo deben estar por lo menos un minuto afuera del terreno de juego.
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1: Bueno, se va el cobro. Ya se recupera Ruiz. Parece que también Díaz, que se vio involucrado, están en línea de traslado para ingresar al terreno de juego. ¿Qué indica el árbitro Ospina? Una tarde maravillosa aquí en la capital colombiana, en nuestra linda Bogotá. Va a cobrarse. Le dieron la pelota a Millonario Sureña, pero la entrega mal. Marcando Salazar, viene saliendo el cuadro boyacense. Pelota larga, que un rebote que va a salir muy disparado sobre la raya. Al final no pasa absolutamente nada. 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Cole insiste, la pelota no tiene Millonario, saliendo desde el fondo Mosquera. Ahí está Mosquera proyectando pelotazo arriba, muy abierto, muy largo, queda para un contrario desde el fondo de la marcación que ejerce Mosquera. La bola dividida, el balón se pierde finalmente a raya lateral, pero el árbitro señalaba una falta sobre zona media. El hombre que se había involucrado era Pimentel, Jacobo Pimentel, que en el piso viene cobro de tiro libre para el cuadro boyacáchico. ¿Cuál es la jugada superior FSS, la marca ganadora?
2: Bueno, hasta el momento nos quedamos con una aproximación de Millonarios, que tiene la pelota, pero al que le falta profundidad y más ingresos al área.
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1: La pelota la viene despejando a Gudelo, el balón se viene perdiendo a la raya lateral de Oriental. Viene el lanzamiento de mano defensivo para Millonarios. Sebastián Valencia, el encargado de meter la pelota otra vez al terreno. Están llamando al árbitro, ¿qué pasó allí? Hay un hombre en el piso, es el tucumano Rodrigo Contreras. ¿Qué observó Darío Ángel?
2: Sí, golpearon a Contreras, está en el piso pero no sale, se soba ahí la zona del cuello, que es parece donde él está, pero sí va a retirarse. Ahí está el médico de Millonarios, se está retirando el Tucu, pero no es, me parece, una situación muscular, fue el impacto que sufrió. Ah, pero sí le está dando golpes al viento, como si no pudiera seguir el jugador. Y está ahí la dupla técnica de Macalister Silva con Mayer Candelo. Ahí influye mucho Macalister, que ya ha hecho el curso de entrenador. Se va llorando el Tuco Contreras, mi estimado Fer. No puede continuar Rodrigo Contreras. Entonces sí, es una lesión de consideración. Una lástima, la verdad. La gente lo aplaude cuando se va el Tuco Contreras. Él se va llorando. Y la gente, pues, a la expectativa, obviamente, inmediatamente se activan los suplentes para calentar en Millonarios. Y, por supuesto, será entonces el turno de Estupiñán. Seguramente sea el hombre que venga al terreno de juego para reemplazar al Tuco Contreras. Ahí está, calentando al once, Fer.
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0: Tiene el balón el chileno Ureña, trataba de filtrar, no pasa, venía la marca. El balón se viene perdiendo a la banda cuando recortaba a Mera sobre Oriental. Va a ingresar André Estupiñán, ahora sí se autoriza la variante en el equipo de los millonarios, Darío Ángel.
1: Sí, recordemos que él conoce los espacios del centro atacante. Ha jugado extremo izquierdo también en Santa Fe y Deportivo Pasto, en el Deportivo Cali también. Pero va a jugar de centro atacante. Millonarios se maneja en una estructura 4-2-3-1. Entonces es jugador por jugador. Entra Estupiñán donde estaba el Tuco Contreras, que se fue lesionado y llorando.
0: Muy bien. Estaba buscando la pelota y una falta, la juega rápidamente Blanco, colocando retrasado. Aparece Mena, Mena con el balón, proyecta pelotazo de frente. Hay un taquito, queda equivocado, la gana el jugador Sarabia. Se queda Sarabia con el balón, metiendo sobre Barreiro. Barreiro organiza desde el fondo, orquestando la salida del equipo azul. 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Aquí hay un hombre que queda golpeado, cartón amarillo para Blanco. Se lo señala el árbitro del Quindío, el señor John Alexander Ospina.
1: Es el segundo del partido. El primero había sido amonestado a los 13 minutos Juan Díaz, el 6. Ahora es Cristian Blanco, futbolista que pasó por Atlético Nacional y que estuvo también en Deportivo Pereira. Cristian Blanco, segundo percibido en Chico.
0: Bueno, se va a cobrar el tiro libre para Millonarios. Esto sigue 0-0 aquí en el Estadio Nemesio Camacho, el Campín. Fecha 11 de la Liga Betplay. Va a colocarse el balón en movimiento. Es el micrófono de Todelar, el equipo titular en los 9:30 de La Voz de Bogotá, todelar.com. Para todo el mundo, la pelota la tiene Mosquera, viene abriendo juego, metiendo sobre Valencia, centro cambiado, se va directo a las manos del arquero Gudelo, no pasa absolutamente nada.
1: Un detalle, Fer.
0: Sí, Darío.
1: Sergio Mosquera jugando de central izquierdo, lo había hecho de central derecho, y hoy le dan la demarcación de central derecho a Barreiro, que además, insisto, lleva el brazalete de capitán.
0: La pelota la tiene precisamente Barreiro, colocando sobre el chileno Ureña, viene saliendo Ureña en toda la bomba central, mete para Chaverra, se va Chaverra, lo están agarrando aquí, el árbitro que señala la infracción. 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
0: ¡25 minutos en la primera parte! 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
1: La pelota la tiene el arquero Javier Burray, el ecuatoriano argentino. Sobre la parte izquierda, desde el fondo, organizando la salida con Mosquera, abriendo para Valencia. Lo están agarrando, a ver, no, el árbitro no marcó la falta, lo está cogiendo ahí Pimentel. Sin embargo, la pelota viene quedando sobre la parte izquierda, al anticipo, perfecto, es Sarabia. La gana Sarabia, se va desdoblando el ataque. A ver quién lo apoya, se enredó mucho ahí. Le cayeron 12 de emboscada, perdía momentáneamente el balón, lo perdió definitivamente Millonarios. Sin embargo, viene la disputa de la pelota en Gulo, pero indica el árbitro que es falta. Cobro de tiro libre para Boyacá Chico. ¿Cuál es la jugada superior? 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
2: Por ahora, la organización táctica defensiva de Boyacá Chico. Al partido le está faltando chispa, pimienta, que carbure el juego de una vez por todas. Se ha interrumpido demasiado por dos amarillas, por la lesión del Tuco Contreras, por la lesión de Díaz en su momento, de Ruiz. A ver, que se dediquen más a la pelota y a jugar en esta tarde del Campín, donde el partido está 0-0.
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1: Para mover la pelota está Blanco, lateral izquierdo, lanzamiento de mano defensivo para Boyacá Chico. La juega arriba, la vienen peinando, buscaba Mena, viene el anticipo, la pelota de Barreiro, cae a tierra, se comete la infracción, viene el cobro de tiro libre para el equipo de los Millonarios. Minuto 27, 0-0, muy poca llegada sobre la portería, tanto de Burray, el arquero de Millonarios, como de Agudelo de Boyacá Chico. Pocas emociones por ahora.
2: Ojo. Ojo que va Millonarios.
1: Va a cobrarse el tiro libre. Aquí la señal, mi querido Darío. Va a cobrar Daniel Ruiz. Atención. Va a jugarse la pelota para el equipo azul. La pelota viene bombeada. Segundo sector, pasada. Viene el cabezazo. Bien el arquero. Agudelo se queda con el balón. Muy seguro el guardameta de Boyacá Chico.
2: Sí. Por ahora veo que Millonarios quiere cambiar un poco esa dinámica de tanta tenencia con paciencia para hacer progresión en profundidad.
1: Ok, Millonarios puede ser aquí el primero peligro para gol. Viene el remate. Lindo, lindo, lindo, lindo, lindo, lindo, lindo, lindo. Gol, gol, gol, gol, gol. Lindo.

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1: ¡Gol de Francisco Chaverra! En el minuto 29, tremenda habilitación. Mete un pelotazo Daniel Ruiz en el área, limpia el camino, pelota adentro y cántelo. ¡Cántelo, Millos, cántelo! ¡Qué lindo tu gol, Chaverra! ¡Millos! ¡Millonarios ya tiene uno! ¡Cero Boyacá, Chico, aquí en el Campine!
2: Y entonces, el primer comentarista en Bogotá, Darío Ángel.
3: Chaverra haciendo una diagonal de oriental al centro, aprovechó un pase de Ruiz que había recibido de Angulo, que ha jugado bien en el primer tiempo, en estos primeros 28 minutos, instante en el que llegó el gol. Es Julián Angulo el que va corriendo, va profundizando. Pedíamos en el comentario que el equipo fuera más penetrante, que lo veíamos supremamente lateral en su conducción de pelota. Y bueno, esa chispa, esa pimienta, el momento de carburar el juego era ese, y apareció muy bien Ruiz con su inteligencia poniendo la pelota al espacio, y fue con derecha, siendo muy zurdo Chaverra, rematando esa diagonal en la que venía a encontrarse con la pelota. Ya lo está ganando Millonarios y seguramente el trámite va a elevarse con esta anotación de Chaverra, que es el segundo gol, a propósito, que marca una de las nuevas incorporaciones de Millonarios.
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1: La pelota la viene manejando Boyacá Chico, viene en el recorte Sarabia. La gana sobre zona media, precisamente Sebastián Viveros. La rota la circula Mosquera con Barreiro, el propio terreno. La va a proyectar a la derecha, de pie Sarabia, prefiere devolverse. Seguramente se le va a entregar a Mosquera. 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

0: Muy bien, Andrés Charriz, ahí en el máster de La Voz de Bogotá, con este sonido de La Voz de Bogotá y todelar.com. 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La pelota la juega Millonarios sobre la parte izquierda del terreno Mosquera. Mosquera abriendo sobre Valencia. Valencia se corre frente al andarivel de Oriental. Se devuelve para reorganizar la salida desde el fondo. ¿Y cuál es la jugada superior? 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
1: La del gol. El comienzo de Angulo. La proyección estupenda de Ruiz. La visualización para que llegara Chaverra y el derechazo de Francisco para el 1-0.
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0: La pelota la tiene Estupiñana. Perdía el control del esférico. Estaba desconcentrado. La gana sobre la parte izquierda Blanco. La proyecta de pierna zurda. Viene el balón por elevación. Venía el cabezazo de Barreiro. Colocando para el chileno Ureña. Resbala y cae. Pero bueno, logra reincorporarse. La juega para Sebastián Viveros. Viveros con el balón rota perfectamente. Puede venir el segundo aquí. Uy, no. Tenía que tocársela al callejón a Estupiñana. Era el toque preciso para devolver la pared y terminar con un gol.
1: Sí, hay un detalle, Fer, y es que Angulo está jugando con el perfil invertido y le dieron el perfil natural a Chaverra. Hay dos zurdos en los extremos y Estupiñán sí o sí entró a la posición de centro delantero, pero hay que ponerle un poquito más la pelota por delante al goleador de la temporada pasada.
0: Como no, Darío Ángel Rodríguez, el comentarista de Colombia. Ya a las 4 de la tarde estará la dama del gol Valeria Garay, entonces acompañando a Santa Fe frente a Alianza.
1: Y al profe.
0: Al profe también estará ahí. Qué bueno. La pelota la viene manejando Barreiro. Barreiro con el balón, viene filtrando zona derecha del terreno. Trata de hacer la junta con Sarabia. Se le escapa el balón al jugador Julián Angulo. Lo marca, lo desarma limpiamente. Hay un rebote que queda en el fondo para Mosquera, el zaguero central de Boyacá, chico. 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
0: ¡37 minutos en la primera parte! 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Uno tiene Millonarios, gol de Chaverra, 0 Boyacá, chico.
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1: La pelota se ha ido en la raya final, hay tiro de esquina para Millonarios.
2: Tercero del juego, tercero para Millonarios, va el chileno Ureña.
1: Ureña de pierna derecha, viene en convita, uy, la quiso meter Olímpico. El balón se va por encima a la raya final. 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
1: El esférico lo controla el chileno Ureña, metiendo cambios sobre la parte izquierda. Ponen a correr a Chaverra, el autor del gol. A ver, en cana, tres sobre que le cierran el camino, no tiene por dónde filtrar de frente. Prefiere jugar a la derecha, la tiene Viveros, cambia para Angulo. Julián Angulo, el hombre que encara la marca de Blanco. Uy, se la quitó fácilmente, va saliendo desde el fondo. Le queda el balón a Mera, se devuelve con Blanco, entrega la pelota y una mano aquí no. La bajó con el pecho, Valencia no. Sí, la mano es clara ahí. 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
1: Qué bueno, qué bueno. Todo el fútbol mundial lo vive ahí, en la discusión. La pelota la va a mover el equipo Boyacá Chicó, viene un cobre, tiro libre, señala el árbitro del partido, John Alexander Ospina. Minuto 40, gana Millonarios 1-0, gol de Francisco Chaverra. Va a colocarse la pelota en movimiento, pierna derecha, viene bombeadito directo. La captura, viene el arquero Javier Burray de Millonarios, desafía, no pasa absolutamente nada. 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Ataca Millonarios, a ver, se venía filtrando Angulo, pierde el control del esférico. Viene saliendo Mena sobre la parte izquierda. A ver, el hombre levanta la cabeza, no tiene con quién, se la va a jugar en el individual. Le mete velocidad, entra en rompimiento. A ver qué va a hacer, filtra pelota. Peligro para gol, peligro para gol, venía aquí. El remate casi se va de autogol. Se salvó. Se salvó Millonarios, llegaba Sarria. En una jugada impresionante, casi llega el empate Darío Ángel.
0: Es peligroso, el 17 Sarria, salió bien Burray, lo que le correspondía a la jugada, piernas abiertas por delante como lo hacía Falcioni en América, en Once Caldas y también en Millonarios. Está dando significativas muestras de dolor el arquero de Millonarios Burray porque cree que lo chocó Sarria. Y sí, accidentalmente la pelota le pega, a mí me parece que en el codo, a Mosquera, pero como él va con el brazo pegado, no es punible, no la considera el árbitro Ospina como mano. Es la primera y más peligrosa aproximación del equipo visitante. A los 41 minutos registramos ese arribo ofensivo de Chicó.
1: Claro, la jugada que hace Mera con Sarria, quedó mal el arquero de Millonarios, el ecuatoriano argentino Javier Burray. Partido detenido. ¿Y cuál es la jugada superior FSS, la marca ganadora?
0: Esta última de Boyacá Chicó, donde Sarria hizo prender las alarmas en la zona defensiva de Millonarios.
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1: Se marcó tiro de esquina para Boyacá Chicó, se cobra. Choca ahí en el palo, algo la tocó alguien, me parece, porque el árbitro señala nuevamente otro tiro de esquina.
0: Ya este es el quinto, segundo para Boyacá Chicó, amonestado Burray por haber empujado a un adversario.
1: Le va a pegar Pimentel, Jacobo se llama él, de pierna derecha. El hombre en la primera la colocó con buena convicta. A ver, pierna derecha, zona occidental con norte. Viene el cobro, primer sector, esa pelota. Otra vez se desborda, la tocó, creo que Sarabia, quien llegaba a marcar ahí. Efectivamente, el balón seguido, otra vez al tiro de esquina.
0: Sí, son 5 del partido. Repitió Boyacá Chicó Fútbol Club, que tuvo 2 buenas aproximaciones en los últimos minutos.
1: Difícil de marcar a Johnny Alonía, casi 2 metros mide. Se va a cobrar Pimentel, pelota al segundo palo, no, cogió una comba, se fue a la raya, al final no pasa nada. 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Gol, insiste, gana Millonarios 1-0.
0: Per.
1: Sí, Darío Ángel.
0: Nos quedamos cortos en centímetros, le quedamos debiendo 5. 2-0-5, es el futbolista más alto del profesionalismo colombiano. Juega desde esta temporada en Boyacá Chicó y su zapato es número 48.
1: Uy, Dios mío, es altísimo. Alonía, un apellido para el Chocó debe ser, ¿no?
0: Con M, Alomía.
1: Alomía.
0: Sí.
1: Sí, señor, Alomía, Junior Alomía. La pelota la tiene Millonarios, aquí dos hombres que le caen, lo desarman limpiamente, ojo con el contraataque. Ya se vio que es peligroso el ataque de Mena en la compañía de Sarria, que aparecía sorpresivamente. Pero viene la marca Sarabia, envía la pelota a la raya lateral, la juegan, la tiene otra vez el equipo azul con Pimentel, colocando sobre Salazar, Salazar con la bola, a ver, no marca la falta, el árbitro autoriza, norma de ventaja, saliendo otra vez Salazar. En propio campamento el equipo de Boyacá Chicó. 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
1: Minuto 45 en la primera parte. 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Uno tiene Millonarios, cero Boyacá Chicó.
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1: Jugaba okay, Millonario, la juega. Julián Angulo se demoró mucho, tenía libre por izquierda. Andrés Tupiñán se la negó. El hombre con la cabeza abajo. Falta que el jugador levante y tenga buena visión espacial de todo el terreno, porque acompañaba por izquierda Estupiñán. Era una jugada que podía terminar divinamente en el segundo gol. Bueno, el balón se ha ido a raya final, hay saque de meta. 2 minutos de adición, está pidiendo ya la pelota el árbitro del partido. El colegiado del Quindío, John Alexander Ospina, hace sonar el silbato. Señal indicativa de que la primera parte termina. Finaliza, mi querido Andrés Charriz, el primer tiempo aquí en el Campine. Marcador parcial, 1 Millonarios. Gol de Francisco Pacho Chaverra, 0 Boyacá Chico. Ya viene Darío Ángel Rodríguez, el comentarista de Colombia, para su análisis táctico, técnico, estratégico. ¿Por qué gana Millonarios? Todo aquí en Todelar con el equipo titular.

0: Una vez más, dedicada esta transmisión a Claudia Elena Hernández, la primera dama del fútbol, la periodista más importante de la capital del país, la de mayor trayectoria, una mujer que ha sido docente de la Universidad Javeriana, que enseña periodismo también y que nos honra tenerla aquí en el equipo titular. Va a estar unos días ausente por un pequeño accidente que sufrió, pero que de todas maneras le exige estar quietica, estar recuperándose, y yo sé que va a volver más fuerte. Claudia Elena Hernández. El Campín extraña a Claudia, porque si hay una persona habitual en el Campín, con su disciplina, con su rigor, con su talento periodístico, una conferencia de prensa, por ejemplo, sin Claudia Elena Hernández es como que no fuera una conferencia de prensa. Bueno, estamos animando a Claudia para que salga de este momento un poquito difícil, pero ella se va a recuperar, gracias a Dios. Un saludo a doña María Elena también, a su señora madre, y que estén muy bien. Ha sido un primer tiempo que ha tenido dos características. Al comienzo, muy interrumpido el juego, un amonestado Díaz, otro Blanco, se lesionó el Tucu Contreras, a los 21 minutos vino a la cancha Estupiñán, y esas paras obviamente le quitan ritmo al compromiso, como siempre la afición de Millonarios presente a la hora que sea en el Nemesio. Millonarios llena a las 8:30 de la noche un domingo o a las 2:00 p.m. un sábado. Realmente es, para mí, la afición más fiel, la afición que en las buenas, en las malas, siempre está con su equipo. Obviamente Nacional tiene una gran hinchada, el América, bueno, el América hoy por hoy más en Bogotá que en Cali, digo, afición que asista al estadio. Pero los abonos de Millonarios están vendidos porque hay una empatía, digamos, de los hinchas con su equipo. Y a veces el equipo no les ha quedado bien, les ha quedado debiendo fútbol. Pero después de ese comienzo un poco interrumpido, ya vimos a un Millonarios más protagonista, más ofensivo. Ya Angulo empezó con su zancada amplia, con sus gambetas. Le gusta la pelota, le gusta enganchar, le gusta pegarle a la puerta también. Angulo, el número 24, que ha sido la gran novedad, porque hoy Gamero no optó por Estupiñán desde el comienzo. Él venía poniendo a Estupiñán como extremo por derecha y por izquierda a Chaverra. Recuerdan que Bustos a Chaverra lo tenía con el perfil invertido y a Estupiñán casi no lo ponía. Bueno, entonces Gamero lo que hizo fue, hoy con dos zurdos, darle a uno su perfil natural, Chaverra, y al otro su perfil invertido, porque Angulo es zurdo, que engancha hacia el centro, es cierto. Entonces tiene uno que desborda por afuera y uno que engancha por dentro. Y arrancó con el Tucu como centro delantero. El Chacho Castro hoy no está en el banco de sustitutos, porque se está recuperando de una molestia muscular. Y en el medio puso a García y Ureña, que ha sido, digamos, la pareja más estable desde la época de Bustos, y Gamero los ha confirmado, en virtud de que, por ejemplo, todavía el brasileño no está, Leonay no está todavía para volver. Y por delante de esos dos centrocampistas, García del centro a la derecha, Ureña del centro a la izquierda, pues le ha dejado la manija del equipo a Daniel Ruiz. Y en ese segundo microjuego que protagonizó Millonarios, a partir de los 17, 18 minutos, ya Ruiz apareció más como socio. Remató una vez a portería, tal vez le faltó potencia. Y en otra, la más importante, a los 28 minutos, es el hombre que habilita a Chaverra. Y la jugada es así. La inicia Angulo, sobre banda derecha, va desbordando, levanta la cabeza, se la pide Ruiz, le hace caso, se la entrega, y Ruiz filtra la pelota al espacio. Viene haciendo un desmarque de ruptura desde la izquierda al centro, Francisco Chaverra, y le gana a David Agudelo, al arquero de Boyacá Chicó, en la salida, lo desborda hacia la derecha y le queda para el pie menos hábil, que es justamente el diestro, pero la mete sin mayores dificultades al fondo de la portería. ¿Dónde se desvirtuó el movimiento y el achique de los zagueros centrales, tanto de Mena como de Johnny Dalomía? En el toque rápido. Es que en el toque de primera intención el rival no llega. Si usted controla y espera para entregar, ya se le acerca. Si usted controla, conduce, se excede en esa conducción y no descarga rápido, lo más seguro es que lo intercepten. Entonces, el toque de primera intención fue la clave en esa jugada de Millonarios. Conducción necesaria hasta cuando la jugada le permitía tener espacio de ángulo. Y después lo de Ruiz, sí, es que el hombre tiene una buena visión periférica. Yo creo que, en definitiva, hoy por hoy, Ruiz le da algunas alternativas a su técnico Gamero. Si bien no tiene esa continuidad en su producción futbolística, es un jugador que, bien rodeado, le puede dar a Millonarios más soluciones, porque esa es la zona de las soluciones. El 10 tiene que pensar rápido y ejecutar a esa misma velocidad. Si piensa rápido, perdió. Este es un deporte que comienza en la cabeza, que se ejecuta con los pies. Pero el zurdo, cuando está lúcido, cuando está clarito, yo creo que le viene bien a Millonarios, y él destrabó un partido que hasta ese momento lucía muy competido, muy luchado por la estructura que trajo el Boyacá Chicó, porque tiene a una Lomía, jugador de 2.05, que tiene la virtud de la estatura, pero tiene deficiencias en el juego a ras de piso. Claro, como el centro de gravedad le queda tan lejos del piso, entonces no tiene esa misma coordinación psicomotriz para reaccionar, por ejemplo, en el uno con uno. Entonces viene, por ejemplo, uno pequeñito que es Ruiz respecto de Alomía, y con una gambeta lo puede dejar en el camino. Los altos tienen esa dificultad, ¿no? Y es cuando el juego está a ras de tierra, a ras de césped. Ahí no la pasa tan bien. De hecho, yo lo había visto con Atlético de Cali y siempre me pareció más, claro, con el perfil y con el biotipo de un baloncetista. Y él, pues, ha tenido en su formación problemas de coordinación. No es un jovencito, tiene 27 años. Eso lo puede aprovechar más Millonarios en el segundo tiempo, tocando rápido, de primera intención, con desmarques repentinos, con ingresos al área impensados. Para Lomía, que está, de todas maneras, sí, muy bien respaldado por el capitán Jefferson Mena. Es el mismo que jugó con Bucaramanga, que salió campeón aquí en el Campín con Atlético Bucaramanga de Rafael Dudamel contra Santa Fe de Peirán. Entonces montó una estructura con 6, Mosquera y Blanco, los laterales, los centrales ya citados, y después Díaz con Salazar. Pero con el mandato de la Flecha Gómez, el técnico, para que Mera, que es Santiago, sobre la izquierda, y Steven, que es Arria, sobre la derecha, regresaran para hacer densidad y para tapar las orillas de la cancha del rival. Dejó a Sebastián Viveros como un volante suelto, y arriba el hijo de Eduardo, Jacobo Pimentel, que claro, tiene el privilegio de ser el hijo del dueño del equipo, y entonces seguramente en promedio tiene más oportunidades que un jugador común y corriente. 4-2-3-1 en posesión, 4-4-1-1 en fase de repliegue, para un equipo que de todas maneras Millonarios lo abrió con esa jugada a los 28 minutos. Entonces, de cara al segundo tiempo, va a tener que dar pasos al frente, va a tener que elevar el bloque, que jugar más en campo rival Boyacá Chicó. Y allí seguramente Millonarios le va a hacer, pues, un juego intralíneas para que haya, digamos, esa invitación a que el rival salga, y luego unos toques entre líneas, y ahí tiene que ser rápido en el trasteo de la pelota, Ureña con García para abastecer a Ruiz y para que Ruiz alimente directamente a los extremos, a Chaverra y a Julián Angulo, que insisto, no ha desentonado el primer tiempo. Una lástima, sí, la lesión de el Tucu Contreras. Ya después fue, se bañó, volvió al banco. Me da la sensación, y esperamos por reporte médico, que haya sido una lesión muscular. Inicialmente me parece que había sido un golpe a la altura de la nuca, porque él se llevó la mano ahí, pero después la conclusión que me quedó es que fue un gesto de lamento, poniéndose la mano ahí sobre la nuca. El tucumano seguramente en una elongación pudo haber tenido una contractura, y él, en medio de su experiencia, sabe que de una contractura puede venir un desgarro o una rotura fibrilar. Entonces lo mejor es, obviamente, salirse como lo hizo a los 21 minutos para que entrara Estupiñán, que entró a reemplazarlo en la posición. Ahí, como centro delantero, para conservar ese posicionamiento de cuatro defensores, dos centrocampistas en primera línea, tres con dos mixtos en las bandas, un enlace y un atacante. Así, Millonarios se mostró, se posicionó frente a este equipo que está obviamente debatiéndose entre la permanencia y el descenso. Cada partido del Boyacá Chicó es una urgencia. Recordemos que se comió 7 en la primera salida contra América de Cali. Yo creo que es hasta benévolo, generoso, este 1-0 de los primeros 45 minutos. Millonarios, si acelera con inteligencia, si lanza un poquito más a los laterales, que me llama la atención que no lo ha hecho tanto, y expliquemos por qué. Primero, Sarabia viene sin ritmo competitivo. Él estaba en el mercado para irse a otro club. Lo que pasa es que no hubo un oferente. Se lesionó Yomier Guerrero. Vino después Samuel Martín y también lamentablemente se lesionó. Entonces ahora el turno fue para Sarabia. Había puesto en el partido anterior el técnico Alberto Gamero a un improvisado Viveros en esa posición. Pero realmente es mejor poner a uno que conoce el puesto. Esto lo conversábamos con Claudia, ¿no? Que pues había que promover a Sarabia, ¿no? Que es que ya no va a seguir, que ya le dijeron que no más, o que él se quiere ir. Bueno, pues si estaba en el club, había que acudir a él. Y hoy sí se le ha notado un poco la falta de distancia y la falta de ritmo competitivo, pero por lo menos conoce la posición. Y la verdad es que por allí no es que haya atacado mucho Santiago Mera, el jugador de Boyacá. Y decía que hay una gran diferencia en cuanto al rol funcional de Valencia, Verbi Gracia, en este Millonarios versión Gamero. Ya no va tanto al ataque, porque con Bustos en estructura de tres centrales, claro, él tenía que ir e ir e ir casi para hacer las veces de un extremo. Ahora está cuidando más la posición defensiva. Hoy Mosquera lo vi jugando un buen rato a la izquierda de Barreiro. No tuvieron grandes sobresaltos, excepto aquella jugada de Sarria. Bueno, vamos a ver si Millonarios incrementa la cuenta. Me parece que el panorama así lo indica. Y regresa el relato para el segundo tiempo, Fernando Díaz, con sentimiento bogotano. Fernando Díaz López es la voz Gol de Colombia y está con el equipo titular.
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2: Perfecto, gracias Darío Ángel, gracias Andrés Chandris. Aquí en el Gampín suena el pito. Se inicia la etapa complementaria. Veo a McAllister en el terreno de juego. Me parece que ha ingresado Darío Ángel, el buen centrocampista bogotano.
0: Así es.
2: Ojo que va, puede venir aquí el segundo largo. Ese balón sale, el arquero Agudelo se quedó con el balón. Sí, señor.
0: Bueno, llegó McAllister, llegó socio para Daniel Ruiz. Es una buena noticia porque recordemos que entró en el segundo tiempo y le cambió totalmente el decorado a Millonarios contra el Cali. Ya está Maca y seguramente Barreiro, lo voy a confirmar, le debió dar el brazalete de capitán, Fernando. Ya le confirmo al hombre que se fue.
2: El terreno La pelota la viene marcando Díaz, saliendo sobre el andarivel derecho, buscando el toque con Pimentel. La pisa, la domina, la bola se le ha ido a la raya lateral de Occidental. La juega rápidamente Millonarios. La tiene Charlia, colocando el balón sobre Sone McAllister. Ayuda al chileno también con Daniel Linda. Para McAllister, pégale de ahí. Le queda Daniel, se acomoda. No le cerraron el perfil. Cucharetea, mete el balón sobre derecha. Balón a ras de piso, buscaba ahí Estupiñán. El esférico que queda libre, otra vez para Chaverra, la mete otra vez en zona de peligro, viene bombeadito el balón a Lari, apuñetea el arquero Agudelo, pero qué buena jugada, Superior FS, es la marca ganadora, Darío Ángel.
0: Sí, se fue Julián Angulo para que entrara McAllister, entonces lo que va a hacer es prácticamente un 4-4-1-1, dejando arriba a Estupiñán por banda izquierda, Chaverra. Yo creo que Ruiz va a jugar con el perfil invertido, avanzando por derecha, queda Maca como organizador del juego, y los mismos guardaespaldas, Ureña en compañía de García.
2: Porque van Sarabia metiendo balón al área, venía la marca, el balón se viene desbordando a raya final, la vía mera al tiro de esquina.
0: Es el sexto del partido, cuarto para Millonarios. También vino Jesús Cabrera en Boyacá, Chico.
2: Vamos a confirmar, Jesús.
0: Jesús.
2: Pero ya vamos con el cobro, bola para elevación, puñetea el arquero Agudelo, la pelota que queda suelta. Parece que toca su primera bola Jesús Cabrera, se va en contraataque sobre la parte izquierda del terreno. Ya lo vamos a reseñar aquí en el micrófono de Todenar. A la carga Boyacá Chico y un amague, busca compañía, centro al área, peligroso, buscando aquí el aterrizaje de la gente de Boyacá Chico. Venía el remate potente, la pelota se ha ido a la raya final, despacho de portería, indica el árbitro del partido, John Alexander Ospina. Confirmamos, sí, la variante, es tan amable.
0: Sí, Jesús entró en posición de volante de ideas. Creo que se fue el 20, Sebastián Vivero. Ya se lo voy a confirmar de todas maneras, pero no lo veo. Aquí hice un paneo rápido y no veo a Viveros. Sí veo a Jesús Cabrera. Metió un 10, Chico, Jesús, y metió...

0: Jesús Cabrera, de tal manera que lo que quiere el técnico John Jaime Gómez, la flecha, es darle un poquito de más juego, porque sí, vimos a un equipo, digamos, con una gran complexión atlética, un equipo vertiginoso, pero muy atropelladito, no había quien pusiera la pelota al piso, y eso es lo que quiere con Jesús Cabrera en el segundo tiempo.
1: Ahí está filtrando Jesús Cabrera, pelota precisamente, a ver quién llega, un centro cambiado, va a salir tranquilamente el arquero Burray, se queda con el balón. 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
1: Claudia Elena Hernández, un abrazo a Claudia Elena también, desde luego pronta recuperación a la dama del comentario aquí en Todelar. Ya tiene precisamente este equipo, el equipo titular, la doble presencia hoy con el partido Alianza Santa Fe. La dama del gol, Valeria Garay, el profe Darío Ángel Rodríguez y todo el personal que está a cargo de esta cobertura. Ojo, a la carga otra vez Millonarios, insiste, se le ve con ganas al cuadro azul, había un fuera de lugar, no queden fuera de lugar, Café Águila Roja, la marca número uno en el corazón de los colombianos.
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2: Jugaba Boyacá Chicó, venía el remate. Potente, pegó ahí en el zaguero de Millonario, le cambia el recorrido a Valencia. La pelota se va desviada a raya, al final hay tiro de esquina para Boyacá Chicó.
3: Séptimo del juego, Jesús para levantar el tercero de Chicó.
2: Camiseta número 10 en la espalda de Jesús Cabrera. Zona occidental con Sur Cobra, Pola, al segundo sector, nadie llega. Llegó una pelota ahí, ¿qué pasó? Metieron otro balón ahí. Se queda con la pelota el árbitro del partido. Ya la lanzó fuera, increíble. ¿Qué fue el recogebolas que la envió ahí seguramente, inocentemente? Porque ¿para qué otra pelota ahí?
3: Ojo que vamos acá.
2: Bueno, está la información del equipo titular. A través de todo el árbol de Bogotá, la pelota la viene manejando otra vez el cuadro Boyacá Chicó. Largo, largo, largo, ese balón se va a ir. No lo permite el jugador Valencia, metiendo un pelotazo profundo. Pone a correr a McAllister. Va McAllister en contraataque, atención, peligro para gol. A ver, en cara, le pega. Trató de colocarla sobre la base del palo. De la mano derecha, le faltó definición. Yo creo que lo que le falta a McAllister, la fuerza en el último remate para claro, concretar, porque él llega.
3: Sí, él llega, desborda, hizo una bicicleta, danzó sobre la pelota. Bueno, a los 40 eso no es tan habitual. Y después sí, me parece que invirtió toda la energía en la conducción, en la bicicleta y en la danza sobre la pelota, pero le faltó pegada, le faltó con el pie derecho darle una mejor dirección. Pero bueno, se le abona la llegada, el arribo con su fútbol a McAllister.
2: Sí, una jugada superior. 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
2: Muy bien, está informando el equipo titular. 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Ataca Boyacá Chicó, zona izquierda del terreno.

0: Moreno. Balón de profundidad, un pase atrás, pero revienta al chileno cualquier parte. La pelota se ha ido a la banda de Oriente, Gobernación de Cundinamarca.
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0: Viene Variante en Boyacá, chicos, se va a ir Pimentel.
3: Sí, y viene Navarro, el número 15, para ser el centro delantero de Boyacá, chico.
0: Se va a cobrar a propósito, tiro de esquina para Boyacá, chico.
3: Van 8 en el juego, 4 y 4.
0: Se cobró muy pasado, la bola la gana Ruiz, tiene que devolverse desde el fondo con Mosquera, metiendo un cambio equivocado, la gana Salazar. Está Salazar con el balón abriendo sobre la parte derecha para Mosquera. El hombre que llega es Jesús Cabrera, proyecta centro al área, venía el cabezazo, la pelota se fue a raya, final no pasa absolutamente nada. 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Colin System, ¿quién está en el piso allí?
3: No, ¿cómo le parece la suerte de Sarabia? Millonarios?
4: Sarabia.
3: Sería récord en el fútbol colombiano. Tres futbolistas de la misma posición lesionados. John Mier Guerrero, Samuel Martín. Y ahora Sarabia, lo vi saltando y cayendo mal sobre el pie izquierdo. Está firmando, ojalá que no sea nada de consideración. Ahí está haciendo un piquecito corto, probando a ver cómo está su articulación. Se ve que cayó mal y eso fue lo que le causó dolor. Esperemos que sin consecuencias para él y para Millonario, porque no hay más laterales. Fernando, le tocaría jugar a usted de lateral.
0: A mí me gusta jugar en el centro del campo, ¿no? Centrocampista, pero bueno.
3: ¿De qué rol? ¿Creativo o de contención?
0: No, yo era 7 pulmones o corría como...
3: Un 8, un ida y vuelta.
0: Sí, era persiguiendo a todo mundo. Eso era ahí una marca hostigante.
3: Persiguiendo, por ejemplo, a Alberto Gómez, como estoy yo.
0: Ay. La discusión, ¿no? 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

0: Díaz, el que juega la pelota para Alomía. Alomía, el zaguero central, longilíneo, él colocando pelota abierta, zona izquierda para Mena. Va saliendo, abriendo a la zona izquierda del terreno, vuelve, rota, circula el balón, la gente de Boyacá Chicó. 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La pelota la tiene Boyacá Chicó. Domina, la toca. Ahora abren sobre la zona izquierda, buscando a Blanco. Blanco que mete el centro al área. Busca el anticipo. Va llegando Boyacá Chicó. Vio la posición de fuera de lugar. No queden fuera de lugar. Viene cobre, tiro libre indirecto para Millonarios. Darío Ángel Rodríguez, el comentarista de Colombia.
1: Sí, un poquito precipitado está Boyacá Chicó. Ha caído dos veces en posición fuera de juego. Primero Mera y luego Sarria. Navarro entró en la posición de Jacobo. ¿Sabe que hay otro Pimentel, mi estimado Fer? Se llama Jerónimo. Es el hermano menor de Jacobo, que se acaba de marchar para que entre Navarro, el hijo, la cubita de Eduardo Pimentel.
0: ¿Y el presidente Nicolás?
1: Y Nicolás es el presidente, ahí tiene a los tres niños en casa, claro.
0: Negocio familiar ahí, no tiene problema. Bueno, ojo que la pelota la viene buscando Millonarios desde el fondo. Barreiro prefiere que la juegue en la zona derecha con Sarabia. Va buscando Daniel, tocando ahí en cortico, organizando la salida desde el fondo del equipo de los Millonarios. Señalemos a Quinto del Ar. 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
0: Quince minutos en el segundo periodo. Ya voy con el marcador, ataca Millonario, la tiene Chaverra, puede meter al centro. La pizza la domina, juega retrasado, aparece Valencia, tocando de primera en medio para el jugador Viveros. Mete para el chileno, por derecha está libre Sarabia, llega McAllister, filtra, lindo taco, qué linda combinación, pelota filtrada para gol, ahí Andrei. El balón se fue a la raya final, indica el árbitro que hay tiro de esquina.
1: Quinto para Millonarios, de nuevo en el partido. Díganme ustedes si este Millonario no juega mejor a la pelota que el anterior. Va McAllister, mi estimado Fernando, que entró bien en el partido, a tocar de primera intención con Daniel Ruiz.
0: Sí, se conocen, de memoria juegan chévere, sabroso juega Millonarios, sí, claro, juega mejor.
1: Claro, la gente se inquietó porque en los dos primeros partidos Millonarios no ganó contra Pereira en el estadio del Cali y después contra el mismo Cali en el Campín. Pero ya después le ganó al Cúcuta Deportivo y este es el cuarto partido de Gamero y el equipo yo creo que va entendiendo la prédica, el discurso, el orden que Gamero le quiso dar, pero sobre todo el juego. Pues es que tiene buenos futbolistas Millonarios. Era cuestión de poner una idea mucho más proactiva, que no fuera ese equipo reactivo que fue, mi estimado Fernando, en la época de Bustos. Así que yo creo que la gente está más optimista ahora porque el equipo está combinando mejor juego con buenos resultados, lo está ganando. Eso sí, le falta un gol para asegurar y no tener después que estar haciendo fuerza, mi estimado Fernando.
0: Así es, Darío Ángel Rodríguez. Perfecto, ahora sí el marcador. 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Uno tiene Millonarios, 0 Boyacá Chicó.
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1: Casi que estaba noqueado a lo mía. El jugador que recibió el impacto quedó el hombre de 2.05 metros, es que dice Darío.
2: 2.05.
1: Sí, tiene una
2: nunca
1: estatura impresionante.
2: Nunca en el fútbol colombiano hubo un futbolista de más de 2 metros, Fer. Conocemos baloncetistas. Por ejemplo, usted se debe acordar de Álvaro Terán, un hombre que incluso alcanzó a ir a la NBA en los Estados Unidos. Bueno, Estupiñán merece una distinción también porque estuvo muy cerca del gol.
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1: ¡Qué jugada FSS! La de Chaverra lo colocó de frente a Andrei Estupiñán debajo de la portería, casi se lo perdió, increíble. Se perdió esa linda oportunidad. Andrei Estupiñán se salvó, Boyacá Chico.
2: Solo. ¿Solo?
1: Sí, señor.
2: Es que la explicación hay que encontrarla en la biomecánica. Tiene el cuerpo muy hacia atrás, tiene el pie derecho muy separado, le metió el pie izquierdo, entonces no le pudo dar la buena dirección. Buena jugada de Chaverra, que pugnó por derecha. Ya es la segunda gran probabilidad que tiene Estupiñán, que recordemos es un hombre que viene de ser el máximo artillero con Deportivo Pasto en el fútbol colombiano en la temporada anterior. Bueno, ingresó es mejor Fuentes. Tener a un delantero que esté ahí cerquita al área, así pierda una o dos opciones, que quizá a la tercera le puede entrar.
1: Ha ingresado Felipe Cifuentes, el número 7 en Boyacá Chicó. Se fue
2: Cristian Mosquera, el 24, el lateral derecho.
1: Así es. Bueno, se confirma que va Cabrera, pone a Cifuentes. Primera pelota que toca, venía el marcaje de Barreiro, la envía a raya final, hay tiro de esquina para Boyacá.
2: Una decena, 5-5.
1: 5-5, viene el cobro, lo va a hacer el encargado, el número 10, Jesús Cabrera. Son oriental con sur, aquí del Campine. Atención, pierna diestra, viene la combita arriba, puñetea, viene el arquero Burray, alejando el peligro, queda para el contraataque. Mirá, aquí puede progresar sobre la parte izquierda del terreno. Van 4 que atacan, 3 que defienden. Rápido, meta la línea, cambio de orientación, perfecto, le queda Daniel para gol. Daniel amaga, mete centro, cambiado, pelota, pega en el palo, que el rebote. Se salpó Boyacá Chicó. Chaverra tuvo el segundo. Le dijo Daniel, tomá, metela. Y la pelota se estrelló en la base del palo a la mano derecha. Se salvó.
2: Increíble. Increíble lo que acabamos de ver. Esa pelota es devuelta por la raíz del palo derecho del arco de Agudelo. Le faltaron centímetros, casi que milímetros. Es una muy buena intervención de Daniel Ruiz. Está jugando bien Daniel en este partido, para mí es el más destacado. Y Chaverra entró esta vez entre el centro y la derecha, o sea, le quedaba apenas para que le pegara por dentro con curvita. La curva no le terminó de cerrar y se estrelló esa pelota en la raíz del palo. Es mejor que Millonarios no malgaste más oportunidades, Fernando.
1: Así es, que desperdicio. 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
1: La pelota la tiene Jesús Cabrera metiendo cambios sobre la derecha. Corre Blanco, peligro, puede venir el empate aquí. Pelota que queda bailando dentro del área. Venía el marcaje, viene el apoyo de Sebastián Viveros. Revienta el zurda, la pelota se viene perdiendo a la raya lateral de Occidental. 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Collins System, la juega rápidamente el arquero Burray. De pierna derecha la viene peinando aquí Chaverra, busca a Andrei. Hace la cobertura el espigado zaguero central Alomía. Envía la pelota a raya lateral de Occidente. Viene cobro para Millonarios. La juega rápidamente Andrei para McAllister. Ahí se la sirve otra vez de taquito. Andrei para McAllister. Venía el cierre. No ha salido esa bola. Está en juego todavía. No, se fue. Se fue a raya lateral, indica el asistente de Occidental aquí en el Campín. 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

0: ¿Cuántas llegadas de Andrés Tupiñán, Darío Ángel? Increíble, ya ha tenido como cuatro oportunidades de romper el celofán, como decía mi maestro Carlos Arturo Ruedasé.
1: Sí, yo creo que le está faltando un poquito de tranquilidad al goleador Andrés Tupiñán. Es que hay mucha competencia ahí, está Contreras, está Chacho Castro, está Chaverra. Lo que pasa es que él juega más de centroatacante en esta época. Va McAllister, vuelve Millonarios a la carga, mi estimado Fernando Díaz López, la voz gol de Colombia.
0: Bueno, a la carga otra de Millonarios, atención, quiere el segundo, pero marca con todo la gente. Boyacá Chico se queda, Jesús Cabrera. Se le iba largo el balón, va saliendo el hombre que organiza el juego en el equipo de Chico. Va perdiendo la pelota, va McAllister. Filtra pelota, puede venir aquí el segundo centro cambiado. La sacaron de la raya, increíble. La sacaron de la raya, Díaz desde el fondo ahí apareció. Sorpresivamente perdió un remate de media distancia. A ver qué indica el árbitro. ¿Qué indica en ese impacto? A ver, vio el gol. Pelota al marco. A ver, pues la sí. Señalización del árbitro. Ahora sí, da la pelota al marco. Lindo, lindo, lindo, lindo, lindo, lindo. Gol, gol, gol, gol, gol. Lindo.

0: la voz gol de Colombia.
1: ¡Gol de Sebastián Viveros! De pierna derecha, aunque toca Andrés Tupiñán, no sé si estaba en fuera de lugar. Pelota.

0: chico, aquí en el Campín. ¿Te parece que van a revisarlo, Darío Ángel Rodríguez, el comentarista de Colombia?
1: Para mí es gol válido. Viveros del Castillo le pegó fuerte, lejano, y evidentemente la pelota involuntariamente le pega a André Estupiñán, pero el gol de es de Estupiñán, mi estimado Fernando. Estupiñán le da el segundo gol, lo convalida el árbitro después de la revisión VAR. No hay nada ilegal y Millonarios, que decíamos lo estaba dominando, ahora sí lo está ganando. Que lo uno sea consecuencia de lo otro. 2-0, Sebastián Vivero del Castillo le da el triunfo a Millonarios, que hacía rato merecía un gol más.
0: 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La pelota la tiene Millonarios, que gana con este resultado. Se va encaramando en la tabla, va ganando posiciones y se va tomando confianza. Mi querido Darío Ángel Rodríguez, con la dirección técnica de un hombre que quiere mucho la afición, el señor Gamero.
1: La claro, pelota, sí, y señor. Creo que este partido está para un tercero, mi estimado Fernando.
0: Sí, está la oportunidad, porque se abre un poco Boyacá Chicó y tiene mucho campo de acción. La pelota viene ahí.
1: Y queda a un punto Millonarios de América, segundo Millonarios.
0: Oh, buena noticia, bueno. El balón va en profundidad, está habilitado Andrei, va Andrei para gol, Andrei. Ay. Andrei no disparó, trató de sacarse al arquero cuando pudo habérsela colocado en la parte inferior. Qué pasesota le han metido, pero no ha tenido suerte Andrei Estupiñán, un gran goleador del fútbol colombiano.
1: Está ansioso. Cuando usted no tiene la mente tranquila, cuando le está funcionando más su sistema simpático que el parasimpático. El simpático es el cerebro agitado, el cerebro ansioso. Y el parasimpático es el cerebro sereno, reflexivo. Le falta hacer un clic y cambiar al cerebro parasimpático. Aquí Andrei Estupiñán ha tenido 3 opciones claras de gol y no las ha gestionado bien.
0: O que la tiene a lo mía, metiendo un balón filtrado, le llega directamente al arquero Burray. 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

0: Va Valencia, la carga, le queda Andrei, quiere gol Andrei, le queda Daniel. Daniel Ruiz juega para McAllister, pégale David, el remate de pierna derecha, voló el arquero Agudelo, mete en las manos, envía esa pelota al tiro de esquina.
1: Van 11 en el juego, sexto para Millonarios. Bien McAllister, porque se atrevió a pegarle de media distancia. Estupendo el arquero Agudelo.
0: Viene para el cobro Valencia, lateral izquierdo del cuadro embajador. Ya levanta el globito, pelota ahí, el cabezazo arriba. Captura, descuelga la pelota. David Agudelo, el arquero de Boyacá Chico. 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
0: Minuto 31, 31 minutos en la segunda parte. 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
1: Muy bien, ya en instante, después de las 4 estará la dama del gol, Valeria Garay, con el partido Alianza Santa Fe. Bueno, todo el equipo titular, el profe Hernando Huitrago y también Darío Ángel Rodríguez en la dirección de este equipo titular. La tiene Lomía, abriendo sobre derecha para Salazar. Ahí está, busca Cifuentes, se devuelve el hombre, lo aprieta Mosquera, lo ajusta contra la raya. Le quita la pelota, lo desarman con vehemencia, limpiamente se queda con el balón. Se van a carga Millonarios. La juega abierta, viene el gol. A ver, Daniel la dejó picar, la elevó, no había necesidad. A ver, pégale, de ahí mete el impacto para que vuele el arquero Agudelo. Meta los puños, queda el rebote para que la pelota no ha salido. Está en juego todavía el balón. En otro aterrizaje, una jugada superior, FSS, la marca ganadora.
2: Sí, este zurdazo muy bueno de Ruiz con curva. Si les digo que Agudelo ha sido una de las figuras del partido, no les exagero. Agudelo, imagínense ustedes lo que significa que perdiendo 2-0 su arquero sea sobresaliente. O sea que eso era para goleada. Bueno, viene variante, mi estimado Fernando. El jefecito Vega, hace rato que no lo veíamos. Gamero está recuperando futbolistas ignorados por Bustos. McAllister 1, Steven Vega 2. Y va a jugar Steven Vega de lateral derecho por Sarabia, que había tenido una molestia articular después de un salto.
1: Ah, bueno, se va a Sarabia entonces. Ingresa Steven Vega en el cuadro embajador. 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
1: Muy bien, ya se prepara el profe Hernando Huitrago Cruz también para su comentario en el partido Alianza Independiente Santa Fe. La pelota la tiene el arquero Burray, colocando balón para Mosquera. Está en el piso Barreiro, ya se levanta lentamente organizando su salida el equipo embajador. 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Colin System ataca Millonarios. La juega Daniel, metiendo un cambio. Venía el cabezazo de Salazar, que da el rebote. A la carga Valencia le pega. Uy, no, le pegó supremamente mal. Esa bola se ha ido a la raya final. Saque de meta. Saque de portería para Boyacá, chico. ¿Y cuál es la jugada superior? 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
2: Varias jugadas ganadoras, la marca superior. Dos grandes opciones de Estupiñán, el gol de Viveros del Castillo que le pegó a Estupiñán, el remate de Maca y el remate de Ruiz, jugadas superiores de un Millonarios que ha sido superlativo contra Boyacá Chicó y en el segundo tiempo sí que se ha notado.
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1: La pelota la mueve Millonario, la tiene Chaverra, colocando para McAllister. Devolviendo para el chileno Ureña, otra vez McAllister. Rotan, circula la pelota, dándole mantenimiento. El balón filtra para el jugador Estupiñán. Le anticipa a Lomay, a Lomía. A Lomía, el hombre de 2 metros 5 centímetros, mi querido profe, ese zaguero central de Chicó. Casi igual de alto el profe. La pelota la viene manejando, le saca un metro por lo menos. La pelota la viene manejando Boyacá Chicó, la pisa, la controla. pero no tiene por dónde perforar. El cuadro boyacense, la pelota se ha ido a la raya lateral de Oriente. 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Esto sigue 2 para Millonarios, 0 para Boyacá Chico. Puede llegar el tercero, puede llegar todavía el tercero, queda mucho tiempo. Cuidado que hay un anticipo de Alomía. Largo, le queda Cifuentes, juega pelota ahí en la rotación. Mire, se fue a Alomía a apoyar el ataque. El longilíneo, zaguero central del cuadro boyacense. La pelota queda libre para que la busque el jugador Mera, pero no. La rotan, entregan para Jesús Cabrera, trata de organizar el juego, filtra un balón. Cifuentes que se quiere acomodar, le pega, pero bien colocado. El arquero ecuatoriano-argentino Burray Darío Ángel.
2: Sí, yo creo que Chico ha sido un equipo de esfuerzo, de meter, de luchar, de no claudicar, pero se ha encontrado con un equipo francamente superior. Allí está conversando Mayer Candelo junto a Alberto Gamero. Yo creo que Mayer de a poco se va también acostumbrando a su nuevo entorno. Los jugadores le creen, muchos de ellos lo vieron, alcanzó a ser compañero de Macalister Silva, así que yo creo que en eso ha mejorado Millonarios también, en un asistente que es deliberante, no es solamente como Orlando Rojas que le hacía caso a todo lo que le decía Gamero.
1: Pero qué bueno, ahí está aprendiendo también Candelo al lado de un maestro, un hombre que tiene recorrido, fue campeón con este Boyacá Chicó, fue campeón con Tolima, fue campeón con Millonarios Gamero, un hombre que tiene recorrido, ¿cierto? Estuvo en Junior, en el Cali, bueno, tiene una trayectoria importante el profe Gamero, al lado de un maestro tiene que aprender indiscutiblemente. 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
1: Minuto 40. 40 minutos en la segunda parte. 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
1: Vienen Romero y Ginás. Romero del fútbol base y Ginás, que va a entrar como tercer central. Daniel Ruiz se ha marchado. Y el otro que desaloja el terreno de juego es el 24, Julián Angulo. No, del Castillo. Vivero del Castillo, el hombre que remató. Hay que ver si el árbitro se lo dio a Estupiñán, al que le pegó la pelota. Lo cierto es que fue gol de Millonarios, 2-0 con autoridad, pero escaso le gana a un Boyacá Chicó que corre y mete, pero que la verdad le falta mucho en cuanto a la colectividad.
2: Bien, ingresa Andrés Ginás. Ahí está, sale Viveros, el hombre que impactó en el gol. De pronto le cambiaron el recorrido, de pronto el toque que dio André y le dan el gol a Estupina. Hay que preguntarle al árbitro John Alexander Ospina a quién le da ese gol. La pelota la tiene el arquero Burray. La despeja de pierna derecha. A ver quién pone a correr aquí muy largo. De arco a arco, de área a área. La toma el arquero David Agudelo. ¿Y cuál es la jugada superior? 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
1: Los dos goles de Millonarios. 28 minutos, Chaverra. Y luego el gol de Vivero del Castillo con toque a Estupiñán.
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2: La pelota la tiene Millonario, venía en remate. ¿Quién aparecía? Era precisamente el juvenil Romero, que se animó. El número 15, impactar, apenas pica el ojo, hombre. No, déjame unita, déjame intentarlo. De pronto llega, pero bien, 2-0, gana tranquilamente Millonarios aquí en el Campín. Fecha 11 de la Liga Betplay, ya se prepara el profesor Orlando Buitrago con Valeria Garay, la dama del gol, y la dirección de Darío Ángel Rodríguez para el partido. Alianza Santa Fe, lo que sigue aquí en Todelar, Voz de Bogotá, una transmisión gigante con la gobernación de Cundinamarca.
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2: La pelota la juega Barreiro, viene saliendo. Gana en el salto, muy bien. Ureña tocando ahí en cortico, organizando con Chaverra el ataque. A ver quién se destapa, quién se muestra. La pisa, la domina, tiene que devolverse. Se apoya en el sector derecho del terreno, buscando a Steven Vega. Al medio con el chileno Ureña, que juega el cortico para McAllister, que tiene el panorama. El director de orquesta con el mono Ginás juega para Mosquera. Viene abriendo juego sobre la parte izquierda. Valencia, que recibe, se devuelve, busca el apoyo de Mosquera. 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Ya voy con el mensaje, va Millonario, lo tiene Valencia, le pega, pero no la suelta el arquero. En dos tiempos la toma el arquero Agudelo. 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Colin System. ¿Cómo está, profe? Bienvenido. Buenas tardes.
6: Hola, Fernando. Muy buenas tardes. Muy buenas tardes a todo el equipo titular, Darío Ángel, a toda la audiencia en el dial y en el ciberespacio. Y aquí preparando alineaciones para el siguiente compromiso entre Alianza e Independiente Santa Fe.
2: Qué bueno, profe, ahí está la jugada entonces para Alianza Santa Fe. Lo que sigue aquí en esta transmisión gigante, cobertura con el equipo titular. La pelota la tiene Navarro, zona derecha del terreno, el balón seguido a la marginal de Occidente. 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Va Boyacá Chicó, quiere alguito ahí. La tiene Jesús Cabrera, la pisa, la domina. No tiene con quién, la filtra ahí. Queda un balón sueltecito para Sarria. Sarria que se devuelve, otra vez Jesús Cabrera. El hombre sabe con el balón, toca con Cifuentes. Trata de hacer el nexo a la pared con Jesús Cabrera. Sobre la parte posterior ya tiene que retroceder. 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

0: Cuatro minuticos más, don Darío Ángel Rodríguez le entrega el árbitro Ospina a este encuentro.
1: Cuatro, apenas, tampoco se perdió mucho tiempo en la etapa complementaria. Los ha sido amonestado Sarria. Y claro, cuando entró Dinas, que fue en la misma ventana con Romero, que está debutando con Millonarios, se habían operado variantes previamente. Vega entró por Sarabia. Nos alegra que vuelva el jefecito Vega. Estupeñán, que había reemplazado, pero eso fue en el primer tiempo. Así que Millonarios con solvencia. Le falta, eso sí, Fernando, en medio del 2-0, mejorar su penúltima y su última jugada para que ese dominio territorial Millonario supera en el 60% de posesión de pelota a Boyacá Chicó, que eso se vea más reflejado con goles.
0: Claro que sí, claro que sí. La definición, porque ha llegado. Estupiñán ha tenido cantidad de opciones de gol, pero ahí está, sobre la derecha del terreno. Uy, aquí la bola se fue desbordando cuando Steven Vega no logró controlar. Se le ve la falta de ritmo al jefecito. 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
0: ¡Ok, llega Andrei! ¡Andrei, de pierna derecha, pelota al marco! ¡Lindo! ¡Gol! ¡Lindo!

0: Colombia.
1: ¡Gol! ¡De André Estupiñán, por fin! ¡Contraataque letal! ¡Qué habilitación! ¡De pierna derecha! ¡Se la coloca en un ángulo imposible el arquero Agudelo! ¡Pelota!

la inteligencia del goleador, pero también la capacidad de mirar el juego y no solamente la pelota de McAllister, quien la deja pasar y ya en ese slalom frente al arco defendido por Agudelo, y ahí sí resolvió bien Estupiñán, que había tenido tres en lo particular para haber puesto el 3-0, pero bueno, más vale tarde que nunca, y ese resultado se parece mucho más a lo que vimos, una superioridad completamente incontrovertible de Millonarios, que en el primer tiempo, digamos que no fue tan brillante, en el segundo sí jugó muy bien al fútbol, ya lo había dominado desde el primero, pero no había podido llegar al gol. Lo hizo con Viveros del Castillo para haber puesto el 2-0. El primero había sido de Chaverra a los 28 minutos de la inicial, en una jugada previa de Angulo y Daniel Ruiz, que se la facilita. Viveros del Castillo le pegó de media distancia, a Estupiñán lo rozó la pelota. Puede que el árbitro en su libreta lleve entonces doblete de Estupiñán. Y esta tercera, una gran jugada con un Chico ya en la mitad de la cancha con sus defensores, con el espacio amplio, y un Estupiñán que vio ante la salida de Agudelo el orificio para meter esa pelota. 3-0, concluyente, la mejor presentación de Millonarios en esta era de Gamero. 2 empates contra Pereira y Cali, 2 victorias contra Cúcuta y hoy contra Boyacá Chicó. Y es la mejor manera de prepararse para el juego esperado por el país futbolístico el próximo jueves, cuando Millonarios visite Atlético Nacional, posiblemente si sale todo bien en las solicitudes que ha hecho Millonarios con el tema de la sanción de Cuadrado, con el debut de Juan Guillermo, que enfrentaría a James, que a propósito va para Villavicencio mañana a jugar frente a Llanero. Señoras y señores, cerramos esta transmisión con los relatos de Fernando Díaz López, la voz gol de Colombia, y ya nos enrutamos para el otro juego, porque tenemos doblete en la voz de Bogotá. Ya viene Alianza contra Santa Fe en esta fecha 11. Muchas gracias por habernos escuchado en Fútbol al Aire Libre con Millonarios 3, Boyacá Chicó 0.

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0: Bienvenidos los hinchas de Independiente Santa Fe, los seguidores de Alianza Petrolera, de Alianza Valledupar en el país, Santa Fe de rojo y blanco. El ilustre visitante hoy al Armando Maestre Pavalló de azul con rayas blancas está saliendo Alianza Valledupar dirigido por Flavio Torres y le damos la bienvenida con la formación en la ficha técnica para este partido al profe Orlando Buitrago Cruz. Hola, profe, bienvenido.
1: ¿Qué tal, Darío? Muy buenas tardes. Nuevamente el abrazo cordial para toda la audiencia del equipo titular en el dial, en el ciberespacio, aquí en Fútbol al Aire Libre. Vamos ya con la formación de Independiente Santa Fe, que tendrá en los tres palos a Andrés Mosquera Marmolejo con el número 1. En el sector de defensa, con el número 13 por derecha, Elibelton Palacios. El 32 marcando la punta izquierda. No, perdón, va el 24 marcando la punta izquierda. Va Jason marcando la punta izquierda.
0: Angulo,
1: sí. Va a la banca Cristian Mafla, el 24, Jason Angulo. En la línea de volantes, con el 16, Daniel Torres, y con el 6, Kilian Toscano. Daniel,
0: profe, ¿y los centrales?
1: Vamos con los centrales. Perdón, que también hay novedades en la pareja de centrales. El 18, Olivera, y el 15, Escarpeta. El 18, el Turro Olivera, el 15, Escarpeta. No va Víctor Moreno, que queda en el banco de suplentes. En la zona media, con el 16, Daniel Torres. Con el 6, Kilian Toscano. El número 10, volante de enlace para Alexis Zapata. Por los costados va el 14, por derecha Luis Palacios. Y van en zona de ataque Nahuel Bustos, Franco Fagundes y Palacios. Es la distribución. Barroda llega al banco hoy. No va como titular. Entonces se la repaso. Marmolejo en los tres palos. Lateral derecho, Elibelton Palacios. Lateral izquierdo, Jason Angulo. La pareja de centrales, el 18, el Turro Olivera, y el 15, Iván Escarpeta. En la zona de volantes van a estar Daniel Torres con el 16, Kilian Toscano con el 6, Alexis Zapata con el 10. Nahuel va debe ir volante central, aquí le tiran por derecha, no creo. Franco Fagundes iría por izquierda con el 9, Luis Palacios por derecha con el 14 y en punta Nahuel Bustos con el 19.
0: Sí, profe.
1: Sí.
0: Zapata a la izquierda, Fagundes por detrás de Nahuel, que será el centro delantero, Luis Ángel Palacios por derecha. ¿Y los emergentes?
1: Y los emergentes son, para los tres palos, Weimar Asprilla con el 12, está Víctor Moreno con el 3, lo pasan con el 18, por Dios. El número de Víctor Moreno es el 3. A mal que andamos en las oficinas de comunicaciones. El 7, Johan Torres. El 77, Jader Obrián. El 43, Jean Caicedo, que es un central de las fuerzas básicas de Independiente Santa Fe. El 32, Cristian Mafla. El 17, Maximiliano Lovera. El 39, Cristian Porto Carrero. Y el goleador, el 11, Hugo Rodallega.
0: Bien, Porto Carrero, entonces, el número.
1: Porto Carrero. Cristian Porto Carrero con el 39.
0: 39, perfecto. Y Hugo Rodallega con el número 11. Entonces, repetimos, Santa Fe con Marmo, Elibelton, Olivera, Escarpeta, Angulo, Daniel Torres con Kilian Toscano, cargado a la izquierda Alexis Zapata, a la derecha Luis Ángel Palacios, como medio centro avanzado Fagundes, por detrás de Nahuel Bustos, que hoy va a la posición del 9, a la posición de centro atacante. Ahora la formación con coordinadora del equipo local, Alianza Valledupar.
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0: Vamos con Alianza. La formación de Alianza Valledupar. En los tres palos, el 40, Edward Esteban. Edward Esteban con el número 40. En la zona de defensa, lateral derecho, el 23, Israel Alba. Y lateral izquierdo, el 33, Gildrey Lazo. La pareja de centrales, el 32, Juan Viveros, y el 22, Jesús Figueroa. En el sector de volantes, el 07, el 7, como el agente, Yair Castillo, el 55, Winston Fernández. Una segunda línea con tres hombres, el 8, Jesús Muñoz. El 10, Deiner Quiñones, y el 17, Felipe Pardo. Un hombre en punta, el 18, Cristian Vergara. Los emergentes para los tres palos, Johan Wallens con el 1, el 3, Kevin Viveros, el 6, Ever Mesa, el 14, Charlie Villegas, el 15, Carlos Esparragosa, el 25, Josy Pérez, el 26, Owen Rada, el 28, Jason Osorio, y el 88, Leiner Palacios. Y vamos con la con el equipo arbitral, porque esto ya va a comenzar. Equipo arbitral para el partido Alianza Independiente Santa Fe. El árbitro, Javier Villa de Antioquia. Javier Villa de Antioquia. Asistente 1, Roberto Padilla del Atlántico. Asistente 2, Jesús Otero de Sucre. El cuarto árbitro es Jean Gutiérrez del Cesar. El VAR es Jonathan Ortiz de Nariño y el asistente del VAR, John León de Caldas. Son los protagonistas del espectáculo hoy en Valledupar. Vamos con, repitamos las formaciones, Independiente Santa Fe. Reiteramos, va con Andrés Mosquera Marbolejo en los tres palos, la zona derecha para Elibelton Palacios, la zona izquierda para Cristian Mafla, en la pareja de centrales el 18, Emanuel Olivera, y el 15, Iván Escarpeta. En zona de volantes, la primera línea, la de contención, el 16, Daniel Torres, el 6, Kilian Toscano. Una segunda línea de volantes con Luis Palacios por izquierda.
1: Hola.
0: Ya, listo. Franco Fagundes por zona media y... corriendo por la izquierda va a estar Alexis Zapata. En punta,
1: comenzó el partido.
0: Nahuel Bustos, y comenzó el partido. Ya tenemos a Darío y a la dama del gol.
1: Fagundes entonces por detrás de Nahuel. Zapata a la izquierda. Luis Ángel Palacios a la derecha. Aquí está la dama del gol, Valeria Garay Castro. Ataca Santa Fe. Bienvenida.

0: Valeria Garay, la dama del gol.
1: Arranca el partido entre Alianza Valledupar e Independiente Santa Fe. Ya rueda la pelota, llegaba el centro por allí desde el tiro de esquina para Independiente Santa Fe. A las manos del arquero Beltrán, el número 40 de Alianza, que ya rueda la pelota por el tercio medio defensivo. Ahora para el equipo cardenal con Franco Fagundes. Y Fagundes quiso en corto para Zapata, se le pasó de largo. Otra vez Fagundes con Zapata en corto. Perdía la pelota allí por el costado izquierdo, recuperando la Alianza Valledupar por el sector derecho con Israel Alba. Para el saque de banda a favor del equipo cardenal, arrancando apenas el partido en el estadio Armando Maestre Pavayo. Darío Ángel, el comentarista de Colombia, analiza el juego.
2: Gracias, Valeria. La verdad es que hasta el momento Alianza se va a querer el protagonismo del partido como corresponde.

0: en los primeros compases del juego, en el Armando Maestre Pavalló, 0-0.
1: Castillo y Quiñones por el centro para tocar el la pelota. El balón fue en largo para Felipe Pardo. Después llegaba por allí también Fernández, tocándola en corto. La reacción de Kilian Toscano. Hacia atrás la pelota fue para el Turro Olivera. Y después Santa Fe, que quiere reiniciar desde la línea de fondo con Escarpeta y con Emanuel. El balón en largo otra vez para Franco Fagundes por el carril interior derecho. Con el toque alcanzó a irse ese balón al costado. Se lamenta Franco Fagundes. El saque de banda lo va a producir ahora Alianza Valledupar, profe Orlando Buitrago Cruz.
2: A esta hora en Valledupar, 31 grados es la temperatura, pero la sensación térmica, lo que realmente recibe el cuerpo, es de 36, y eso que hay 50% de probabilidad de lluvia. El clima, uno de los factores que, según el técnico Torres, piensa capitalizar en su etapa con el conjunto de la costa, hacerse imbatibles por la temperatura, sobre todo cuando les programen partidos en la tarde, según sus propias declaraciones en el lapso de la semana.
1: ¡Ojo que llegaba por allí Franco Fagundes! Quedó de frente al arco, pero después pitaron la falta. Se preocupaba el arquero Esteban Beltrán. Terminó en el piso Franco Fagundes y se va a cobrar para el local Alianza Valledupar. 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
1: Seis minutos de la primera parte. Empate a cero entre Alianza y Santa Fe. 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
1: Cobró el tiro libre Franco Fagundes. En el cabezazo estuvo el rechazo de Alianza Valledupar. El tiro de esquina es para el visitante.
2: Es el primero del partido, lo va a levantar Independiente Santa Fe.
1: Fagundes acomodó el balón en el vértice para levantar el esférico. Ya va a dar la orden el juez central. Levanta Franco Fagundes. Venía para el cabezazo cerca del primer palo el equipo cardenal. Pasó de largo. El saque de puerta es para Alianza tras el cabezazo que intentó por allí Alexis Zapata. 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
3: Hasta el momento 2. Recién comenzó el partido. Un derechazo lejano de Nahuel que se fue cerrando y Esteban alcanzó a ir allá y manoteó la pelota. Y ahora uno de Fagundes estaba ahí cara a cara contra el portero y se salvó otra vez el equipo local, Alianza Valledupar.
1: Con la pelota.
3: La jugada superior, don Andrés, usted sabe cómo es.
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1: ¡Oh, que va Independiente Santa Fe por el centro del campo! ¡Filtraron el pase! No llegaba Palacios. Primero el arquero.

0: Esteban Beltrán, el saque de puerta lo hace Alianza Valledupar en el estadio Armando Maestre Pavalló. El balón que fue en largo, cuidado, que se descuidó Santa Fe defensivamente y avanzó por el sector izquierdo, por allí Vergara terminó en el piso, los 16 con 50, no hay falta. Quiere salir desde el fondo ahora Angulo, colaborando para Independiente Santa Fe con el toque corto ahora para Dani Torres. Sin embargo, hay un hombre de Alianza Valledupar en el piso, se detiene momentáneamente el juego. Darío Ángel.
1: Sí. 12 jugadas importantes de gol de Santa Fe, pero ahora un gran cierre de Angulo. El lateral no se puede quedar en la orilla, tiene que venir al centro cuando el equipo rival ataca por la banda contraria. Eso lo entendió correctamente Angulo, porque transitaba por allí Muñoz haciendo sociedad con Vergara, solo que la pelota le quedó muy atrás. Lazo, el hombre que llegó a último sector, pero le faltó visualizar mejor al receptor.
0: Otra vez Independiente Santa Fe en la circulación de la pelota por el carril interior derecho. Ahora para que salga desde el fondo Andrés Mosquera Marmolejo, desde los 16 con 50, reiniciando la jugada el equipo Cardenal, profe Orlando Buitrago Cruz.
2: Hay que informarle a la afición de Independiente Santa Fe que dos jugadores que no están en la convocatoria para este partido fue por lesión. Mateo Puerta tiene un problema de aductor derecho y Emerson Rivaldo un problema de isquiotibial izquierdo. Y no como algunos comentaristas de redes sociales, irresponsablemente, echándole la gente encima al jugador, diciendo que le habían cobrado la payasada de haberse tirado al piso contra Vasco. Él está lesionado, tiene un problema de isquiotibial izquierdo. No le echen la gente encima a un profesional del fútbol de esa manera, por Dios.
1: Se desgarró sí, en aquella jugada, acuérdese, profe.
2: Sí, claro, que hasta nos confundió.
1: No, pensamos que era Mafla
2: y era
1: en
2: él.
1: El comienzo, pero después sí. Se rectificó y dijimos sí. Que era Rivaldo. Lo que pasa es que Rivaldo renuncia a la jugada y eso es lo que le critican. Pero es que uno desgarrado es muy difícil
2: pues
1: que
2: muy
1: puede
2: jodido.
1: Ir a marcar.
2: Solo Rodallega vaya hace un gol de título, no es de todo el mundo.
1: Desgarrado, exacto. Sí. Desgarrado contra Vasco, pues no iba a jugar unas horas después contra Alianza Valledupar.
2: Sí, sí,
1: sería
2: sí.
1: Una locura. Por eso está al margen. Va saliendo Alianza.
0: Alianza que tiraba el balón en largo, estuvo el rechazo de Iván Escarpeta. Escarpeta después por el sector derecho, en el tercio medio ofensivo se está jugando para el equipo Cardenal. Por allí la punteaba Yair Castillo de Alianza. La toca por el centro para el número 17, Felipe Pardo, el capitán. Quiso tocarla en corto, la pierde otra vez. En la reacción inmediata estuvo el equipo Cardenal para la circulación de la pelota con Toscano. Ahora para Fagundes, que tuvo que bajar a recibir y tocar y después la pierde. Tiró el balón en largo Alianza Valledupar. Va a retroceder por allí Iván Escarpeta con el arquero Andrés Mosquera Marmolejo, que tira el balón en largo por el centro del campo. 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
0: Balón por el centro del campo para el equipo Cardenal. Avanza Independiente Santa Fe, el visitante en el estadio Armando Maestre Pavalló. Ahora con Franco Fagundes, que se mueve por el carril derecho, cambió de sector, le quitaron el balón entre Gildrey Lazo y Jesús Figueroa. Salió desde el fondo Alianza Valledupar desde atrás, vino el remate de Iván Escarpeta. Se va a ir a la última línea, al saque de puerta lo hace el equipo local. 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

0: Otra vez en la circulación está Israel Alba de Alianza Valledupar, que la abre para Felipe Pardo, el capitán Pardo Felipe, el número 17 en corto para Israel Alba. Se resbalaba pero alcanzó a tocar el balón, ahora para que venga por allí recibiendo Winston Fernández, Fernández otra vez con Pardo, Pardo que ya recibe y Pardo para meter el centro, quien para el cabezazo, primero el cabezazo, en el rechazo estuvo el Turro Olivera, se va a la última línea, el saque de puerta lo va a hacer el Cardenal Independiente Santa Fe. Darío Ángel analiza el juego.
1: Está haciendo duelo Jason Angulo contra Pardo y la posición de Lazo la toma el jugador Eliberton Palacios. En los duelos pueden estar los juegos, eso es importante. Y en la mitad de la cancha Zapata corre en lo que en su momento hacía Frasica, en lo que recientemente hacía el jugador Maximiliano Lovera, pero con otras características. Él no es tan dinámico en el ida y vuelta, pero sí tiene que ocupar esa posición, tanto en defensa como en ataque. Fagundes está jugando como eje, como motor creativo, por detrás de Nahuel, el número 19, Bustos, que hoy se desempeña como único centro delantero en virtud de la ida al banco de Rodallega, que hay que irle gestionando los esfuerzos a sus 41 años.
0: Otra vez desde la puerta sacando a Andrés Mosquera, Marmolejo, tiraron el balón en largo por izquierda, quería Zapata en el piso, ahora el saque de banda lo va a hacer Alianza Valledupar, pasó el balón de largo, la pelota en las manos de Israel Alba, tiempo de juego, coordinadora. 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
0: Minutos de la primera parte. Alianza 0, Santa Fe 0. 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
1: ¡Ojo que va Alianza! Metido por allí en los 16.50, haciendo la individual, está Jesús Muñoz. Muñoz metió el centro, luego en el cabezazo por allí Vergara. Por encima de la portería de Andrés Mosquera, Marmolejo, llegó el cabezazo de Cristian Vergara. El saque de arco lo hace el Cardenal Independiente Santa Fe. Profe Orlando Buitrago Cruz.
2: El partido está como esos sistemas digestivos en los que se ha consumido mucha harina durante la semana. De tránsito lento. No tiene mucha dinámica, no tiene sorpresa, no hay todavía transiciones importantes ni de Santa Fe ni de Alianza Valledupar. Se intenta elaborar, pero a baja velocidad.
3: Más proteínas, profe, con verduras.
2: Sí, porque el tránsito lento es por exceso de harinas.
3: Sí. Una pitallita de vez en cuando.
2: Una pitallita viene bien. Y creo que al partido le vendría bien una pitalla. Un gol podría ser una pitalla para el partido.
3: Profe, tenga cuidado con esos apuntes porque podemos perder a la narradora, hombre.
1: ¡Ojo con el remate de Cristian Vergara! Por allí pegaba en el horizontal, venía el remate. Y después está tocando por el centro del campo Alianza Valledupar otra vez que querían corto, se equivocaron en la entrega, recupera otra vez el equipo local, ahora con el balón por izquierda, carril interior izquierdo avanzando en el tercio ofensivo, cerca de la última línea para tocarla con Felipe Pardo, se fue al costado, el saque de banda, lo va a hacer el equipo local, Darío Ángel, la jugada superior, FSS, la marca ganadora.
3: Bueno, esa aproximación de Alianza que le quiere encontrar los puntos débiles a Santa Fe y lo está haciendo en transiciones. Pardo metió un derechazo imponente y esa pelota fue devuelta por el palo. No llegaba Marmo. Gran decisión. Realmente el jugador es Vergara, el número 18. El hombre que impactó esa pelota venía de la posición de Pardo. Controla contra el pecho Vergara, mete un derechazo a manera de media vuelta y ahí tuvo una pizca de suerte muy grande con FSS Independiente Santa Fe.
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1: Otra vez la pelota a la última línea de Franco Fagundes que se lamenta. El saque de arco lo produce Esteban Beltrán, el arquero del equipo aliancista, Gobernación de Cundinamarca.
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1: Parece que se viene una variante para Alianza Valledupar. Está calentando por allí el número 25, profe.
2: Sí, esperamos acá tener el reporte exacto de la zona de traslado. Pero sí hay alguien tocado en Alianza y que va a generar cambio tempranero en el equipo de Flavio Torres. Va a entrar el 25, es Pérez. El 25 es Pérez.
3: Pérez, sí.
2: Yo sí, Pérez.
3: Profe, sí. Para seguir en su línea sabatina en el Día del Amor y la Amistad, el 25 se está desperezando.
2: Desesperado y desperezando. En ese calor de Valledupar, esa temperatura ambiente de Valledupar es muy engañosa. Alguien puede decir, no, sensación térmica 36 no es mucho. No, la sensación térmica en Valledupar se complica porque es que se combina con una humedad altísima, que es más de 60.
3: Y... ojo que va Santa Fe.
1: Independiente Santa Fe, con Jason Angulo, la toca por el centro para Nahuel Bustos. Se juega la individual, después se desfiló para el remate, tocó para Alexis Zapata. Zapata metiendo el centro, pasó de largo. Llegaba Fagundes, la meta pasó con mucha fuerza ese balón. No fue a los pies de Fagundes. Era buena la de Santa Fe. Darío Ángel analiza el juego.
3: Digamos que como aproximación se le consigna, pero como resolución se le tacha. No tiró a habilitar a Fagundes, tiró a la portería, pero se le fue abriendo demasiado la trayectoria de la pelota. Bueno, primera variante, se marcha el jugador marcado con el número 17, Felipe Pipe Pardo, por una molestia. Me parece que es a nivel del aductor, sí, ahí arriba del número el hombre da indicaciones de lo que le pasó y ese músculo es muy traicionero, el aductor, así se le llama en el argot del fútbol, el músculo traicionero, porque en cualquier momento, y es que, ¿saben qué? Ustedes revisen y verán que todas las ejercitaciones se hacen con lateralidad, con verticalidad, pero no hay una estimulación de ese músculo. O sea, usted trabaja con el cuádriceps, el golpeo a la pelota, se impulsa con los gemelos, con los isquiotibiales, pero el aductor es demasiado complejo porque suele no estirarse demasiado en la práctica o en las sesiones de entrenamiento. Así que Pardo, a los 22 minutos, dejó el campo del Armando Maestre Pavalló y por él entró Pérez, marcado con la camiseta número
2: 25, Yossi Pérez. Entonces Alianza quedaría con Muñoz por derecha, Quiñones por izquierda y Yossi Pérez, no, Quiñones vendría a jugar por la mitad y Yossi Pérez iría a la izquierda.
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0: Cuidado que robó la pelota Independiente Santa Fe, estaba Nahuel Bustos, se jugó la individual, después resbalaba, la tocaron para Fagundes, Fagundes quiso ganar, se la quitaron desde atrás y después complementaba por allí Jesús Figueroa para enviar al costado. El saque de banda ofensivo lo va a hacer el equipo Cardenal Independiente Santa Fe, empatando 0-0 frente a Alianza Valledupar. En el estadio Armando Maestre Pavalló, el saque de banda para Franco Fagundes, que ya la devuelve otra vez en corto, toca Independiente Santa Fe. Fagundes está por el carril externo, el equipo Cardenal ahora con el centro que pasó de largo para que llegue Angulo, y primero el rechazo de Israel Alba en el tercio medio ofensivo. Está por allí Héctor Olivera tocándola para Daniel Torres, Daniel Torres en corto por el sector izquierdo, ahora con Angulo, Jason Angulo devolviéndola otra vez para Dani Torres, el número 16 del equipo Cardenal, que la toca por el otro sector con Iván Escarpeta y ahora la tira larga para Palacios. Palacios que ya recibe, toca de primera con Kilian Toscano, ahora tiene que retroceder, no encontró al hombre libre para seguir avanzando el equipo Cardenal, retrocediendo luego en el remate de pierna izquierda para el arquero Esteban Beltrán. Beltrán se queda con la pelota. El saque de arco lo va a hacer Alianza Valledupar. 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
0: ¡26 minutos de la primera parte! Cero por cero empatan Alianza y Santa Fe, marcador Café Aguilar Roja, la marca número 1 en el corazón de los colombianos.
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1: Después quería con el centro Israel Alba para Alianza Valledupar. En la reacción inmediata está Independiente Santa Fe sacando la pelota ahora por el carril izquierdo con el número 14 por allí de Independiente Santa Fe, Palacios. Palacios se jugó la individual y siguió solito y solo por el tercio ofensivo, a ver si encuentra para el remate. Desde atrás Nahuel Bustos, que la toca viéndola por el sector derecho, llegó Independiente Santa Fe cerca de la última línea, ahora con el centro de Iván Escarpeta, rechazando esta Alianza Valledupar, le cayó en los pies por allí de Figueroa, que quería avanzar con Fernández. El equipo aliancista por el sector izquierdo, balón al costado, saque de banda, lo hace el equipo Cardenal. Darío, la jugada superior, FSS, la marca ganadora.
2: Démosle un crédito a Luis Ángel Palacios, que apareció inesperadamente por banda izquierda, inició la marcha. Lo que pasa es que él no tiene esa temporización, esa pausa, que sí, por ejemplo, después mostró Nahuel. Nahuel recibió el rebote y extendió el pase hacia la banda derecha, ya después no prosperó la jugada, pero es una cuestión de aprendizaje, ¿no? Porque la pausa termina siendo otra velocidad en el juego. No se puede terminar a los 100 kilómetros por hora con la que un futbolista puede llegar a la acción. Entonces, por la velocidad y por el desequilibrio, jugada superior, pero no por la definición, a Luis Ángel Palacios.
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1: ¡Ojo, que llega Santa Fe con el gol sobre los 28! ¡Hay gol del Cardenal!

Valeria Garay, la dama del gol.

Zapata la acomodó de manera perfecta en la portería del arquero Beltrán, que apenas vio pasar el balón en primera fila. Espectador, el arquero Beltrán del golazo de Alexis Zapata, el 10 de Santa Fe. 1-0 gana frente a Alianza Valledupar sobre los 30 de la primera parte. Darío Ángel analiza el juego.

0: Concepto de amplitud de Daniel Torres, que extiende a Palacios el centro hacia el área. Muy bien la amortiguó contra el pecho el zurdo Zapata y le metió cruzado arriba. Figueroa no entendía, el arquero Esteban tampoco. Golazo. Muy bien, profe. Le pegó para una jugada superior. 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Santa Fe lo gana 1-0 en el Armando Maestre Pabelló.
1: Pues la jugada superior es la gestación del gol como tal, la amplitud de cancha primero y luego la impecable definición de Zapata. El técnico Flavio Torres en el transcurso de la semana mostraba su preocupación por la intensidad en defensa y creo que ahí les faltó también un poco. No se le puede dar en esa zona del área tanta distancia a alguien con el balón.
0: Tal cual, profe, cuidado, cuidado que puede venir el segundo.
2: ¡Ojo que viene otra vez Independiente Santa Fe! ¡El segundo del Cardenal! ¡El segundo

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1: Tras el centro de Jason Angulo desde el sector izquierdo, llegó por el centro del área Nahuel Bustos. La marca le quedó atrás, que era Gindre, y lazó y la empujó Nahuel, el 19 de Santa Fe. Gana 2-0 el León de visitante frente a Alianza Valledupar en el estadio Armando Maestre Pavallo. Darío Ángel analiza el juego.

0: de gran finalizador en el primer gol a gran iniciador en el segundo. Muy bien Zapata, se giró, descargó en Kylian para Angulo, el buen centro del número 24, y en los aires se suspendió, pero con una pelota a media altura, no arriba, sino para que la tocara sutilmente con la izquierda y la enviara al fondo de la portería. Profe, en 2 minutos, Santa Fe lo está ganando y con solvencia en Valledupar.
1: Y ahora tiene que gestionar ese resultado, que no pase lo que ocurrió contra Fortaleza, por ejemplo. Gestionarlo, ¿se acuerda cuando hablábamos del 2-0 peligroso? Pero hay un doble FSS. Es jugada del partido, 2 goles en minuto y medio.
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3: Perfecto, otra vez Franco Fagundes por izquierda metiendo el centro, hizo la pausa y tuvo que estirarse el arquero Esteban Beltrán. Hay tiro de esquina para Independiente Santa Fe.
1: 3 en el partido, 2 para Independiente Santa Fe.
0: Iba a ser un autogolazo de Figueroa, el 22. Siempre ha tenido problemas de coordinación. Tuvo que zambullirse ahí en el área Esteban. Profe, este era el Santa Fe que se necesitaba en el Sao Januario.
1: Ese era el Santa Fe con definición y con propiedad. Oiga, ese defensa casi se hace autogolazo, y es un golazo el de Zapata, pero ese mismo defensa está algo comprometido porque da mucha distancia, lo deja, mira cómo se acomoda Zapata para rematar, pero la culpa no es de Zapata. Zapata se manda su golazo, pero el defensa debió presionar.
0: Correcto.
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3: Otra vez Independiente Santa Fe con el toque desde el fondo para Iván Escarpeta. Después el balón en largo por el tercio medio defensivo, no pudo de cabeza Kylian Toscano. Entonces la recupera Alianza Valledupar con el número 25 jugando por ese sector. Recibía la pelota Yossi Pérez y la toca para Fernández. Fernández ahora por izquierda, vio que avanzaba Lazo, está para meter el centro de pierna izquierda, quien se le va para el cabezazo, primero de cabecita, estaba por allí Iván Escarpeta para sacarla, otra vez le quedó a Fernández, Fernández directo a portería por encima del horizontal de Andrés Mosquera. Marmolejo, el saque de arco lo hace el equipo Cardenal, el fútbol de Bogotá, Colombia y el mundo, en la discusión con el equipo titular a la 1 de la tarde en el canal de los futboleros en YouTube. Darío Ángel analiza el juego.

0: 37 minutos de la primera parte. Está ganando Independiente Santa Fe 2-0 a Alianza Valledupar en el estadio Armando Maestre Pavalló. Llegaba por allí Alianza, el equipo local, con Deiner Quiñones, que quiso jugarse la individual, pero le quitaron el balón allí en el centro de los 16:50. Saque de arco, lo hace Marmo, Andrés Mosquera, Marmolejo, balón en largo, cayó en los pies de Lazo, pero la recupera Independiente Santa Fe rápidamente. El balón filtrado, tiene que salir el arquero Beltrán, se queda con ella y saca rápidamente para el equipo local. 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
0: ¡39 minutos de la primera parte! Alianza Valledupar 0, Independiente Santa Fe 2. 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
1: Hay saque de banda para Independiente Santa Fe, lo hace Jason Angulo hacia atrás con el número 15, que es Iván Escarpeta, para el Turro, Emanuel Olivera. Olivera con la pelota, está allí por la zona 12 en el tercio medio defensivo, vino retrocediendo para recibir Palacios, lo empujaban, carga por la espalda, alcanzó a entregar la pelota, retrocedieron para Andrés Mosquera, Marmolejo hace la pausa, tira la pelota hacia adelante, va a sacar en largo sobre los 40 de la primera parte. La jugada superior, FSS, la marca ganadora.
2: Profe, los dos goles de Santa Fe. ¿Qué otra? La del 29, golazo de Zapata, zurdazo arriba. Y a los 31, el gol de Nahuel.
3: Y démosle una alianza, el palazo en el horizontal, que es lo único que ha tenido.
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1: Ojo que va Alianza, Valledupar, el toque corto, la dejaron por el carril central, ahora la descargan por derecha, venía el Alba, se juega la individual dentro del área, tuvo que retroceder ahora para que venga el remate, por allí de Viveros, y la pelota que la rechaza Independiente Santa Fe, cuidado que le queda Yair Castillo, el número 7 de Alianza, Valledupar, Yair, la eleva, englobadito para el cabezazo, pasa de largo a la última línea, saque de arcos para el equipo cardenal, gobernación de Cundinamarca.
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1: Alianza Valledupar con la pelota, ahora por izquierda tiraron el balón en largo, cruzó la línea media del terreno de juego, va a llegar Jason Angulo, se anticipó por el círculo central, el toque corto, la circulación de la pelota es para el equipo cardenal. Darío Ángel analiza el juego.
2: Sí, en general lo maneja bien Santa Fe, no permite que le llegue con superioridad numérica. Sí tiene algunos esfuerzos individuales, por ejemplo Vergara ha rematado un par de veces, una de ellas la del palo. Muñoz le ve que es un jugador hábil y penetrante. Pérez me parece que no ha tenido todavía un comportamiento como para ser digno reemplazo de Felipe Pardo. Pero en la parte colectiva es mucho más Independiente Santa Fe. Y con un 2-0, pues obviamente protege esta ventaja que tiene. Vaya ahí.
1: Jason Angulo metiendo el centro a la última línea. Esa pelota, el saque de arco lo hace el arquero Beltrán. Profe Orlando Buitrago Cruz.
3: Administra bien el partido Santa Fe en distintas dimensiones. Una de ellas, el esfuerzo, regulando la velocidad del compromiso. Incluso lo señalábamos al comienzo, y al comienzo más en son de reclamo. Le faltaba velocidad, dinámica al partido, pero también ha sido una manera de jugarlo. Estamos a alta temperatura, estamos en unas condiciones de humedad no favorables, venimos de jugar en Río de Janeiro, venimos de viajar, toca regular la velocidad, regular el trámite del partido, y le ha salido a Santa Fe como le ha salido la apuesta de Zapata por izquierda, que de entrada uno puede pensar que le ralentice el equipo, que no hay la misma dinámica, la misma velocidad en salida, pero resulta que Zapata lleva un gol y una asistencia prácticamente.
2: Bueno, vuelve a la carga Alianza, pero vuelve a controlar Santa Fe.
1: Otra vez controla Independiente Santa Fe, que quiso salir por el círculo central. Le va a quedar el balón a Juan Viveros y retrocede para el arquero Esteban Beltrán, reiniciando desde el fondo. Tercio defensivo, zona 1 para Alianza Valledupar, que quiere salir ahora por el tercio medio defensivo con Yair Castillo y con Deiner Quiñones. El toque corto y la paciencia de Alianza, que pareciera que estuviera ganando, tocando ahora por Winston Fernández. Fernández en corto, la descargan otra vez con el 55, que es Winston, hacia atrás para Jesús Figueroa por el círculo central. Central en la zona 2. Ahora filtraron el pase entre líneas. Desde atrás la quería voltear Pérez. La ganó Independiente Santa Fe en la reacción inmediata. Se jugarán 2 minutos más. Así ordena el juez central y sigue tocando Independiente Santa Fe con Franco Fagundes, que quiso hacerla de túnel y después jugársela individual, pero se la ganó y se la leyó Jesús Figueroa allí cerca del vértice. Continúa peleando Fagundes, Figueroa que la saca, balón al costado, saque de banda, lo hace Alianza Valledupar.
2: No tengo cómo probarlo, pero Figueroa le apuntó, fue el cuerpo de Fagundes. Estaba, como dicen los muchachos, en el Tabora. Estaba rabón porque se la había robado previamente Fagundes, profe.
3: Sí, no, y yo creo que también ha estado rabón por su rendimiento. Yo creo que ha sido de los más flojos en la defensa de Valledupar. Casi hace autogolazo, comprometido en el primero y muchas salidas en falso a lo largo de la primera parte del defensor de Alianza Valledupar, que se ve comprometido en tabla de descenso. Una inspirada de Jaguar y Cúcuta deja a Alianza en la B. Las formas de calcular el promedio son distintas. Para Alianza son 3 temporadas, para Cúcuta y Jaguares solo esta. 3 partidos buenos de Cúcuta y Jaguares arreglan su promedio. En cambio, 3 partidos buenos de Alianza no tanto, porque es la suma de 3 años. Esta derrota es peligrosísima para el equipo de Flavio Torres, que queda prácticamente dependiendo de que no se vayan a inspirar Jaguares y Cúcuta, porque Chico parece que ya va a ser inquilino de la B, cada vez más lejos de la A el equipo de Pimentel.
1: Perfecto, profe, por el centro está Winston Fernández, ya la descargó para Quiñones. Quiñones ahora por izquierda, vio avanzar por allí a Lazo, va a llegar cerca de la última línea para meter el centro, luego en el cabezazo, pasó cerca del palo izquierdo del arquero Andrés Mosquera Marmolejo, me parecía que llegaba por allí Muñoz, Jesús Muñoz, y el saque de arco lo hace el equipo cardenal.
2: Se llegó, digamos, por un carril interno Muñoz para usufructuar el centro de Lazo. En el rebote, ahí en el intervalo de los dos centrales, ahí alcanzó a cabecear Muñoz, que no es de una gran estatura, entre Olivera y Escarpeta, que debió ser la pareja en Sao Januario, porque Moreno demostró realmente que no está en condiciones todavía para ser titular.
1: El juez central con el silbato en la boca pidiendo el balón dice que la primera parte entre Alianza Valledupar y Santa Fe terminó. Dos por cero está ganando Independiente Santa Fe Alianza Valledupar. El gol de Zapata a los 29 minutos y el de Nahuel Bustos a los 31 minutos de la primera parte. 2-0 gana el equipo cardenal. Ya viene Darío Ángel, el comentarista de Colombia, para analizar el juego junto al profe Orlando Buitrago Cruz en la consola máster. Andrés Charriz González en el Armando Maestre Paballó a su oído. 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

0: Ha sido un primer tiempo en el que Santa Fe ha mostrado autoridad, mucho más equipo Santa Fe que este Alianza Valledupar, que había jugado bien contra Junior en el Estadio Romelio Martínez. No, aquí en el Armando Maestre Pabelló. Y lo había derrotado en la primera victoria del técnico Flavio Torres. Pues a Flavio le ha tocado la de varios entrenadores emergentes llegar en medio de una temporada. Se había ido Camilo Ayala por falta de resultados. Y pues es una máxima en el fútbol, ¿no? El técnico que no encuentre una buena cantidad de victorias, sobre todo en estos equipos que están debatiéndose entre la permanencia y el descenso, pues todo es más difícil. No es una nómina ostentosa, ni siquiera una nómina me parece competitiva. Es un equipo que tiene dos o tres buenos jugadores. Me parece que Muñoz juega bien, Deiner Quiñones, que ha dado vueltas por todos lados, es un jugador importante cuando está pues con las luces prendidas. Y Pardo, pero Pardo se lesionó, jugador que estuvo en Olympiacos, equipo donde hoy actúa Gustavo Puerta. Y todo empezó en el primer minuto, un remate lejano, falta de agresividad en la marca de Alianza, pero muy bien Nahuel, antes de llegar a la medialuna metió un derechazo y exigió al arquero Esteban que se estiró y envió sobre el tiro de esquina. Inmediatamente Santa Fe, digamos que se puso al mando en el partido y Fagundes tuvo un cara a cara con el propio Esteban que alcanzó a resolver bien, le llegó muy encima la pelota a Fagundes y se sacudió apenas a los 18 minutos con un postazo de Vergara, una media vuelta, pero Santa Fe llegó al gol, un minuto, dos, no, en este caso 11 minutos después con Zapata. Una jugada de Daniel Torres que extiende a derecha, Palacios tira el centro, pero otra vez la falta de agresividad de este equipo. Alba se queda mirando a Zapata, no lo encima, no lo reduce, es demasiado el espacio que tiene. Figueroa menos y viene un zurdazo cruzado arriba, buen gol de Zapata que no hace muchos. Y apenas dos minutos después, a los 31, Nahuel cierra una jugada que construyeron Zapata, que está por el centro, descarga en Kilian para Angulo, el centro del lateral izquierdo, y con la pierna izquierda el jugador Nahuel Bustos la deposita en el fondo de la portería. 2-0, y pudo haber una tercera anotación en una acción de Fagundes por izquierda. Quiso tirar el centro para Nahuel, la toca, pero el arquero que ha sido destacado, Esteban es su apellido, y la envía a la última línea. Y después el equipo local tuvo un cabezazo a través de Viveros y no mucho más. Pero en el trámite, en el manejo, se ve un Santa Fe más consistente, más sólido. Hoy ha operado variantes Santa Fe, por ejemplo, el lateral izquierdo ha sido Jason Angulo y no ha sufrido el partido como si le ha pasado en otras contiendas, porque él tiene problemas de marca. Él saliendo es más o menos claro, fíjense que es el que le tira el centro preciso a Nahuel para el segundo gol de Independiente Santa Fe. No está Mafla, hoy volvió Scarpeta para alternar con Olivera, ratificó a Livelto, lo mismo que a Marmo en la portería, y volvió con una pareja que para mí era la que mejor estaba rindiendo, pero al técnico le dio por poner a Canté en el partido contra Vasco. Esta de Daniel Torres con Kilian Toscano se complementa muy bien, porque Daniel Torres es el mediocentro posicional, el hombre que lo maneja todo, pero que ya no tiene, digamos, la juventud para correr a diestra y siniestra, y lo digo literal. Él juega en esa zona por delante de los centrales, pero no tiene que hacer recorridos de 30 y 34 metros a derecha o a izquierda. Para eso están los extremos que descienden para configurar a Santa Fe en un 4-4. Y en eso Luis Ángel Palacios es excepcional. O sea, a él le falta coordinación, le falta resolver mejor. Tuvo una escapada solo, ganó por velocidad, pero no hizo esa pausa de vida para tomar una mejor determinación. Hay cuatro factores que determinan la jugada: la percepción, bien, O sea, ¿cómo la imagina, cómo la asume, cómo la percibe, cómo la siente, cómo la piensa? Bien, al comienzo. Cuando controla la pelota, echa la pelota por delante y empieza a correr, interpreta que hay un contraataque corto porque Santa Fe había robado arriba. Segundo aspecto bueno, la interpretación. Y después viene algo que se llama y que es fundamental, la toma de decisión. Entonces, usted tiene que pausar para pensar. Y en ese pausar para pensar, él sigue corriendo. O sea, él quiere resolver a los mismos 100 kilómetros en los que ha venido el desplazamiento. Se necesita que haya esa temporización, que haya ese cambio de ritmo sobre la marcha para que la ejecución, después de haber tomado una buena decisión, sea la mejor, que fue lo que no le pasó a Luis Ángel Palacios. En cambio, Fagundes, en ese sentido, pues tiene una velocidad más que los demás en cuanto a tomar la mejor determinación. Sabe cuándo pasar, cuándo pausar, cuándo conducir. Si hay espacio, conduce. Si no hay espacio, se apoya en un hombre libre, en un tercer hombre. Tiene todo muy claro el jugador uruguayo. Y Nahuel hoy ha jugado bien, la verdad. Ha estado en la posición de Rodallega como 9 de referencia, pero también supo vincularse al juego viniendo unos metros atrás, como en aquella jugada donde permite que pase por detrás el Ibelton Palacios y después se va a ubicar en la verdadera posición del 9. Y en su gol estuvo bien, estuvo atento, sin control, tocando la pelota, desviando la trayectoria para vencer al arquero Esteban, que insisto, en medio del 2-0 ha sido importante. Y si no, este partido podía haber presentado un gol más para el equipo cardenal, que seguramente su gente, sus hinchas, lo hubieran querido ver así mucho más proactivo en Sao Januario, donde apareció demasiado reactivo, demasiado expectante a lo que hiciera Vasco da Gama. Claro, no vamos a cometer la insensatez de comparar a Alianza Valledupar, que viene pues en un proceso, en una sede distinta, venía desde Alianza Petrolera, allá en Barranca Bermeja, con jugadores pues de una cotización muy normal, muy conservadora, porque si hay algo que hace el expresidente de la Federación Colombiana de Patinaje es cuidar los pesos. No es mucha la afición que llega. Por ejemplo, el otro día que estuvo Nacional, pues sí se llenó, porque Nacional es un equipo que tiene una gran fanaticada. Cuando llega Junior al Armando Maestre Pabelló, es alegrarle la taquilla a Alianza Valledupar. Pero no, para equipos, y Santa Fe es un equipo que no tiene gran hinchada en ese sector. Sí vimos gente con camisa roja, pero no en la cantidad de Junior, por ejemplo, de Nacional, por razones pues muy obvias. Así que Santa Fe, profe, me parece que hace un primer tiempo correctísimo y refleja con el 2-0 que es infinitamente superior en todos los aspectos, en lo técnico individual, en lo táctico colectivo, en la nómina, en el plantel, en fin. Y hoy me parece que el equipo gana bien en un momento en el que necesita fortalecerse en el grupo de los 8. Orlando Buitrago Cruz.
1: Gracias, Darío Ángel. Rodríguez, creo que Santa Fe hace lo que le reclama uno a los equipos grandes, y hablando en particular de los de la capital de la República, lo que le reclama uno a Santa Fe y a Millonarios. Hay unas tareas que si usted las hace, no tiene problemas para clasificar en el grupo de los 8. No está haciendo cuentas en las últimas fechas como le suele pasar a Santa Fe, que está en las 3 últimas haciendo cuentas y que tengo que ganar los 2 de visitante que me quedan y que tengo 3 actos heroicos para clasificar, y Millonarios, por ejemplo, la última vez eliminado. Si usted hace la tarea de ganarle a los que hay que ganarles, clasifica sin ningún problema, pase lo que pase. ¿A quién tiene que ganarle Santa Fe, Millonarios? Con el debido respeto por esas instituciones, pero tiene que ganarle a los hijos de la B. Tiene que ganarle a Águilas, a Llaneros, a Inter, a Fortaleza, a Alianza Valledupar, a Chicó, a Jaguares. Ahí tiene 21 puntos. Ahí tiene 7 hijos de la B, 21 puntos. Tendría que ganarle a Pasto, que es hijo de la B, tiene 24. Tendría que ganarle a Pereira, que anda en la olla, tiene 27. Tendría que ganarle a Cúcuta, que está ahí al borde del descenso, tiene 30. Y si me apura, tendría que ganarle al Bucaramanga, tiene 33. O sea, la clasificación para un equipo grande, para un equipo que viene de jugar Copa Libertadores, porque Santa Fe jugó primero Copa Libertadores, que viene de jugar Copa Suramericana hasta cuartos de final, pues tiene que ser fácil en el torneo local. ¿Y cómo es fácil? Haciendo estas tareas y no dejando ir puntos, por ejemplo, como los que se dejaron ir contra Fortaleza. Bueno, sí, después los puede recuperar con un grande, pero es cuando las cosas se empiezan a complicar. Y Santa Fe hizo hoy, o la va haciendo, porque con Fortaleza decíamos lo mismo, está haciendo la tarea, le está ganando a los que hay que ganarle, le está ganando a Fortaleza, y le empataron el partido sobre el final. Ojalá esa historia no se vaya a repetir para intereses de la hinchada de Independiente Santa Fe, pero es hacer la tarea y la hace con eficiencia. Y la tiene que hacer con eficiencia porque a todas luces tiene un plantel muy superior al de Alianza Petrolera. Pero si nosotros comparamos la nómina de Santa Fe con la de Vasco, pues compare la de Santa Fe con la de Alianza. Guardando las proporciones, son diferencias abismales también, y espera uno que el grande se haga sentir, lo hace. Y lo hace de manera eficiente, manejando bien los tiempos, manejando bien el ritmo del partido, teniendo en cuenta que está en una condición climática hostil para Independiente Santa Fe, pues regula bien las fuerzas. A respeto, hay jugadores que parece que se van ganando su cariño por funciones tácticas y que no son muy visibles para la gente o la tribuna. A él le encanta Luis Palacios. Con Palacios uno le reconoce cualquier cantidad de cosas y tiene otras dificultades con Palacios para darle los 10 sobre 10. Y le ha gustado por extremo, por izquierda, Zapata. Uno dice, ahí se puede perder Santa Fe, a menos que venga Fagundes a hacer sociedades con Zapata, que pase algo. Pero bueno, hoy particularmente el experimento le ha dado resultados. Están regresando los equipos ya para la disputa del segundo tiempo y tienen que estar alistando modificaciones. Nada de raro que tuviéramos espacio ya para el goleador de Independiente Santa Fe, para Hugo Rodallega o Canté Torres. Tendrá que tener alguna modificación el cuadro cardenal. Si no estamos mal, va a entrar Víctor Moreno.
0: Sí, el 3, profe, Moreno, sí. Entra por el Turro Olivera, le voy contando. Y la otra variante es la de Johan Torres. Le voy a confirmar quién se va por Torres. Debería ser Daniel para cuidarlo un
1: claro,
0: poco, ¿no?
1: Sí, que es el. Está cuidando a los grandes. Está cuidando a Rodallega, que está en el banco. Sería Daniel Torres.
0: Sí. Va a estar Johan Torres con Kilian Toscano en la primera línea en el segundo tiempo. Entonces se fue Daniel, sí, no lo vemos ahí. A Daniel es fácil referenciarlo por la cabellera ya blanca, profe.
1: Sí, claro, el cenizo, Daniel Torres.
0: El cenizo, sí. El cenizo. Y el otro cenizo, pero postizo, es Fagundes.
1: Fagundes, sí, ese ese ya es de por cuenta de estilista, no de la naturaleza.
0: Tuvo tiempo, después del regreso de Brasil, tuvo tiempo de ir a la peluquería. Bueno, entonces se fue el Turro y ya saben ustedes que cuando viene Moreno, el 3 retoma su perfil izquierdo y Escarpeta pasa a la derecha,
1: a la
0: ¿correcto?
1: Derecha, sí.
0: Y Torres por Torres, y Canté por Daniel, y las dos variantes en el equipo Independiente Santa Fe.
1: Y en Alianza,
0: y también una incorporación de Alianza Valle.

0: Muy bien, profe, se nota que estudia las alineaciones, cómo jugó en el partido anterior, eso hace un verdadero profesional. Eso no lo hacen algunos nuevos que creen que todo es a punta de data.
1: No, ese es el trabajito de la semana, ver qué hicieron en fechas anteriores, cómo alinearon, qué declaraciones dieron.
0: Bueno, atención, atención, que hay noticia en el comienzo del segundo tiempo.

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1: Arranca la segunda parte, cuidado que hay gol de Alianza Valledupar. Vamos a ver si lo valida el juez central Javier Villa. El gol del número 10 de Iner Quiñones. Llegó el remate de Vergara, Cristian el 18. Y después se quedó Marmo en el piso.
2: Esto lo empuja Figueroa. Figueroa que no acierta aún. Oiga, le pegó, la están revisando. Para mí es falta de Figueroa contra Mosquera. ¿Usted cómo la vio?
3: Claro, claro, va al bulto Figueroa. Va al bulto. Claro. Figueroa pega el salto y va al bulto, va contra el arquero.
2: Pero el hombre va a huir, el árbitro, y sale corriendo con la pelota y decretó el gol. Cántalo, Valeria.
1: ¡Gol de Alianza Valledupar!

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Cristian Vergara. Llegó el remate de frente a la portería de Andrés Mosquera. Marmolejo que se quedó en el piso, pero nada tuvo que hacer Marmo porque no era falta. Y el gol fue válido para Alianza Valledupar. Descuenta Alianza, el equipo valduparense 1-2. Darío Ángel analiza el juego.

0: Tiro de esquina de Quiñones, la pelota en los aires. Sigo pensando que hubo una carga ilegal. Hay cargas legales. Esta fue una carga ilegal contra Marmo de parte de Figueroa, que el árbitro no vio, que el señor Jonathan Ortiz tampoco consideró en el VAR. Es que el VAR, ahí es donde uno concluye. El VAR es una herramienta muy buena, pero muy mal manejada. En Colombia está siendo muy mal manejada. Lo cierto es que Vergara termina usufructuando un mal rebote que da el arquero porque está incómodo, porque lo desestabilizan en el aire. Marmo, y mete un derechazo y clava la pelota para el 2-1 cuando el partido apenas está comenzando en la etapa complementaria. Jugada superior de Alianza 2-1.
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0: Relata Orlando Buitrago Cruz esta sesión de kickboxing.
2: Eso no puede suceder en el fútbol colombiano. Nos quedamos de los hinchas, que son violentos. Los jugadores no pueden dar la pauta en el terreno de juego. La prensa no debe dar la pauta con lenguaje virulento en los

0: medios de comunicación. Al margen de quién tenga o no tenga la razón, en lo que detonó el conflicto son cosas que no deben suceder en un terreno de juego.
1: Profe, primero pitayas y ahora piñas.
0: Sí, ha estado como en la cena de Nerón. Hubo un cartón amarillo antes para Scarpetta y ahora sí, hay un...
1: En el gol por protestar.
0: Por de protestar. Irada, y ahora hay uno para Alianza.
1: Una protesta que tiene sentido porque sí fue falta contra Marlo, ¿correcto?
0: Sí.
1: Pero pues se excedió y el hombre lo amonestó. ¿Y en esta?
0: En esta es contra Valledupar, ahí también para Repeto, creo que salva. El de Valledupar que queda con cartón amarillo.
1: No, pero mire, vamos a revisar la jugada. Claro, es que carga. Pero hay un detalle, profe. Hay un detalle. En la jugada contra Marmo, hay otro jugador de Santa Fe. Ese es el mismo Scarpetta, el que incomoda a Marmo. Pero eso no significa que no haya habido empujón de Figueroa.
0: ¿Sabe yo cómo vi a Figueroa? Como cuando alguien salta y va con los ojos cerrados por el balón.
1: Es que mire, queda Scarpetta de mortadela, ¿cierto? Entre los panes Marmo y Figueroa. Y uno de esos panes, que es Figueroa, empujan y se lleva a los dos. O sea que por digo yo, el efecto que lleva ese empujón termina siendo claro. Su compañero Scarpetta el que desestabiliza a Marmo.
0: Claro, claro. Él le queda el rebote al otro. Creo que aquí sí el VAR, perdóneme, pero ¿a qué vino?
1: Faltó el queso, Valeria.
0: Faltó el queso. Sí, ¿a qué vino el VAR? ¿A qué vino el VAR? Ahí hubo falta.
1: A comer queso.
0: A comer queso. Ahí en la trifulca hubo otro cartón amarillo, esta vez hubo para Repeto, ¿no? Y para alguien de Alianza Valledupar, que en la montonera no lo pudimos percibir. Y en el momento del gol hubo para Scarpetta.
1: Profe.
0: Sí.
1: Esto está tipo hawaiano. Queso, piña.
0: Queso, piña.
1: Pitaya, cuidado con el tracto.
0: Con el tránsito lento. Ahora es tránsito rápido. Y lo va a tener que tener Alianza Valledupar, que tendrá que buscar el empate.
1: Bueno, aquí va saliendo Independiente Santa Fe, 2-1, lo está ganando todavía el Cardenal en Valledupar. Valeria.
2: Independiente Santa Fe quería con el Ibelton Palacios, recuperándola a Kylian Toscano otra vez para el Ibelton. El Ibelton en corto recibe de espalda a Alexis. Zapata se da la media vuelta, lo derribaron, estaban a Nahuel Bustos y después entonces Santa Fe ya no está admitiendo nada. Reclamó inmediatamente la tarjeta y hay tarjeta amarilla para Viveros, el número 32. Se cobra el tiro libre para el equipo Cardenal, la falta sobre Nahuel Bustos.
1: Es que fue con todo, sí. Eso es temeridad. Si fuera fuerza de medida, pues sería expulsión, pero sí es temeridad. Pone en riesgo allá a Nahuel. El partido está caliente como la temperatura de Valledupar. Valeria.
2: Para cobrar el tiro libre, Independiente Santa Fe. Acomodando la pelota, estaba Fagundes Franco. Y está el arquero Esteban Beltrán con la barrera.
1: También hubo amarilla para Toscano. Festival de amarillas en el Armando Maestre Paballo. Viene Fagundes.
2: Franco Fagundes acomodó el balón. Se acomodan todos ahí en la línea de los 16.50. Franco Fagundes directo a portería. Se estiraba el arquero Beltrán. El saque de arco es para el equipo valduparense. Gobernación de Cundinamarca.
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2: El balón que se marchó a la última línea, llegaba el remate de Jesús Muñoz, saque de arco para el equipo Cardenal. Está llegando más Alianza a la portería de Independiente Santa Fe. 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

0: La pelota para el saque de manos, la tomó rápido Nahuel Bustos, pero ahora se la va a dejar a Elibelton Palacios, el número 13 de Independiente Santa Fe. Ya hizo el saque de banda, peleaba por allí para recibirla y dar la media vuelta, no pudo el otro Palacios, terminó en el piso, pero no hay falta, recupera el equipo valdoparense. Ahora por el sector izquierdo, tercio medio ofensivo, de espalda recibe por allí para la pelota Pérez, después la toca, estaba también Vergara, tiraron el balón en largo por el tercio ofensivo, primero de pecho, la baja Víctor Moreno, va a tener que rechazar, le dieron en la carga sobre la espalda, va a pitar la falta el juez central que no la pita sobre Jason Angulo, entonces la roba Alianza Valledupar, otra vez quería por la izquierda con el Childrey Lazo, el balón que se fue al costado, el saque de banda lo hace el equipo local. Darío Ángel analiza el juego.
1: Sí, noto un poquito sobre el revolucionado a Iván René Escarpeta Stigado, que es un futbolista de esta región, bueno, es Caribe, es de Cartagena, de los pocos que no sufrirá tanto con la alta temperatura. Por ejemplo, el Turro Olivera lo vi casi deshidratado, pudo ser esa razón por la que lo dejó el técnico para que entrara por él Víctor Moreno.
2: Es que eso es grave.
1: Pasó a la marcación central derecha. Otra voz, Escarpeta pasó a la derecha, Moreno con su perfil izquierdo siendo derecho. No se ambienta bien, la vez que jugó de central derecho la pasó bastante mal. Ojo que se le fue encima a Valledupar a Santa Fe.
0: ¡Ojo con el centro de Alianza Valledupar! No llegaba Vergara, después nadie la puede bajar ahí en el área del equipo cardenal. Rechazaron con fuerza el balón. Alexis Zapata quería bajarla, le cometieron la falta y ahora sí se cobra para el equipo cardenal. 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
0: ¡14 minutos de la segunda parte! Alianza 1, Santa Fe 2. 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
2: El balón después, para que llegara otra vez Independiente Santa Fe, había posición fuera de lugar y cobra Alianza Valledupar desde el fondo. Cuidado que va Independiente Santa Fe, Fagundes la tiró, el pase filtrado ahora para que vaya Nahuel, el remate, el arquero Esteban Beltrán la envía al tiro de esquina para el León.
3: Y es el cuarto del partido, tercero que va a levantar Independiente Santa Fe.
4: Sigue siendo sobresaliente del partido Esteban de apellido. Edward Esteban, muy bien, es que es muy rápido mentalmente Fagundes, en ese intervalo de centrales habilitó a Nahuel, estaba solo, era para gol, y con el pie a lo Burray, a lo Falcioni, atajó muy bien Esteban, que salvó a Alianza Valledupar.
2: El tiro de esquina que va a cobrar Independiente Santa Fe. Conversa Iván Escarpeta con Javier Villa. Todavía no da la orden para cobrar el tiro de esquina. Lo apura Villa a Escarpeta. Y ahora sí se va a cobrar desde el vértice para el equipo cardenal. Independiente Santa Fe está ganando 2-1 frente a Alianza Valledupar. Ah, se tuvo que cambiar la camiseta, Darío Ángel, Iván Escarpeta.
4: Sí, seguramente alguna línea de, no sé usted qué vio, profe, alguna línea de sangre, lo que pasa es que la sangre sobre el rojo no se nota mucho, pero le tocó irse a cambiar o fue que se la rompieron, no sé la verdad, y le tocó salir apurado por el árbitro, ya le pusieron la nueva camiseta a Escarpeta, profe.
3: Yo creo que fue rasgada, porque sangre, bueno, de pronto en el choque con el arquero y después también tuvo un roce con Vergara. Pero no fueron de marca mayor.
4: Roce sangriento. Sí. Valeria.
2: El gol de Vergara, la jugada superior FSS, la marca ganadora.
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2: Muy bien, 62 minutos, está metiendo el centro Lazo que mete el centro, pasó de largo, después tiene que rechazarla Iván Escarpeta, que ya se cambió la camiseta, quería Franco Fagundes en la marca, pero va otra vez Alianza, ahora con el número 7 que es Yair Castillo, ojo que está en el tercio ofensivo, con el toque corto Yair Castillo, la tira englobadita para que vaya Gidrey Lazo sobre la última línea para meter el centro. Se fue ese balón, el tiro de esquina es para el equipo valduparense.
3: 5 en el partido, 2 para Alianza.
2: Para levantar la pelota está calentando Hugo Rodallega, el 11 de Independiente Santa Fe, y viene a levantar Deiner Quiñones, el 10 de Alianza Valledupar, levanta de pierna izquierda Deiner, quien para el cabezazo, después desde atrás a las manos de Andrés Mosquera, Marmolejo, el saque de arco lo va a hacer el equipo cardenal, Gobernación de Cundinamarca.
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2: Va Alianza Valledupar otra vez allí sobre los 16.50. Sí, profe.
3: Hubo otra modificación en Alianza Valledupar. Se fue el 8, Jesús Muñoz. E ingresa Charlie Villegas con el 14. Se fue el 8, entró el 14. Charlie Villegas es un volante ofensivo. Sacó el volante extremo, venía por el costado trabajando Jesús Muñoz, y ingresa Charlie Villegas, que seguramente va a cumplir la misma función. Es volante ofensivo y seguramente va a estar por derecha el 14 que acaba de ingresar en Alianza.
4: Claro, refresca el ataque, ¿no? Flavio Torres, un técnico que hizo una buena campaña con Deportivo Pasto, ha sido un técnico también que ha dirigido en el exterior, estuvo en Bolivia. A él lo agarró, profe, la pandemia allá en... Creo, él estaba dirigiendo a Always Ready, ¿recuerda?
3: El Always Ready, sí. Y él ha ido muchas veces a Bolivia. Ahora estaba, viene de allá, ¿no?
4: El Aurora, sí, tiene, es que tiene, se llama. Mercado allá, Flavio Torres.
3: Él tiene mercado allá en Bolivia. Y es un buen técnico. Aquí él jugó una final con Wilson Gutiérrez.
4: A ver, sí, él es el técnico del Pasto.
3: Que enfrentó al de Wilson Gutiérrez.
4: En 2012.
3: Sí.
4: El 15 de junio.
3: Sí.
4: Acuérdese que en el partido de ida es Quiñones, el defensor central, el que marca el empate para Santa Fe. Y en el Campín es Jonathan Copete, en un centro de Omar Pérez, cabezazo de Copete, que se quedó viviendo en Brasil, se casó con brasileña, el hombre estuvo allá en ese mercado, y esa fue la séptima estrella de Santa Fe, profe.
3: La séptima de Santa Fe, habían sido compañeros, tenían historia previa, Wilson Gutiérrez, técnico de Santa Fe, y Flavio, técnico de Pasto en ese momento.
2: Así es, profe, está tocando otra vez Alianza Valledupar, quería llegar a Franco Fagundes por la pelota, al tercio ofensivo, después no pudo, el centro estuvo por allí, el Gilrey lazó, rechaza Independiente Santa Fe ahora por el carril central en la circulación del balón con Nahuel Bustos, se le cruzó por derecha al futbolista Palacios, el balón que fue en largo, pero primero de cabeza Jesús Figueroa para rechazar el esférico sobre el tercio medio ofensivo, está tocando la pelota el equipo local. 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

0: Cobra el tiro de esquina Deiner Quiñones para que se elevara Andrés Mosquera Marmolejo. El saque de arco es para Independiente Santa Fe. 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
0: ¡68 minutos! 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
1: Viene Lovera, Maxi, y se va Fagundes. Yo creo que Lovera va a pasar a la izquierda. Zapata puede tomar el carril central. Hoy ha jugado bien Zapata. Él es muy intermitente. Se fue Lovera, pero raro, se fue sin saludar a, se fue Fagundes sin saludar a Lovera.
2: Sí,
1: no le gustó mucho la variante a Franco Fagundes. Y viene Maxi Lovera, el argentino que jugaba en Rosario Central.
3: El gol del descuento de Vergara, la jugada superior FSS, la marca ganadora.
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2: Profe. A ver, el cambio adquiere sentido por una razón. Con Lovera puede hacer transiciones más rápidas por la banda que no las podía hacer con Zapata. Ahora que Alianza busque el empate, Santa Fe tendría que hacer transiciones rápidas por derecha con Palacios si se mete en el partido, por izquierda con Lovera y Zapata como surtidor en la zona media. Sería la razón del cambio, ese, para cambiar también el comportamiento del equipo, ya que Alianza se va encima, pues hay que tratar de ganar esa espalda.
1: Sí. ¿Notó, profe, que le tocó pagar la pena del minuto a Lovera?
2: Sí, sí, sí.
1: Por los 10 segundos, porque superó los 10 segundos Fagundes saliendo. Esa es una...
2: Y eso que se fue sin saludar.
1: Agilizar, porque es que antiguamente los jugadores eran muy mañosos, se hacían los lesionados, cualquier cosa, ralentizaban. Yo también pensé en una época que se hacía ralentizar la reanudación. Eso lo hizo Fagundes, y por culpa de Fagundes le tocó esperar un minuto a Lovera. Me parece bien esa variante cuando vuelve al ataque Santa Fe.
3: Otra vez el equipo cardenal por el tercio medio ofensivo, ahora por derecha para Livelton Palacios. Palacios por el carril central, recibe Johan Torres. Johan Torres tiene que distribuirla allí por el centro del campo, participaba de la jugada también Toscano. Ahora Livelton Palacios, el Livelton por el carril central, circulación de la pelota para Johan Torres, la mueve por el otro sector, por izquierda está Alexis Zapata. Zapata metiendo el centro, el tiro de esquina es para el equipo cardenal.
1: ¿Cuántos van, profe?
2: Es el séptimo o cuarto para Independiente Santa Fe.
1: Muy bien, ahí sí se apura, ¿no? Bueno. No está definido este juego.
2: No, y está... No,
1: viene
2: no.
1: Lovera.
3: Lovera metiendo el centro desde el tiro de esquina. El cabezazo del rechazo se fue a la última línea. Hay tiro de esquina desde el otro sector para el Cardenal.
2: Octavo del partido, quinto para Independiente Santa Fe.
1: ¡Qué ritmo, profe! Bueno, bien, viene Lovera.
2: Cuando el moquitero funciona, eso no habla.
1: ¿Cuándo qué?
2: Es que así le decíamos en Neiva al micrófono, el moquitero.
1: Ah, ya. Andrés, ¿usted sabe cómo es? Hay que bajar ese micrófono abiertico. Viene Lovera.
3: Lovera otra vez para meter el tiro de esquina. Levantó la pelota y luego las manos del arquero Esteban Beltrán. Saque de arco lo hace Alianza Valledupar, Gobernación de Cundinamarca.
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1: Profe, se tomó Mesa en serio lo de Mesa que más aplaude. El hombre levantó los brazos, pero no para aplaudir, sino para despejar, y tocó la mano, y atención ahí, penal a favor de Santa Fe. Mesa, ¿quién lo manda a meter la mano?
2: Y casi se le va al árbitro. Hubo presión de los jugadores de Santa Fe.
1: Sí, pero se lo confirmaron del VAR. Viene sí. a cobrar Nahuel Bustos para el 3-1 de Santa Fe, Nahuel. A ver si cobra bien, ¿no?
2: Para
1: Nahuel Bustos tiene la inmensa responsabilidad a los 74 minutos. Está colorado por la temperatura, el técnico Repeto. Aquí viene el argentino Nahuel.
3: Nahuel Bustos, detrás del balón. Concentración para Bustos. Nahuel, el 19 de Independiente Santa Fe. Abre los brazos Beltrán, Esteban Beltrán. Nahuel directo a la portería. El balón al fondo. Es gol del Cardenal.

0: Independiente Santa Fe.
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0: Pelota al centro con firmeza de Nahuel Bustos. 3-1 gana Independiente Santa Fe. Alianza Valledupar. Darío Ángel analiza el juego.
2: Santa Fe salta a la cancha con las ganas de triunfar. Y un hinchada que...
3: Y entonces el primer comentarista en Bogotá, Darío Ángel.
4: Duro al centro y adentro con una moderada, diría yo, violencia. No fue tan impactante, ¿no? No sé si le habían informado o fue por intuición que se iba a jugar al palo. Esteban eligió la derecha y aprovechó eso Nahuel. Hizo una micropausa. Y esa pelota al fondo de la portería, el gol de la tranquilidad, el doblete para el argentino. Había marcado los 31 y esta vez desde el punto penal y con derecha. En un momento, profe, en el que Alianza se estaba tomando confianza, ¿no?
5: Y por aquí alguien en el WhatsApp me preguntaba si Mesa metió la mano y tenía amarilla, ¿por qué no lo echaron? Porque es una mano más casual que deliberada con intención de cortar avance, por eso no tuvo cartón amarillo, porque incluso si hubiese sido no por esa posición antinatural producto del juego, sino deliberada, así no tuviera amarilla, lo habían echado. Era roja. Por eso no le dieron amarilla por la mano, porque evidentemente Mesa ya tiene cartón amarillo, lo mismo que Vivero, son los dos con tarjeta en Valledupar, por parte de Independiente Santa Fe, Cristian Mafla y Toscano.
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4: Bueno, profe, O'Brien por Zapata, que se fue sudoroso, pero con el deber cumplido ha jugado bien hoy el 10. Además, abrió la cuenta, hizo el 1-0 cuando transcurrían 29 minutos. Y regístrenos, por favor, la variante de Alianza Valledupar. Viene el 26 a la cancha.
5: El 26 es delantero, es extremo. Owen Rada, 26, extremo. Debe irse otro delantero. Se va el 28. Se va el 28.
4: Se va el 25, profe.
5: El 25, perdón. El 25.
4: El que había ingresado.
5: El que había ingresado.
4: Josy Pérez.
5: Se va Josy Pérez, el delantero que había ingresado. No, volante. Josy Pérez era volante. E ingresa Rada, que es delantero extremo.
4: Y también entró Osorio el 26, el 28 para reemplazar a Alba.
5: Ah, ese, por eso vi ese 28. Sí. Ese 28 también es delantero, es extremo. Es extremo y se va a un lateral. O sea, toda la carne en el asador la pone el técnico Torres, porque se va al lateral derecho, Alba, e ingresa un extremo derecho, un hombre de ataque, el 28 Osorio, y se va el volante que había ingresado, Josy Pérez, para darle paso a
4: hombre. ¿Cómo es el nombre de Rada?
5: Owen Rada, sí.
4: Mire este equipo, tiene a Owen, tiene a Gildrey también, y tiene a Deiner.
5: Y tiene, ¿sí?, a Josy.
4: En una época Jaime Ortiz, que hace 20 años ya se nos marchó, diría, con esos nombres no puede estar en la primera división, hermano, ojo.
5: Sí, no. No, con esos nombres, ¿se imagina un narrador ruso transmitiendo un partido de Alianza?
0: Cuidado que mete el centro Alianza ahora por el sector izquierdo con el número 14. Metía el centro por allí, después no había quien cabeceara. Ahora es de Independiente Santa Fe, el balón en largo por el sector derecho, en el tercio medio ofensivo. Se juega para el equipo cardenal con Maxi, lo verá. Maximiliano, el número 17, ahora por el centro para que venga recibiendo Kylian. La abre para Livelton, Palacios. Estaba también el otro Palacios, Luis, y ahora sí Livelton para Iván Escarpeta después. Quería con Víctor Moreno, pero vino para recibir Johan Torres. Johan Torres la movió por el carril izquierdo. Paralelo a la lateral izquierda estaba Jader O'Brien, que acabó de ingresar para el equipo cardenal. 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Darío Ángel analiza el juego.

0: Cuidado que va otra vez Independiente Santa Fe por el tercio ofensivo, ahora por izquierda para que meta el centro, anguló, no llegó Jader Obrián, la pelota no llegó al destino de Jader Obrián que estaba por la media luna, rechazó. Ahora por el medio número 14, Alianza, Charly Villegas, Charly Villegas la toca en corto con Jair Castillo, Castillo por el Lazo, Gildrey Lazo, por allí también, un Osorio que recién ingresó y ahora sí se prepara la partida del fútbol, no la llega para que ingrese el 11, un gol de Independiente de juego porque la vida todo llega coordinadora.
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1: A ver si va Luis Ángel Palacios para que juegue un rato Rodallega. 7 minutos más la reposición. El gran estandarte de este equipo. Y claro, hay que gestionarle sus cargas porque pues a los 41 años nada es tan fácil. En el fútbol, digo, en el fútbol de alta competencia. O sea, el otro día contra Vasco, en una escapada que se pegaba a Rodallega, se le notaron los 41. Lo alcanzaron dos futbolistas y lo superaron. Es normal. En otra época Rodallega hubiera ganado ese duelo. Entonces hay que generarle puntos de apoyo, como a Dairo, por ejemplo, que en estos días hizo un golazo de taco jugando para Once Caldas. Ojo con Dairo.
2: Ojo que iba Alianza Valledupar a ras de piso, fueron dos hombres, no chocaron, cuidado que ahora sí va a meter el centro, Lazo, con el balón en el aire, todavía no la puede bajar, ahora sí la baja otra vez Lazo, quiere jugársela individual, la toca en corto para Charlie Villegas, pasó entre dos de Independiente Santa Fe, claro, lo jalaron de la camiseta, la falta, el tiro libre, es a favor del equipo valduparense. El ingreso de Rodallega es la jugada superior, FSS, la marca ganadora.
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2: Para cobrar el tiro libre, Alianza Valledupar, Darío Ángel. El tiro libre de Castillo que hizo directo a portería. Sale Andrés Mosquera, Marmolejo, bien Marmo. En esta, el arquero de Independiente Santa Fe, atento al remate de Castillo. El saque de arco lo hace el equipo Cardenal, Gobernación de Cundinamarca.
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1: Bueno, o sea, profe,
6: recompuso el equipo, repito. Sí. Porque con Palacios y Obrián por derecha estaba como confuso el asunto. Ahora Obrián lo verá por los extremos. Bustos se atrasa un poco para jugar a espalda de Rodallega.
1: Ojo. Bueno, siga, que no pasó nada.
6: Queda a espalda de Rodallega y recompone lo que ha sido Santa Fe usualmente. ¿Cuánto hacía que en una misma fecha Santa Fe y Millonarios no hacían de a tres?
1: No, hace mucho tiempo. Profe, recordemos que ayer empataron 2-2 Águilas contra Pereira. Y hoy le ganó 3-0 Millonarios a un equipo que la verdad en Bogotá está demostrando que es está para la B, Boyacá Chico. Y Santa Fe le está ganando 3-1 a Alianza Valledupar, que quiere el segundo.
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0: El saque de arco que lo hace Andrés Mosquera. Marmolejo, balón por el centro del campo. Rechaza allí Ever Mesa y le cae por el sector izquierdo a Gildrey Lazo. Después en corto para Villegas. Villegas por el carril interior izquierdo. Descarga para Yair Castillo. Castillo en el carril central desde atrás. Venía picando Ever Mesa para recibir el balón. También abre la pelota ahora para Owen Rada, que ingresó para la segunda parte. Va Alianza Valledupar. Quiere jugarse la individual por allí, Rada. Pero hubo doble marca del equipo cardenal, que sale bien allí por el carril externo. Tiempo de juego, coordinadora. 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
0: ¡89 minutos! Alianza 1, Santa Fe 3. 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
1: ¡Ojo que iba Independiente Santa Fe! ¡Le quitaron la pelota! Por allí a Nahuel Busto y después no pudo Hugo Rodallega. Sigue Independiente Santa Fe con el toque corto ahora para Kilian Toscano. Y en el tercio medio defensivo aparecía también el Ibelton Palacio. Se jugarán cinco más entre Alianza y Santa Fe. Darío Ángel, ¿cuál es la jugada superior? 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
2: En general, la presentación sostenida, yo diría que estratégica de un Santa Fe que ahora se administra frente a la reacción del rival y a la temperatura con la humedad. Bien, Santa Fe, un triunfo calificado que lo pone quinto en la liga Betplay Di Mayor.
3: Y es una liga curiosa, ¿no? Estamos en la fecha 11. El único equipo que ha jugado 11 partidos es Millonarios. Y puede completar 11 mañana Inter. Los demás de 10 para abajo, pero vamos en la fecha 11. Pero hay un detalle importante. Los puntos que tienen Santa Fe y Millonarios, según proyecciones estadísticas de todos los tiempos, los ubicarían sin problema dentro de los 8. Cuando usted a mitad de campeonato tiene más del 50% necesario para clasificar sin angustias, muy seguramente clasifica. Y Santa Fe está en ese 50%, más de 50% con 16 puntos y Millonarios con 19. Sí, o sea, parece 16. Que este año no sufrimos.
2: Ojo, que llega Valledupar.
1: Llegaba Alianza Valledupar por encima de la portería de Andrés Mosquera Marmolejo.
2: Sí, la jugada fue de Rada. Ahora sí patrocinamos la jugada superior, la actuación de Santa Fe, y ya es cuarto el equipo de Repeto. 16 puntos de 27, dos partidos menos que Millonarios, que tiene 19 puntos. Empieza a mejorar el panorama de Santa Fe en la liga local.
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1: Independiente Santa Fe con Nahuel Bustos, tenemos 90 más 2, 30. 5 dio el juez central Javier Villa cuando está tocando Independiente Santa Fe. En el remate de Hugo Rodallega, se le coló al arquero, se le resbaló. Es gol de Independiente Santa Fe, remate desde fuera del área. Gol del Cardenal.

0: Valeria Garay, la dama del gol.
1: ¡Gol!

¡Hugo Rodallega! Vio de frente a la portería, vio el espacio y se perfiló de frente con fuerza desde afuera del área. El remate le picó antes esa pelota al arquero Esteban Beltrán y allí fue donde se equivocó el arquero de Alianza Valledupar. Gana Independiente Santa Fe 4-1, Darío Ángel analiza el juego.

0: Tiene que ver con la humildad y con la empatía frente al club, a su entrenador y a sus compañeros de rodallega. Porque un goleador tan consagrado de pronto se hubiera malhumorado porque el técnico lo puso escasos 5 minutos más la reposición, ¿no? El hombre entró decidido a hacer su gol, Lovera lo habilitó, venía desde la izquierda, cuadró su perfil, soltó el derechazo y la pelota sí le hace como un extraño al arquero, ¿verdad? Que llevaba mucha potencia Esteban, que había hecho un buen partido. Señoras y señores, Santa Fe con rodallega llegó al 4-1.
1: Ese... Quita el final, Javier Villa, termina el partido entre Alianza Valledupar y el equipo Cardenal.
2: Ruge el León.
1: ¡4 por 1! Venció Independiente Santa Fe, Alianza Valledupar. Los goles del Cardenal, 2 de Nahuel Bustos, el primero a los 31 minutos. Después vino el de Alexis Zapata a los 29. Luego llegó el segundo de Nahuel, el tercero para Santa Fe a los 74. Y el último del gran Hugo Rodallega al 90 más 3. El descuento de Alianza Valledupar fue a los 47 minutos, arrancando apenas la segunda parte. Gana Independiente Santa Fe con goleada 4-1 al equipo valduparense. Ya viene el comentarista de Colombia, Darío Ángel, para analizar el juego junto al profe Orlando Buitrago. En la consola máster, Andrés Charriz González. En el Armando Maestre Papayó, a su oído. 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

En el Día del Amor y la Amistad lo ha relatado Valeria Garay Castro, Orlando Buitrago. En los comentarios, Andrés Charri González en la producción. Nuestro saludo renovado a la primera dama del fútbol, Claudia Elena Hernández, quien se empieza ya a recuperar de una lesión. Va a estar con nosotros en un tiempo, hasta que los médicos y su salud le digan que ya puede volver a su cotidianidad. Así que a Claudia un abrazo y que tenga una buena recuperación. Bueno, ha sido un calificado triunfo de Santa Fe. Pues es goleada, 4-1. Todo lo que sea diferencia de tres goles ya es goleada. Eso no está escrito, pero se sabe desde la lógica. Dos goles no tanto de diferencia, pero tres ya es goleada. Y Santa Fe marcó a los 29 con Zapata, que hoy jugó bien, el zurdo. Metió, para hacerle homenaje a su apellido, un zapatazo ante la pasividad, casi que la indolencia de Israel Alba y de Figueroa, y cruzó el remate dentro del área. Una pelota que venía desde banda derecha, elevada por Palacios, pero todo comenzó en Daniel Torres, porque lo que se gesta por el centro se puede aprovechar por la banda, y lo que viene de la banda se puede usufructuar en el centro. Lógicamente los equipos tienen jugadores para cada rol. Entonces Santa Fe por banda derecha tiene un lateral que va, el Ibelton, y un extremo que no le niega una gota de sudor a su plantel, a sus compañeros, a su equipo. Y desde allí se originó la jugada para que Zapata controlara, girara y con un zurdazo acomodó ese balón en el fondo de la portería. Claro está que Santa Fe se había salvado de un postazo. Vergara había mostrado, había evidenciado su presencia, una media vuelta, para que vean ustedes que una jugada puede cambiar totalmente el derrotero de un partido. Ahí lo pudo empezar a ganar el equipo dirigido ahora por José Flavio Torres, el entrenador tolimense. Y Santa Fe siguió de largo. Dos minutos después vino Nahuel, una acción en donde Zapata también participa, esta vez no como autor material, sino intelectual. Kilian recibe del zurdo Zapata, pasa por detrás de la jugada Angulo, que hoy no se proyectó mucho, pero se proyectó bien, o sea, eligió los momentos para ir, y tiró un centro a media altura. Se levanta como con los dos pies en el aire, eso no es tan habitual. Nahuel daba la sensación que era con izquierda, pero finalmente se comprueba que es con la derecha que él contacta la pelota y la deposita en el fondo de la portería. Y así terminó el primer tiempo, con un Santa Fe más dominador a través de la pelota. Hoy no fue ese equipo de esperar para contraatacar, hoy fue un equipo, porque todo pasa por los jugadores, ¿no? Esa es una teoría de varios estrategas, y se ha sabido siempre en el fútbol que el mejor entrenador es el que adapta un sistema, un modelo, un estilo, una idea a las potencialidades individuales. Entonces, teniendo buenos jugadores, Santa Fe toca la pelota. Hoy estaban Zapata, Fagundes, Nahuel, Daniel Torres, los cuatro con muy buen criterio, y un motorcito que es Kilian Toscano, que va y vuelve, pero que también tiene buenas entregas de pelota. O sea, la pelota no sufría hoy, pese a la temperatura y que no es la mejor cancha del país, pero Santa Fe puso condiciones en condición de visitante contra este equipo Alianza Valledupar, que perdió tempraneramente a Felipe Pardo, un futbolista el más internacional que ellos tienen. El otro estaba en la tribuna, Pedro Franco, que pasó, por ejemplo, por Beşiktaş de Turquía, y es el, o ha sido en el último tiempo, el gran bastión desde la época de Ferreira. Ferreira fue el presidente de la Federación, Carlos Orlando Ferreira, de la Federación de Patinaje, y es el dueño de este equipo. Y se lo llevó desde Barranca Bermeja a Valledupar, creyendo que allí iba a consolidar una afición, y ese proceso no es tan rápido. Cosechar clientela,
crear afición, generar pasión, cuando ya todos los afectos están ocupados. En el caso de la costa, pues Junior es el equipo que manda. En Valledupar normalmente pues no había fútbol profesional, entonces todos los valduparenses, todos los que han nacido en las orillas del río Guatapurí, se han enamorado de Junior, como pasa en otras regiones de la costa donde no hay fútbol profesional. Eso pasó mucho tiempo, por ejemplo, en Córdoba, en Montería. Hoy un partido en Jaraguay entre Jaguares y Junior tiene más hinchada juniorista de Córdoba, más los que vienen de Barranquilla y viajan 5 o 6 horas. Porque Junior es el equipo de la costa, ¿no? No es solamente de Barranquilla, son los 9 departamentos de la costa. Entonces, le ha tocado difícil a Ferreira como dueño del equipo y a los futbolistas encontrar, digamos, sinergia con un nuevo público, con una nueva audiencia, con una clientela que estaba más con otros deportes, ¿no? El béisbol quizá, el baloncesto, que ha sido más o menos fuerte en esa zona de Valledupar. Bueno, es una zona, ustedes saben, sede de otro tipo de eventos, del Festival Folclórico Vallenato, por ejemplo. Entonces no es fácil cultivar afición, por eso ustedes ven desolada la tribuna de Oriental. Y cuando se pregunta ante la producción de la televisión por qué no muestran al público occidental, es que hay ciertos tiros de cámara que no se pueden desde Oriental, como para poner la producción, por ejemplo, en Oriental y mostrar el público que vaya occidental. Entonces tienen que hacer algunos pregrabados, tienen que hacer algunas tomas previas para generar lo que en televisión se llama, tomas de apoyo, videos de apoyo, pero entonces da la sensación que no llega nadie. Los que llegan a Occidental, y como les digo, es una afición todavía casi que embrionaria y no muy creciente, porque es lo que le pasa aquí, lo que le pasó mucho tiempo a Equidad, y ahora le puede estar pasando Internacional, aunque ellos se las están arreglando. Y como son norteamericanos, saben de cine, los dueños han hecho diversas estrategias para que vaya fomentándose la fiebre por ese equipo. Y Fortaleza también. Se cranean algunas ideas para aquellos hinchas que quizá decepcionados de Millonarios o Santa Fe o vecinos de Ciudad Kennedy van y apoyan. Y yo creo que tienen otros estímulos. Les bonifican la camiseta por comprar, por ejemplo, el abono. Hay que ser creativos para cultivar afición. De hecho, yo estoy viendo que va creciendo más rápidamente la afición de este Internacional de lo que pasó con la Equidad, que quizá estaba un poco aletargada la institución aseguradora. Pues bien, para no alejarme tanto del partido, ante una afición muy baja en número, y yo diría que en calidad también, porque no se siente en algún momento pues que salgan a apoyar, ¿no? Que vengan gritos de respaldo o que suene una corneta, por ejemplo. Eso se logra con el tiempo. Pues Santa Fe casi que fue local hoy, obviamente en un entorno distinto, en un entorno diferente y difícil por la alta temperatura. El profe hablaba de 31 grados centígrados con 36, que es la sensación térmica, que es en realidad la temperatura que el cuerpo resiste, ¿no? Que el cuerpo administra. Duro, porque los jugadores de Santa Fe están acostumbrados en Bogotá a jugar a 17, 18 grados centígrados cuando la temperatura es benévola, y si no, con 10 o a veces hasta con 7 grados centígrados. Lo ganaba Santa Fe al cierre del primer tiempo, 2-1, el gol, 2-0, porque el 2-1 corresponde al comienzo.

Villa, el antioqueño, y Jonathan Ortiz, que no vieron realmente falta penal. Falta contra el arquero. A mí me parece que, pese a que en el medio está Escarpeta, hay un empujón, hay una carga de parte del zaguero central de Alianza, el jugador Figueroa. Pero Santa Fe volvió al partido. En el 2-1 hubo cierta alerta de pronto de un empate del equipo local, pero vino un gol a los 74 minutos que fue el gol de la pausa, la tranquilidad, el gol de la energía, de la nueva energía, del nuevo impulso para cerrar el partido. Y fue de Nahuel, una pena máxima por mano de Mesa, o sea que ahí lamentablemente Mesa, que había entrado por Winston Fernández, pues le ayudó muy poquito a su equipo, porque tal vez por la descoordinación en el salto, él termina tocando la pelota con la mano. Y ustedes saben que ya por regla 12 no se mide si es deliberada, si es intencional, si es voluntaria, se juzga la acción. Y hay unos ítems como que si la mano está separada del tronco, como si está ocupando un espacio, y si es natural o antinatural. Y es una mano no natural, porque en el baloncesto sí uno va con las manos arriba, en el fútbol no. Entonces eso lo condenó al jugador Mesa, que entró para aparentemente arreglar el medio campo y terminó fue dañándole el futuro al equipo. Y Nahuel fue con gran determinación, con enorme confianza, le pegó al centro, intuyendo que se iba a jugar al palo derecho Esteban, como ocurrió, y el balón al fondo del arco. Y a los 90+3 apareció Hugo Rodallega, que había venido del banco a los 83 minutos. Yo decía que un futbolista de esa trayectoria y de esa influencia, de pronto fue un ensayo porque el técnico apenas le da 7 minutos, ¿no? Entró tranquilo, Rodallega, y miren ustedes, como premio a su determinación, a su esfuerzo, a correr, a dar lo último en estos 7 minutos más la reposición, encontró el gol justamente en tiempo añadido a los 90+3, una jugada de Lovera por izquierda que entró bien al partido para reemplazar al jugador Fagundes. Santa Fe tiene que mejorar en eso, y es aprender que ahora solamente hay 10 segundos para que el futbolista relevado desaloje el terreno de juego, y si no, le toca pagar al entrante un minuto de pena. Y eso fue lo que ocurrió con Lovera. Y Lovera desbordó por izquierda, pero fue interiorizando. Es más, la pelota la filtra él entre el paréntesis de las piernas del mismo Mesa. Le sale a Hugo hacia el centro. Tiene tiempo de mirar, de otear un poquito y de calcular a dónde la va a acomodar. Y le mete un derechazo y el balón se va al fondo de la red con cierta complicidad en esa de Esteban, porque es como que la pelota le baja las manos, o sea, llegó sin mucho respaldo el guardameta de Alianza, y el definitivo 4-1. ¿Qué más quieren los hinchas de Santa Fe después de la frustración de la Copa Sudamericana, cuando no se pudo trascender hasta la semifinal, porque lo dejó en cuartos su rival Vasco da Gama? ¿Qué se puede pedir? Pues que el equipo retome la senda, y hoy la retomó y ya es cuarto, por lo menos de manera transitoria, mientras se juega mañana el resto de la fecha. América es primero con 20, Millonarios tiene 19, Atlético Nacional tiene 18, Nacional va a jugar contra Llaneros, América va a jugar contra Tolima, por ejemplo. Ahora viene el partido de Deportivo Cali, que es un partido que obviamente exige que el equipo de Dudamel pueda ganar contra Cúcuta Deportivo. Ya van 4 minutos. Ese partido es en el estadio local Deportivo Cali. Y Pasto a las 8:15 va a ser anfitrión de Once Caldas en los partidos de hoy. De tal suerte, profe, que Santa Fe vuelve a la competencia local, ya se aleja de lo que fue la ilusión primero y luego la frustración de la Copa Suramericana. Y tiene que arañar puntos, sumar en la reclasificación y asegurar su cupo en los 8 y tratar de pelear por la estrella 11
este año la tiene más difícil Santa Fe.

0: que Nacional tiene realmente un combo de lujo, porque no solamente fue el regreso de James, es que tiene a Marlon Moreno, a Cardona, a Juan Manuel Rengifo, a Alfredo Morelos, que a propósito no viajó a Villavicencio, el que sí lo hizo fue James. Yo me imagino que esa plaza mañana se va a ver obviamente privilegiada con la presencia de James Rodríguez, y muchos querrán verlo de cerca o de lejos, y eso está bien, así como cuando vino Falcao, Falcao hizo su primer gol ahí en el estadio de el Rey Pelé, en el Bello Horizonte. Entonces eso está bien, que las grandes figuras que van regresando al fútbol colombiano para darle brillo y lustre, así no sean hoy los de antes que corrían, pero en un fútbol que por momentos es lento y cansino como el colombiano, pues este tipo de regresos como el de James a Nacional, pues marcan diferencia. Ya lo hizo contra Inter, hizo una asistencia y después de un tiro de esquina suyo vino el cabezazo de Zapata y el gol del triunfo de Nacional. Y Millonarios espera por Cuadrado, y Santa Fe tiene a Rodallega, y Cali tiene ahí a Vaca de emergente, y en Junior está Teo, y en Once Caldas está Dairo, y en Junior regresó Muriel. Entonces, bueno, en América está Ramos. Entonces, yo sé que ellos ya hicieron por fuera, pero tienen derecho a venir al fútbol colombiano a quemar sus últimos cartuchos y a darle, digamos, ese prestigio que quizá no tiene la liga, porque cualquier jugador bueno, nuevo, inmediatamente es transferido en el mercado internacional. Entonces, pues, así sea con estas figuras que ya vienen a terminar su carrera, pues el fútbol colombiano se ve beneficiado. Después de los mensajes, viene el profe Orlando Buitrago Cruz para que nos dé su perspectiva, su análisis, su comentario de este partido que Santa Fe en la fecha 11 ha ganado de visitante 1-4 contra Valledupar, contra Alianza Valledupar. Así que vamos con coordinadora, porque todo llega. 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La jugada FSS, los cuatro goles de Santa Fe, FSS, la marca ganadora, y queda una invitación para el próximo lunes a la 1:00 p.m. para comentar, analizar y discutir todo el fútbol de Bogotá, Colombia y el mundo, siempre con argumentos en el canal de YouTube de los futboleros. Ahí nos encontramos. Volvemos.
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0: para darle paso al profe Orlando Buitrago.
1: Carlos, Darío, vamos a estrenar un refrán. Usted es más peligroso que Santa Fe entusado. En el 2025, el 25 de febrero, el Deportes Iquique eliminó de Copa Libertadores a Independiente Santa Fe. Recordemos que fue por penales. Tres días después cogió al Envigado y le aplicó 7-1. El martes, el Vasco saca a Santa Fe de Copa Libertadores de América. Cuatro días después coge a Alianza Valledupar y le aplica 4. Tiene buena forma Santa Fe de salir de las tuzas. Pero por encima de la anécdota, eso no deja de ser importante para el futuro del equipo en el campeonato. Hay equipos que no superan un mal resultado, una eliminación, que no lo superan anímicamente y el fútbol no aparece. Por nómina que se tenga, por trabajo que se tenga, si un equipo no tiene capacidad de reponerse al fracaso o a la derrota, yo no llamaría tanto fracaso lo de Santa Fe en el torneo internacional, pero por supuesto que sí fue una derrota. Reponerse a la derrota es importante en un equipo de fútbol, en una empresa, en cualquier circunstancia. Y eso de hoy ayuda y seguramente es una cura encima de la herida, porque debe dar duro de todas maneras salir de un torneo en el que estaba a punto de llegar a la semifinal y luego jugar la final en casa, porque la final es en Barranquilla este año, la de Copa Suramericana. Digamos que ese es un punto cualitativo muy importante después del resultado de Independiente Santa Fe. Empezar a superar la tusa de la derrota en torneo internacional y comprometerse con el objetivo que ya se vuelve el principal. Hay otro torneo, está la Copa Betplay, que tendrá que buscar la Santa Fe, eso da un cupo a torneo internacional. Tiene pendiente por ahí un juego con el Unión Magdalena para definir un clasificado a la siguiente ronda, una serie que va ganando Independiente Santa Fe. Total, tiene que ya dedicarse a lo doméstico y hoy demostró que en lo doméstico pues tiene una nómina que está dentro de las grandes del campeonato. Después de la de Nacional, después de la de Junior, podría estar en ese lote de nóminas más o menos similares de Cali, América, Millonarios, Santa Fe. Los superlativos son Junior y Atlético Nacional, básicamente Atlético Nacional, que tienen las grandes nóminas, pero que también se les puede ganar. En el consumo doméstico se les puede ganar. Un partido bien planteado, 90 minutos de inspiración, hacen viable un triunfo. No son invencibles Nacional y Junior. ¿Es viable un triunfo contra ellos? ¿Fácil? No, pero es posible. Queda claro entonces que para el torneo local, Santa Fe tiene todas las posibilidades. E incluso estando en esas nóminas alternas por la participación internacional que estaba teniendo, pues termina siendo un buen rédito con 9 fechas estar ya en 16 puntos de 20 posibles. Quiere decir que sin haber jugado el 50% del torneo, Santa Fe ya tiene el 50% de los puntos con miras a una clasificación sin problemas, a una clasificación en lo que en la última fecha no se estén sacando camándulas y haciendo cuentas y esperando que se caigan 2, 3 aviones, que llueva en alguna ciudad. No, sino que con tiempo estar clasificando a instancias ya finales. Y reitero el comentario del entretiempo: si un equipo logra ser sarampión, es decir, pegarle a los pequeños, con eso ya tiene prácticamente la lista la clasificación. Con los pequeños hay 30 puntos. Y esa nómina de Santa Fe tendría que ganarle a los pequeños. Ya no lo hizo. Ya Fortaleza le quitó puntos, ya Águilas Doradas le quitó puntos. Pero bueno, fue una buena tarea la que se hizo hoy. Sumar ante los que hay que sumar. y sumar de a tres, que eso encumbra rápidamente en la tabla. Futbolísticamente, Repeto tuvo la oportunidad de dosificar a los grandes, a los que estaban cansados contra Vasco, los que arrastraron las piernas en el partido contra Vasco, el Turro, Daniel Torres, el mismo Rodallega. Los grandes de Santa Fe ese día no estuvieron en su nivel, y seguramente la parte física incidió, el trajín físico incidió en ellos, y eso lo demuestra el mismo hecho de que el técnico hoy no los haya tenido o todo el partido o de inicialistas. No creo que haya sido un castigo, porque no ameritaba, no daba para eso. Son tres jugadores que le han dado mucho a Independiente Santa Fe, pero ya no le dio todo el partido a Olivera, que además tenía cartón amarillo, era un cambio prudente. No le dio todo el partido a Daniel Torres y no le dio todo el partido a Hugo Rodallega. Dosificó su equipo y siguió ensayando variantes. Sigue ensayando por los costados el técnico Repeto. Hoy comenzó con Palacios y Zapata por los costados. Esa apuesta, pues, a uno se le hace un poco extraña, porque uno a Zapata no lo ve jugando por esa zona, no lo ve un jugador rápido, no lo ve un jugador de ida y vuelta, y uno dice, pues está regalando la banda de alguna manera. O pensaba uno, la solución sería que vaya a Fagundes y se tire a esa zona y hagan sociedades, ¿cierto? Por izquierda Fagundes y Zapata, y por derecha Palacios y alguno de los de marca, el llamado pronto sería Toscano, bueno, el mismo Torres cuando está en la cancha, hacer sociedades por las bandas sería una forma como de normalizar esa situación de tener a Zapata tirado por el costado izquierdo. Le cuesta a uno trabajo asimilar a Zapata de extremo por izquierda, porque no es un jugador veloz, pero dada la consistencia que logró tener en cuanto a la velocidad colectiva, al trámite que le dio al partido en términos de velocidad, Independiente Santa Fe terminó funcionando lo de Zapata, porque no apuró el partido Santa Fe, dosificó lo que tenía que dosificar, y al no ser un partido con exigencia desde esa perspectiva, con exigencia desde la explosión, la velocidad desde el costado, pues lo de Zapata podría ser, y fue, hizo un gol y participó en el segundo, se sacrifica en algo que él no sabe hacer, que es marcar, pero termina haciéndole. Tiene otro amuleto ahí por la derecha, Palacios, que él tiene cosas muy buenas y además es buen muchacho. Palacios lo asusta a uno ya cuando va a tomar la última decisión en la cancha. Un balonazo de Palacios debe doler durísimo, muchísimo, pero siempre termina estrellado contra algo, un balonazo de Palacios. A veces se ha equivocado y ha hecho un gol, pero es un jugador que le rinde al técnico, que parece cumplirle en esa función de marca en el costado y que apoyar muchas cosas tácticas del equipo, y termina siendo útil, funcional para el colectivo, aunque no visible para la tribuna e incluso para uno mismo. Y sigue probando los costados, terminó con Obrián y Lovera, derecha, izquierda. Bueno, quiere decir que tiene varias alternativas para jugar a la ofensiva el técnico Repeto. Iván Escarpeta se volvió un comodín en la defensa, mientras Santa Fe estuvo en torneo internacional, y hoy mismo, ¿cierto? Hoy mismo se convierte en un importante en la defensa de Santa Fe, por el perfil derecho, por el perfil izquierdo, y es un jugador que está aportando sacrificio. En medio de todo, fue un partido que le permitió a Santa Fe seguir experimentando cosas. Se dio el lujo de hacerlo hoy frente a Alianza Petrolera. Su misma formación inicial ya era un experimento, y a lo largo del partido siguió experimentando. No quiero decir que estaba improvisando, no, de ninguna manera. El técnico no estaba improvisando, estaba evaluando variantes, evaluando posibilidades. Y el partido se lo permitía. Y cuando un partido permite hacer esas cosas, pues hacerlo. ¿Por qué no? Si el partido lo permite. Y más que no estaba Rivaldo, entonces tenía opción de mover jugadores por izquierda, Lovera, Zapata, hacer cosas, a ver qué le resulta, pensando al futuro cuando tenga que hacer variantes. Partido tranquilo para Independiente Santa Fe, partido que no lo sufrió. Más, bueno, el tiro en el travesaño de Alianza, el gol que les hicieron, pero en términos generales no sufrió el partido Santa Fe. Cuando se puso 2-1 Alianza, tuvo algunas escaramuzas, le dio a uno a veces la sensación de que Alianza se iba a ir encima, pero terminó no siendo así, y tan terminó no siendo así que apareció el tercero en una transición de Independiente Santa Fe. Un partido que se ajusta al deber ser. ¿Cuál era el deber ser? Que así como le habían tirado la nómina encima el martes en Río de Janeiro a Santa Fe, pues hoy tenía que tirarle la nómina encima a Santa Fe en Valledupar, a la Alianza, y lo hizo. Y lo hizo, le hizo sentir la superioridad, le hizo sentir la condición de equipo grande, la condición de equipo que tiene que estar entreverado entre los que van a luchar por una estrella. Hizo la tarea Santa Fe, la hizo bien y la hizo con holgura. Gana tranquilidad en la tabla, suma, y eso es muy importante para lo que viene y para asegurar en primera instancia el cupo en el grupo de los 8. Pero Santa Fe también es un equipo llamado a sumar en la reclasificación y buscar una nueva presencia en torneo internacional. Quien sea ganando título, reclasificación y por qué no en esa Copa Betplay, en donde hay en la banca Independiente Santa Fe algunos que pueden asumir la titularidad en caso de que así sea necesario. Partido refrescante para Independiente Santa Fe en medio del calor en el que tuvo que jugar. Y fecha refrescante para los equipos de Bogotá. Hizo 3 goles Millonarios, hizo 3 goles Independiente Santa Fe. Buen fin de semana, buen amor y amistad para hinchas azules e hinchas rojos en este 19 de septiembre de 2026, en el que el fútbol de Bogotá dormirá tranquilo.
0: Muy bien. La pausa y venimos a escuchar a Pablo Repeto y al futbolista elegido por Santa Fe en conferencia de prensa.
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Bueno, estamos ya con Pablo Repetto e Iván Escarpeta. Aquí las declaraciones del técnico y del futbolista central.

0: pero el post de cada partido lo es más porque ya tenemos algo concreto, objetivo, que es el partido que se ha jugado, ¿cierto? Entonces ya hay mejores elementos de juicio y ya hablamos de un partido real y no de uno imaginario. Hoy, obviamente, porque teníamos de 1 a 2 ese gran programa, Perfiles Musicales, pues empezamos justo con el comienzo del partido de las 2, que fue Millonarios contra Boyacá Chico, que terminó 3-0. Y de inmediato, terminado ese juego, conectamos con este que acabamos de transmitir, con el profe Orlando Buitrago, con Valeria Garay. El primero lo relató el gran Fernando Díaz López. Escuchamos a Iván Escarpeta primero.
1: Entendemos de la forma en que nos estamos entendiendo. En cuanto al equipo, no estamos bien. Creo que todo el plantel está dispuesto a aportar su granito de arena cuando el equipo o el entrenador lo requiere. Y se ha visto cada vez que el profe hace, entre comillas, rotación, que el equipo responde y se saca puntos, se sacan 3 puntos. Entonces, estamos bien y con la frente en alto en cuanto a lo que pasó en Sudamericana. Gracias.
2: Buenas noches, José López, para el banquillo de Núremberg. Profe, felicitaciones por la victoria. Para usted, después de ese duro golpe en Copa, hay muchos equipos que caen, ¿no? Se caen anímicamente. ¿Qué fue lo que usted habló con el grupo cómo para salir de ese bache? Y hoy conseguí una victoria importantísima con un resultado bastante amplio en una plaza difícil, porque Valledupar es difícil para un equipo como ustedes que vienen de una parte fría. ¿Cómo salió del bache en el que venía de Copa?
3: Sí, bueno, nosotros en este pasó en el primer semestre y ahora también tuvimos que jugar. En el primer semestre jugamos en el comienzo los 2 partidos de Superliga, que no los jugaron otro equipo, jugamos 6 partidos más de Copa. Y no es fácil, ¿no? No es fácil la parte mental y física, porque hay un desgaste diferente, ¿no? Y bueno, con todo eso, creo que hemos hecho un buen primer semestre que nos había permitido jugar la Sudamericana. Y bueno, a veces teníamos el desafío, por ejemplo, cuando le ganamos a River, de no relajarnos porque habíamos logrado un triunfo. Y ahora teníamos el desafío de no quedarnos con la derrota. Y creo que el equipo respondió porque es un plantel maduro, porque hay jugadores conscientes de lo que es esto del fútbol, de lo que tenés que ganar y cuando estás en un equipo grande siempre. Y creo que eso es muy bueno, ¿no? Es muy bueno y hoy era el desafío que teníamos, jugar contra esas cosas que a veces te hacen una derrota, un viaje largo, una eliminación que nos dolió, que nos pegó, pero estamos fuertes como grupo y tenemos claros los objetivos. Entonces creo que hoy se demostró que, independientemente que podíamos ganar o no, pero cuando un equipo que se entrega, que todos dejan todo, los que les toca entrar, sean pocos minutos o muchos, se sacrifican por el equipo, creo que habla de que hay una conciencia grupal, que es lo que hoy me tiene tranquilo, pero ni hablar que queda mucho, hay que seguir, no hay que relajarse, y bueno, ya pensar en el martes, no hay mucho para mirar hacia atrás, sino hacia adelante.
2: Y para el jugador, el mensaje para la hinchada, porque, repito, vienen de un golpe duro, y de una tristeza, de se ilusionan la Copa, después de eliminar a River, y la gente en Bogotá y los hinchas se notaban que estaban ilusionados. Queda eliminado, ahora Santa Fe piensa en la Liga. El mensaje para la hinchada y ustedes, ¿para qué creen que está este Santa Fe en este segundo semestre de la Liga?
4: Bueno, a la hinchada siempre agradecerles. Creo que nunca nos sentimos solos cuando fuimos de visitantes, ni en Libertadores, ni en Sudamericana. A ellos muchas gracias y ellos saben cómo es con Santa Fe. Aquí hasta lo último, aquí no vamos a bajar los brazos. Ahora nos toca enfocarnos aún más en Liga y en Copa. Entonces, ahí te diste cuenta, en la grada. Estamos lejos de la capital, pero siempre nos acompaña un grupito que se hace notar. Entonces, agradecerle a ellos.
5: Estamos por finalizada la rueda de prensa. El profe Gan, muchas gracias y buen regreso a casa.
4: Gracias.
0: Bueno, muchas gracias. Quisiera de todas maneras recuperar un primer concepto de Pablo Repeto. Pero es que creo que la conexión con el canal oficial de la Dimayor empezó un poquito tarde, ya cuando la conferencia había comenzado, pero creo que las conclusiones, profe, son que el equipo ha sabido reponerse, ¿no? De la frustración, porque los equipos se miden en ese tipo de

0: de circunstancias. De pronto, cuando no hay una buena salud emocional interna, una eliminación puede generar una crisis. A Santa Fe parece haberlo impulsado el hecho de haber quedado al margen de la semifinal de la Copa Sudamericana. Y yo creo, Orlando, que en el fondo Santa Fe entendió que quien pasó a la semifinal, quien lo dejó en cuartos, pues es un equipo con 116 millones de dólares de cotización. Sí. Santa Fe escasamente llega a los 16, o sea que esos 100 millones de diferencia, Santa Fe los terminó entendiendo y no hubo lágrimas de dolor. Pues sí, seguramente el impacto de la eliminación y la aceptación de no haber hecho un buen partido. Sobre todo, yo creo que Santa Fe perdió su posibilidad de llegar a la semifinal de la Conmebol Sudamericana en el Campín. No haber marcado la diferencia con el hecho que hemos comentado varias veces sobre cinco titulares que dejó allá el técnico Pedro Emanuel para enfrentar a Gremio. Y le salió bien la estrategia al técnico Luso porque le ganó a Gremio. Ahí de a poquito se va escapando de la zona del descenso. Y logró, ya poniendo a varios valores reservados en el juego de ida, en el de vuelta, marcaron diferencia. Hasta el mismo Carlos Andrés Gómez, que entró en el segundo tiempo y que es el iniciador de la jugada para que el Puma Rodríguez meta el centro y eso derive en la segunda anotación de Vasco da Gama, la de David Correa, que había reemplazado a Bruno Duarte. Entonces, es como admitir la realidad, ¿no? Como entender que el equipo que pasó a la semifinal, pues, es un equipo boyante, que es un equipo que tiene una gran economía, y que si Santa Fe se quedó, pues, lo dio todo. En el partido de vuelta no respondieron los grandes. Ese día creo que no jugó bien el Turro Olivera, estuvo exacerbado, se fue a perseguir rápido en Estroza para pasarle una cuenta de cobro de lo que había ocurrido, de una confrontación que tuvieron al cierre del partido de ida, y un futbolista, digamos, ya mayor y todo eso, que se supone es un referente de Santa Fe, no puede caer en esas trampas, y eso generó inestabilidad, y yo creo que Moreno no estuvo bien. Me parece que el técnico se equivocó porque ha debido jugar con Scarpetta. Scarpetta venía siendo el equipo, el jugador titular, y se venía complementando mejor porque es que le ha costado el regreso a Víctor Morel. Entonces no estuvo bien tampoco Daniel Torres, que no alcanza a cerrar, por ejemplo, en el gol de Bruno Duarte en el centro de Saldivia. No cierra bien Daniel Torres, y tampoco estuvo bien Fagundes En ese accidente, pues, en esa lesión muscular que tuvo Rivaldo, a Fagundes se le ve lentitud para regresar a cubrir justamente ese centro, el de Saldivia, y tampoco jugó bien, me parece, Hugo Rodallega. Entonces, a Santa Fe no le salieron bien las cosas. Primero en el partido de ida, porque no marcó por lo menos un gol para haberlo ido a administrar allá. Y en el juego de vuelta, sí, pues yo creo que le echó encima su jerarquía Vasco da Gama. Pero rápidamente, cuando usted queda eliminado de una competencia en donde Santa Fe era esperanza no solamente del club, de la ciudad, sino del país, porque era el único sobreviviente en competiciones internacionales, pues ya, con eso que pasó, pues hay que hacer el clic, digo, y enrutarse hacia la Liga Colombiana, y se encontró a un Valledupar al que goleó hoy en el estadio Armando Maestre Pabellón. Vamos a escuchar también a Flavio Torres, pero después de la pausa y del concepto del profe sobre esta transición que hace Santa Fe entre la Sudamericana y la Liga Colombiana.
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0: Bueno, aquí está la primera respuesta a la que les debíamos a los oyentes de Pablo Repeto y viene el profe y luego Flavio.
1: Hola, buenas noches. No, yo digo que sabíamos que iba a ser diputado, ellos venían de dos triunfos, jugándose puntos importantes, al igual que nosotros. Veníamos de tener un sabor amargo en la Copa, a pesar de que, bueno, también dentro de lo negativo habíamos valorado el esfuerzo que habíamos hecho, y hoy tenemos que jugar un partido así, peleado, y ellos, bueno, sabíamos que tenían el impulso de la gente, el apoyo de la gente, que también es un aliciente para ellos. Creo que primer tiempo nosotros arrancamos con un par de situaciones, ellos también tienen una que pega en el palo, los dos equipos buscando el arco rival, llega algo nuestro que nos dio tranquilidad, y después el segundo creo que nos fuimos merecidamente ganando, y arranca el segundo tiempo y en el descuento, y bueno, eso generó cierta tensión, un envío anímico para ellos, pero bueno, cuando creo que logramos el tercero, ya ahí el partido se sentenció y no, independientemente de eso, tuvieron una situación clara, pero también nosotros habíamos tenido antes otra, y bueno, el cuarto creo que fue ya para cerrar el partido.
2: Gracias.
0: Iván. Bueno, hasta ahí, ya Iván lo hemos escuchado, profe, y para que venga Flavio.
3: Y creo que, repito, hizo referencia a un aspecto que usted de alguna manera mencionó, Darío, cuando decía Rodallega, sí, le dieron solo unos minutos, pero entró a jugar de buena gana, dispuesto a aportarle a su equipo, a buscar su gol, y lo consiguió con ese profesionalismo. Y lo señaló, repito, no se refirió específicamente a Rodallega, sino dijo, todo el que entra, así sea pocos minutos, la está dejando toda. Y creo que eso es verdad, Santa Fe lo hace. Contra Vasco, yo creo que hasta el minuto 37, Santa Fe lo hacía pensar a uno que alguna posibilidad había, que tenía con qué jugarle el partido a Vasco. Pero cuando le hicieron el gol, eso sí, ya no lo resistió. No pudo superar el gol que le hizo Vasco. Y el segundo tiempo fue sometido. Y si miramos los últimos 20 minutos, muy sometido fue Independiente Santa Fe. Pero digamos que fue un equipo que en la serie no fue defenestrado, ¿no? Porque uno también dice, en el Campín debió ganar Santa Fe. Tenía con qué ganar, tuvo la posibilidad de ganar. Y la derrochó Nahuel, dos en el palo, bueno, lo que pasó. Tuvo la posibilidad Santa Fe de haber ganado en el Campín. Eso hubiese podido generar otra historia en Río de Janeiro. Bueno, esa otra historia también hubiese podido ser que cuando hay gol del Cali, esa otra historia también hubiese podido ser que Vasco hubiese salido a arrasar y hubiera vuelto una melodía a Santa Fe porque se sentía perdiendo la serie. Uno no sabe qué va a pasar en el fútbol, pero había podido irse ganando la serie. Termina sometido, mas no arrastrado, defenestrado, apaleado, y termina haciendo una salida decorosa. Le tiraron el costo de la nómina encima. Y en medio de todo eso uno cree que hubiese podido hacerse alguito más. Pero bueno, era una eliminación lógica. Y hoy le toca ese partido con Alianza sin mucho tiempo para recuperarse, porque igual fue un esfuerzo significativo en Río de Janeiro, venía de hacer un esfuerzo significativo por la suma de torneos y de fechas, bajarse de un avión, un largo viaje, y ya el sábado estar en competencia no es fácil. Por eso tuvo que dosificar gente, el técnico Repeto, sobre todo los que ya tienen la cédula con alguna representatividad en la sumatoria de años, y dosificó y le salió bien. O sea, tuvo una buena opción Santa Fe, tuvo un rival que se prestó para hacer la transición de torneo internacional a torneo local. Un rival que posibilitó sobreponerse a la tusa de la eliminación, porque siempre habrá tusa, por más que uno entienda, bueno, sí, es que hasta ahí vamos, de ahí para allá no podíamos pasar, pues a uno le duele que lo saquen cuando estuvo a punto de hacer otra cosa. Igual yo no creo que al comienzo aquí nadie estuviera pensando que un equipo colombiano estaba para jugar finales. Total, ya toca pasar la página del torneo internacional, regresar al local y desde ya buscar el cupo nuevamente a torneo internacional, volver a la Copa Libertadores o como mínimo a esa Copa Suramericana, y que ojalá aparezca platica de alguna parte, un patrocinador, un sponsor, un accionista, que aparezca bien, que aclaren esa vaina de quién es el dueño de Santa Fe. Perdomo es un dueño fantasma, quién es él, porque aparece con el 85% de las acciones del cuadro Cardenal, cómo se invertiría para hacer unas contrataciones tipo torneo internacional, para hacer unas contrataciones tipo Copa Suramericana o Copa Libertadores si se clasifica, y no esperando a ver qué va a sobrar en el planeta, a ver si tenemos suerte y aquí funciona, y aquí nos suena la flauta. ¿Qué ha pasado? Y a Santa Fe le ha pasado, y le pasó con Fagundes, y le pasó con Lovera, y le pasó con Bustos. Pero ellos no venían, pues, tres grandes contrataciones de Santa Fe, no. Llegaron acá tres grandes dudas en contrataciones de Santa Fe, que al comienzo seguían siendo tres grandes dudas, y que con el paso del tiempo, cuando se acoplaron, cuando superaron sus viejas lesiones, cuando superaron sus viejas inactividades, pues han terminado siendo importantes para el cuadro Cardenal. Hoy Nahuel volvió a jugar bien. Fagundes no lo hizo mal, pero tampoco estuvo tan lúcido como en otras fechas. Creo que Fagundes en el último partido y en el de hoy, en el último internacional y en el de hoy, pues algo quedó debiendo. Hoy no fue un mal partido, de todas maneras. Bueno, es un Santa Fe que tiene argumentos, que tiene posibilidades y que tiene por qué soñar en regresar al torneo internacional. Y por el otro lado, no sé si ya por ahí esté apareciendo Flavio. Nosotros no tenemos a Flavio en los radares, no tenemos la cámara de los pasillos del estadio para saber si llega Flavio Torres, que había comenzado con muy buena racha, que hoy aspiraban a su tercer triunfo consecutivo y se cortó esa racha que traían de ganar dos. Y se les cortó feo, porque se les cortó con goleada. Que se la corten a 1-4-1 no es fácil. Tenía ausencias importantes, tenía gente en el departamento médico, no es una nómina grande, no es una nómina abollante, no es una nómina significativa. Siguiente partido para Independiente Santa Fe. ¿Qué viene para el cuadro Cardenal? El martes con el Deportivo Cali en el Campín. El próximo martes a las 8 de la noche en el Campín enfrenta al Deportivo Cali. Y el viernes estará en Santa Marta enfrentando al Unión Magdalena, eso por la Copa Colombia. A propósito, también quiero unirme al saludo solidario, al abrazo solidario con Claudia Elena Hernández, la dama del comentario. No sé exactamente cuál es la circunstancia, pero entendemos que está recuperándose de tema de salud, que sea muy pronto para que la tengamos nuevamente con nosotros. Paso a paso, siguiendo las indicaciones del médico, juiciosa con ese libreto, y muy pronto tendremos aquí a la dama del comentario y seguir disfrutando de nuestras dos damas, la del comentario y la del gol, Valeria Garay, a quien hoy sí disfrutamos en este partido Alianza Independiente Santa Fe. Entonces, martes 8 de la noche en el Campín, Santa Fe Deportivo Cali por Liga. Y el viernes a las 6 de la tarde en Santa Marta, Unión Magdalena, Santa Fe, pero ese por Copa Colombia, que esa serie la va ganando Santa Fe 2-0. Ganó el primer partido aquí en el Campín. Con el empate o perdiendo por un gol, Santa Fe estaría en siguiente ronda en la Copa Colombia. Torneo que se le mira con cierto desdén hasta la semifinal. y a veces hasta que llega a la final. Pero ojo que ahí hay un cupo a torneo internacional. No se puede dilapidar esa posibilidad, torneo que Santa Fe, entre otras cosas, ya ha ganado. El que ahora se llama Copa Betplay. Es la agenda del cuadro cardenal, que en la tabla de posiciones, Darío, queda, vamos a revisarla rápidamente acá, queda, está de primero el América de Cali, 20 puntos, es el líder del campeonato, ha jugado 9 partidos. El segundo es Millonarios, con 19 puntos, ha jugado 11 partidos, es de los que sí tiene la fecha 11 en la que se supone vamos. El tercero, con 18 puntos, es el Atlético Nacional, ha jugado 7 partidos, ojo lo de Nacional. Nacional tiene 4 partidos menos que Millonarios. 2 partidos menos que el líder América. O sea, en teoría, Nacional tiene con qué llegar al primer lugar del campeonato. Uno de esos partidos aplazados de Nacional es justo con Independiente Santa Fe. Entonces, tercero Nacional con 18, primero América con 20, segundo Millonarios con 19, tercero Nacional con 18, cuarto Independiente Santa Fe con 16, quinto Medellín por la diferencia de goles, Santa Fe le gana la casilla al Medellín. Tiene más 6 Santa Fe y tiene más 5 el Medellín, que también tiene 16 puntos. Tolima tiene 16 puntos, sí, 16 puntos, gol de diferencia más 2. El gol de diferencia tiene a Santa Fe de cuarto, por encima de Medellín y Tolima, que tienen los mismos puntajes. El séptimo es el Deportivo Cali, que en este momento le gana 1-0 al Cúcuta Deportivo. Tiene 15 puntos el Cali y 9 partidos. El octavo es el Bucaramanga con 14 puntos y 8 partidos. El noveno es el Caldas, con 12 puntos, pero tiene 9 partidos. Luego están Águilas con 11, Llaneros con 11, Internacional con 11. ¿Quién de los grandes está por fuera de los 8? De los tradicionales grandes. Junior, que es el colero del campeonato.
0: Profe.
3: Sí.
0: A Junior ya no le alcanza.
3: Junior, no.
0: Junior es colero.
3: Colero, sí, 3 puntos.
0: No, increíble, increíble la campaña. Bueno, Flavio no apareció Flavio, aquí lo estábamos esperando. No sé si es que, pues no creo que tan temprano vaya a haber crisis porque él...
3: No, si ganó los 2 primeros.
0: Claro, claro. Sí. Entonces, hoy se encontró un equipo que estaba urgido, que estaba necesitado y lo liquidó. Bueno, el próximo martes entonces, invitadísimo.
3: Aquí estaremos. Profe,
0: ese partido es a las 8 de la noche, desde las 7 y media lo espero en Fútbol al Aire Libre. Profe, que descanse.
3: Aquí estaremos el próximo martes, 7 y media de la noche, para Cúcuta.
0: Santa Fe Cali.
3: Santa Fe Cali, sí, Cúcuta, es que están jugando
0: Santa Fe Cali, que está jugando el Cúcuta, está ganando el Cali.
3: Sí.
0: El gol fue de Edward Bello, el venezolano, al término del primer tiempo. Lo está ganando el Cali, o sea, si sostiene esta victoria Cali, va a haber duelo de ganadores de la fecha 11 en la 12. Y el jueves, ese partido lo vamos a tener con Fernando Díaz López, ese Santa Fe Deportivo Cali.
3: El próximo martes
0: 7 y media. Y el jueves tendremos a Nacional Millonarios, ¿cómo le parece ese par de juegos de esta semana?
3: Esta semana está buena.
0: El jueves, ese partido correspondiente a la fecha 12, tiene 7:30 como comienzo del juego y 7 como comienzo de la transmisión del equipo titular. Así que ese es nuestro doble compromiso de esta semana. Por ahora nos retiramos, son las 7 en punto de la noche. Señor.
3: Listos para trabajar la próxima semana entonces, además con esos picados tan interesantes y bueno, y que se nos recupere Claudia.
0: Sí, Claudia va a estar un tiempito haciendo unas terapias, una recuperación. Tuvo un pequeño accidente y tiene comprometidas L2 y L3. Obviamente le duele muchísimo, pero pues está bien cuidada médicamente y quiera Dios que Claudia pues se recupere, no rápido, sino bien, y que cuando ella pueda volver ya esté en plenitud de condiciones. Sabemos su alma futbolera, cómo puede sufrir con estas ausencias que por cuenta de ese pequeño accidente pueda tener, pero lo más importante es que se nos recupere la primera dama del fútbol. Bueno, profe, un abrazo.
3: Un abrazo, querido Darío, un abrazo para la dama del gol, para Fernando Díaz, para Claudia, para todo el equipo titular, para la audiencia en el dial y en el ciberespacio. Nos vemos la otra semana con mucho fútbol al aire libre.
0: Martes, Santa Fe Cali, y jueves, no olviden ese gran partido entre Nacional y Millonarios, con el probable debut de Juan Guillermo Cuadrado. Sí, liberan esa doble fecha que él tiene de suspensión por Copa de Italia. Ya habría pagado una en teoría. Millonarios está buscando que él pague en un torneo de fin, que sea la Copa, y que en la Liga ya pueda jugar. Esperemos a ver, eso lo confirmaremos este lunes en la discusión a la 1:00 p.m. El fútbol de Bogotá, todo lo de Santa Fe, todo lo de Millonarios, de 1:00 a 1:30, a la 1:30 abrimos el espectro para el fútbol colombiano, los otros equipos, y a las 2 el fútbol internacional. Bogotá, Colombia y el mundo, fútbol con argumentos, 1:00 a 2:00 en la discusión con el equipo titular. Ahí hay un espacio cuando usted pueda regresar, mi estimado profe. Estamos con Juan Carlos Bonilla desde España permanentemente. Está participando por Cali Quique Galeano, está comentando desde Medellín todas las incidencias de Atlético Nacional o del poderoso, el gran Juan Diego Arroyave, y estamos adelantando siempre en el canal, este canal, que una vez terminemos fútbol al aire libre, mi estimado Andrés, vamos a finalizar también en YouTube. Así que muy amables por la sintonía, y ya saben, con Santa Fe frente a Cali el martes y Millonarios visitando a Nacional, los dos ganadores en esta jornada, 7 goles entre los dos grandes de Bogotá, una jornada feliz para el azul y el rojo. Así que volveremos el martes y el jueves al programa más escuchado por los colombianos, Fútbol. Gracias a Andrés Charriz González en la producción, la dama del gol en los relatos, el profe Orlando Buitrago Cruz. Soy Darío Ángel en el análisis del juego y la dirección del equipo titular. Martes a las 7:30, el programa más escuchado por los colombianos, Fútbol al aire libre.